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0: buenos días, bienvenidos a nuestra programación de En Buenas Manos, aquí por la 89.1 FM Radio Concierto. ¿Cómo están todos? Qué alegría poder compartir esta nueva jornada, dicho sea de paso, fresquete, hay que cuidarse, abrigarse bien, hay que estar munido de una linda camperita, o sea, que se haga, date con tengo y pon a jaco y miele llene campera mía, lleva ya listo más. 7 grados, se siente el frío. Abrigale bien a nuestro... A tu hijo, señora, por favor, abrigale bien para que se vaya al colegio. Yo sé que ellos medio se muestran medio reacio, no muy sigo, pero hay que ponerle las ropas calentitas para que no tenga inconveniente alguno y que... para ahorrar. Va, y que ahorrata abrigado esa familia, es ahorrata en ocho, si, va, eres... Porque de ellos vamos a ir poja. De ellos vamos a ir a un hospital. En Z farmacia. Y por la paciente ya a veces necesitamos ir a farmacia. Entonces, y nunca en la medicamento original. Es la ya de copagina. Entonces, ya llegué a brigante. Ya en Bogorro. Y mi hizo escuela. Ojo, me quedé en la colegia. Toñimo guante y cuey. Ya jamás ya me va a poder lleva, pero antes la y trabajo y escuela y colegio, las criaturas y nuestros adultos mayores, y hay que tener mucho cuidado con el tema del brasero, ocasionan graves accidentes y problemas de cuadros respiratorios también, porque y peligroso, es tóxico, entonces hay que tomar todas las precauciones para estas cuestiones del frío, para contener el frío. Y la estufa, peligroso de ahí. Dos cosas ahí peligroso. Y peligroso de bolsillo, ¿ve? Ahí peligroso ahí. Hoy que estuvo ya pues en a cortocircuito, no y por ambaino hablan de conexiones eléctricas. Entonces, vamos a cuidarnos, gente. La única recomendación que le damos a nuestros amigos, cuidémonos, por favor, para que no tengamos ninguna desgracia en esta altura del campeonato. Campeonatus, se hace por ahí, es el letra modelada portuguesa, ya, porque ya se chocó, iba ya. Yo soy paraguayo y el yo pará es conmigo, más a veces que es ahí ese estudo. Bien, los paraguayos, qué lindo partido de Olimpia, que ganamos con Cerro, pero pudo contener. Primero jugaba la defensiva y yo decía, si Cerro se arriesga un poquito ni vamos a ganar. Si Cerro se agarra, ganamos, imagina. Si Cerro se arriesga un poquito más, vamos a poder meter más un gol. He visto los dos partidos, lo de Olimpia, realmente extraordinario. Y el triunfo de Cerro a lo suyo, con sufrimiento. Qué sé yo, pero feliz estamos los azulgranas por el triunfo obtenido ayer en São Paulo. El compañero Wilson Andrés Martínez está en los controles técnicos. Lucía Villamayor, ¿cómo le va? Buen día.
1: ¿Qué tal? ¿Cómo estás, Lucía? Un afectuoso saludo a los oyentes de nuestra mañana en Buenas Manos, a Wilson, los compañeros móviles, la gente que nos escucha a diario a través de www.radioconcierto.com.py, los que están por nuestra señal de aire. La 89.1 FM, muy pero muy buenos días, Mateco.
0: Maravilla, maravilla,
1: Olimpia,
0: maravilla.
1: Derrotó anoche a primera hora a Vasco da Gama 3-1, partido que se jugó en Defensores del Chaco, en el marco de la Copa Sudamericana, en donde amanecen líderes los paraguayos hoy.
0: Sí.
1: ¿Verdad? Y a segunda hora, ya bastante tarde, Cerro Porteño terminó ganándole 1-0 al equipo de Palmeiras en el marco de la Copa Libertadores de América. Bien posicionados los paraguayos, falta una fecha de lo que tiene que ver con la finalización de esta fase de grupos de las dos copas internacionales.
0: ¿Cerro clasificó la segunda fase?
1: ¿Cerro clasificó? Sí, Cerro ya clasificó, pues ellos van dos, pues. Ellos sí. van dos.
0: Pero entonces, está puntero.
1: Sí, también está líder. Está líder de lo que tiene que ver con su grupo. Bien, por Cerro Porteño, después de muchísimo tiempo, termina... en este
0: pasando
1: caso,
0: a la siguiente fase.
1: No solamente pasando a la siguiente fase, ¿verdad? Sino que logrando lo que tiene que ver con el triunfo ante Palmeiras y más todavía de visita, ¿verdad?
0: 2017 creo que fue el último, después de 8 o 9 años.
1: Sí, hace mucho tiempo. Cerro alcanza la franja de los 10 puntos, ya es inalcanzable por Sporting Cristal.

0: que a lo sumo podría llegar a 9. Entonces ya está clasificado, metido a los octavos de final de la Copa Libertadores el equipo de Cerro Porteño. Y lo de Olimpia todavía puede ser alcanzado, ¿verdad? Pero todavía puede ser alcanzado. Sí, por la diferencia de goles. Ah, tiene ventaja de diferencia de goles, al menos uno, ¿verdad? Contra Vasco, y 2 goles contra Audax Italiano, que es su último rival dentro de lo que va a ser esta fase de
1: Y
0: grupos.
1: Audaz también juega. ¿Su clasificación no ya no?
0: Su clasificación va a jugar,
1: Ajá.
0: sí, su clasificación. Tendría que golearle 3-0 a Olimpia y está dentro.
1: ¿Y Olimpia juega de local?
0: Juega de local.
1: No, no.
0: Juega de local.
1: No, no, no.
0: En el peor de los
1: Creo, creo en las brujas, pero...
0: casos, Olimpia iría al playoff en este sentido, ¿no?
1: Pero vamos a tener fe que van a pasar, o que va a pasar
0: Vos
1: Olimpia.
0: sabés que Recoleta gana su partido y también avanza en los octavos.
1: Y es posible, ¿eh?
0: Es posible, sí, es posible, ¿por qué no?
1: ¿Contra quién juega?
0: Contra San Lorenzo.
1: De local.
0: Del lugar.
1: No, de local. San Lorenzo le recibe a Recoleta. Porque aquí jugó y
0: Aquí ya
1: empató.
0: jugaron, sí. En realidad
1: Y
0: que
1: Catuina.
0: Recoleta empató todo su partido. Porque San Lorenzo tiene 7 y Recoleta tiene 5 puntos. Siempre y cuando que Cuenca no le gana a Santos, entonces estará metido. Tiene las chances de ser efectivamente de octavos de final o del playoff también el equipo de Recoleta. El otro ya sabemos qué
1: Espectacular
0: le pasó,
1: ya.
0: ahora Libertad ya sabemos que se quedó por ahí.
1: Vanilla. O sea, ya de Chuco se va,
0: ¿Eh?
1: ya. Ya de Chuco se va, ya deja. Libertad la ya tenemos,
0: Qué bárbaro. Chicharra, ¿no? Le
1: pero
0: fue muy
1: bueno.
0: mal realmente esta temporada.
1: No sé ya. Pero...
0: Pero hoy estamos todos felices. La realidad es que amanecimos todos muy felices. Todos muy felices.
1: Esa es
0: Cada uno
1: la...
0: con la victoria de su club amaneció
1: El
0: nuevamente que
1: pueblo está
0: feliz.
1: feliz, más que
0: Olimpia
1: nunca.
0: comenzó perdiendo. Estaba perdiendo
1: Sí.
0: 1-0. Y terminó dando vuelta el marcador con goles de Mateo Gamarra, de Sebastián Ferreira. Y el otro gol del equipo de Olimpia en este caso anotó Hugo Sandoval, ¿verdad? En realidad que el segundo marcó Sandoval, al que no se le estaba dando prácticamente lo que tiene que ver con los goles, y terminó marcando anoche.
1: Pero Mateo empezó.
0: Mateo, sí,
1: Sí.
0: con Mateo comenzó. Ya en el segundo tiempo. En realidad que los goles en sí vinieron ya en el segundo tiempo, ¿verdad? Y termina Olimpia entonces logrando un triunfo 3-1 ante Vasco da Gama, equipo que lo había goleado en el partido de ida de los 12 grupos.
1: La condición es,
0: Lo
1: ¿sí?
0: que tiene que ver con Cerro Porteño,
1: Sí.
0: nomás para completar lo que respecta
1: Ya.
0: a Cerro Porteño, el goleador del compromiso fue Pablo
1: Vegetti.
0: Vegetti. Vegetti, bueno, apenas comenzaba el segundo tiempo.
1: Sí.
0: Apenas comenzaba el segundo tiempo, Vegetti anotó el gol del triunfo. Alguien que en los últimos partidos ha demostrado que
1: No, yo le...
0: se puso el equipo
1: Yo le
0: al
1: banco...
0: hombro Vegetti
1: Recuerden que
0: realmente.
1: yo siempre les dije, yo le banco a Vegetti. No es ahora porque metió este gol.
0: No,
1: Yo le
0: no,
1: decía a
0: sí,
1: los
0: recuerdo.
1: compañeros... Este es el jugador más que jugó todos los partidos, que no se lesionó. Y debatíamos siempre y me
0: Sí.
1: decía, este es un jugador clase A.
0: Es un jugador que sea, sí.
1: Y
0: Se
1: mira,
0: ha puesto
1: sin
0: el equipo
1: meter goles.
0: al hombro.
1: Sí, sin meter
0: Y en los
1: goles.
0: últimos partidos, al menos hay en algunos partidos en los que ya ha llegado a la conquista del gol, ¿verdad?
1: Sí. Y goles
0: Que es lo que se le pide,
1: importantes.
0: ¿verdad? Por el tema de
1: Sí.
0: que es delantero, ¿verdad? Y ha logrado realmente goles importantes.
1: Pero yo le banco a ese jugadorazo. Lo digo, no es porque haya anotado el gol del triunfo de Cerro, que es demasiado importante. Los goles que mete son importantes, porque terminan siendo vitales para que Cerro pueda ganar, pueda empatar sus compromisos, ¿verdad? Entonces, y juega todos los partidos. Y pone alma y vida en dentro de la cancha. Voy a ver camisa de meme, remera de meme, pica tuya jugáis en la.
0: Por cábala.
1: Y llegamos a octavo con esa remera. No, a semi.
0: A semi.
1: A semifinales. Ahora ya estamos en cuarto de finales, ¿verdad?
0: Octavo.
1: Octavos. Ganamos, pasamos a cuarto y así. Despacito nomás, muchachos, despacito. Pero qué amargos son algunos, o sea. Octavo,
0: Octavo,
1: digo.
0: conmigo fue el que se tragó y
1: Sí.
0: decidió.
1: No.
0: Chicha. Le ganó velocidad a la.
1: Sí,
0: Le
1: impresionante.
0: encontró contrapierna a la defensa de Palmeiras. Se
1: Jugó
0: estaba
1: en
0: ubicando en
1: la
0: el segundo tiempo, ¿verdad?
1: defensiva Cerro, o sea, que daba
0: Me
1: miedo, o sea.
0: imagino. Mira.

0: Oye, por hoy, no pasaban Lucía
1: lo
0: el
1: que habrá
0: campo,
1: sido
0: primer
1: ese
0: campo.
1: estadio repleto de hinchas de Palmeiras, porque en el primer tiempo comenzaban a fallar los pases los jugadores de Palmeiras y comenzaban a llegar los silbidos. Habrá sido todo un infierno para el conjunto local, ¿verdad?
0: Pero Cerro no pasaba la media cancha. Era desesperante. Y pudo contener la defensa porque. ¿Y sabe quién fue el que jugó ayer? Y hay que darle su reintegro al equipo y de una manera como corresponde, Cecilio Domínguez.
1: Sí. Que en un
0: Jugó.
1: momento medio que confrontó al árbitro.
0: Oh, jugá. Ya
1: Lo bueno
0: la.
1: es que íbamos siguiendo a Maine.
0: Sea calculable. Pero medio flojito el árbitro. Porque le patearon mucho a los jugadores de Cerro. Y bueno, hay árbitros que lamentablemente. Y ese Roldán sí que es más tranquilo que agua de pozo. Y tranquilo,
1: Sí.
0: ñante ya.
1: Ni.
0: O chicleanda. Pues le expulsó al técnico de Vasco. En Secuiteros se fue, pan, le quitó
1: También
0: roja
1: que
0: afuera.
1: Vasco tuvo luego un expulsado.
0: También,
1: Vasco tuvo un
0: también.
1: expulsado. Y la remontada Olimpia llega
0: Sí.
1: prácticamente después
0: Después
1: de la expulsión.
0: sí.
1: Sí. En
0: Pero
1: ningún lado.
0: primero el técnico y después los jugadores también.
1: Estoy viendo el reporte del compañero Víctor Hugo Ortiz. Dice: en Mingaguazú 5 grados.
0: Mira, poche. ¿Quién bajó la
1: 5 grados.
0: térmica?
1: Estoy viendo algunas imágenes de la zona de Itapúa, cercanía de Paraná. No se ve absolutamente nada, o sea, por la neblina en
0: Sí.
1: esa parte del país a estas horas. Y a ver un poco, nos quedamos sin internet, parece. ¿Cómo está la temperatura de forma específica aquí?
0: 7 grados.
1: Ya tengo 8, bueno.
0: Me ayupí, me voy a Catuña.
1: Ya tengo 8 grados. Desde mañana los amaneceres van a tener temperaturas un poquitito más elevadas, pero las máximas no van a subir demasiado. O sea, vamos a estar prácticamente en un mismo rango de temperatura durante toda la jornada. Y ya desde el martes, ¿okay? ¿Para qué? El lunes ya la temperatura va a estar por demás agradable, entre 18 y 25 grados, según lo que indica meteorología al menos. Mirando un poco más allá, porque la gente que te pregunta, María, y con la pata larga.
0: Vean los
1: Y
0: paraguayos, andáis por ahí o calzadas paraguayos.
1: sé, por ejemplo,
0: Acá hay Bon
1: grafite,
0: Santa, acá hay Bocuita, acá hay
1: ¿verdad?
0: Copita, acá hay Jota la frío, allá.
1: María, y con pata la invierno, y
0: Ya
1: tío,
0: tiene
1: y
0: por.
1: tío, mira.
0: No,
1: No.
0: es increíble. Las condiciones de tiempo en nuestro país, Lucía, se mantienen sin cambios, con temperaturas mínimas que siguen por debajo de 10 grados centígrados y podría bajar a 5 grados entre hoy y el día sábado. En su pronóstico anuncia una jornada fría, fresca, parcialmente nublado, vientos del suroeste. Hoy se esperan lluvias y tormentas eléctricas en algunas zonas del territorio paraguayo, pero mañana viernes se podrían registrar precipitaciones, incluso ocasionales tormentas eléctricas en algunas zonas del norte y el este del país, incluyendo a Ciudad del Este. El ambiente se mantiene frío en todo el país. Asunción registra una temperatura de 8 grados al amanecer o antes del amanecer y se esperan máximas de 19 grados en la capital y Encarnación. 20 grados en Ciudad del Este, o sea, estamos hablando de las máximas, y 19 grados en el Chaco paraguayo. En algunas zonas, como Caazapá, las mínimas estarían en 5 grados. Esto es la temperatura. Luego vienen más para abajo por la sensación térmica, ¿verdad? Desde Concepción es el que tiene 10 grados, Puerto Olimpo 14, también Mariscal Estigarribia, Pedro Juan Caballero, son los que están con térmicas de 10. Y luego ya están con 9, Pozo Colorado. Y con 7 prácticamente el resto de los departamentos, exceptuado Coronel Oviedo y Villarrica, que están con 6 grados. O sea que a nivel país, tenemos este ambiente de fresco, de frío. No se esperan grandes cambios o cambios importantes de temperatura durante los próximos días.
1: La térmica que me marca en el Alto Paraná, 6,2 grados. La humedad está en un 85%, el viento en 10 kilómetros la hora del sector sur. Para el resto de la jornada, dice frío a fresco, cielo parcialmente nublado a nublado, vientos del noreste, neblinas en las primeras horas, mínima de 7, máxima de 20. El viernes, frío a fresco, cielo mayormente nublado, vientos del sur, lluvias dispersas con ocasionales tormentas eléctricas, mínima de 11, máxima de 14. Y el sábado, fresco, cielo nublado, parcialmente nublado, vientos del sur, lluvias dispersas, luego mejorando, mínima de 12, máxima 20 grados, según lo que reporta la Dirección de Meteorología.
0: No hay caso. Ya yo abriga, ya yo abriga antes que
1: Y
0: nada.
1: ya
0: Pero a mí
1: abrigado.
0: te. Ya yo abriga, ya yo cuida, ya ñangare coyo, que ñane familia cuera. Decía yo al inicio, Lucía, para ahorrarme. Ja, y está cualquiera en la. Ahí está que te iba, voy a ahorrar. Abriga, a veces familia ahorrada. Es ahorrada, pojan. Es ahorrada en el tiempo. Hay demasiado problema de cuadro respiratorio. Está en la itisegría, tipo A. Oí, ya es O, U. O inveiteina. Costilla, ya tiene vacunación. Ah, ya lo digo.
1: Sí, a
0: Para los
1: partir de las
0: vecinos.
1: 8 de la mañana vamos a tener aquí
0: Sí.
1: la brigada de vacunación de la gente de la décima región sanitaria que nos va a estar acompañando un poco con lo que tiene que ver con la vacuna contra la influenza y también el esquema regular, o sea que si a sus chicos les falta alguna de las vacunas, entonces pueden acercarse aquí a Radio Concierto en la planta baja, a Guaral, Mundal y a Guaral, ¿verdad? Es la
0: Sí.
1: ubicación, o sea que estamos del otro lado de la entrada a los Altos del Mundal. De forma específica, así me parece un poco más fácil, ¿verdad? Así que les
0: Es
1: esperamos
0: la
1: ya
0: roca, cancha
1: fundamentalmente
0: la
1: frente
0: roca.
1: a prácticamente Cancha de la Roca, ex La Roca. Les esperamos fundamentalmente los vecinos si quieren aprovechar, entonces eso va a estar disponible aquí.
0: Para completar el esquema de vacunación a muchos y en especial contra la influenza, ya.
1: Sí, señor,
0: Sí,
1: sí, señor.
0: ya ajá, se unidad de salud familiar, porque ya allí inmunicé
1: Yo
0: está
1: tengo que
0: como
1: esperar un mes.
0: ah,
1: Como yo
0: por
1: tuve influenza, entonces tengo que seguir esperando,
0: ando
1: ¿verdad?
0: pa' Guasuyo, ¿de dinero, Lucía?
1: No, y me dieron algunas indicaciones. Ayer ya me fui. No, es justamente que me fui por mí, ¿verdad? Pero la pediatra aprovechó para darme algunas indicaciones de que el choque térmico es el que nos permite que nos estemos curando, ¿verdad? Es que salimos muy temprano cuando la temperatura todavía es muy baja, entonces unas recomendaciones también para evitar ese cambio brusco de temperatura que estamos teniendo ahora.
0: Capellán del hogar y después venimos acuacer. Capellán se
1: No.
0: ve pasito y hemos
1: Y
0: en
1: vos
0: Juan
1: sabés
0: de
1: que justamente,
0: vehículo, ¿ves?
1: justamente eso me dijo. Que le tenemos mucho miedo en esta temporada a abrir las ventanas.
0: Y hay que
1: Y
0: abrirlo, sí.
1: cuando no abrimos las ventanas,
0: El virus se concentra.
1: aumenta la humedad y es
0: Allá.
1: peor el riesgo del tema de los virus. Entonces, lo ideal es que se ventile. Que se ventile la casa. Que se ventile para mejorar un poco esa condición. Yo, particularmente, ya le saco nomás ya que aprovechen el sol, ¿verdad? Qué sé yo, mediodía, un poquitito más,
0: Sí,
1: ¿verdad?
0: coraje que
1: Porque
0: ponete.
1: no
0: Nicotea,
1: hay caso.
0: vitamina D, ahí nicotea.
1: Sí.
0: Si no, ya andes a yupar.
1: Mira, la mayoría de las enfermedades que se están generando son por falta de vitamina D.
0: Sí.
1: Hoy vos te vas y haces un análisis regular, fundamentalmente en las mujeres, lo primero que te cuenta, que te indican es el recuento de vitamina D. Y los niveles son bajos. ¿Por qué? Porque no salimos de eso. La mayoría trabaja encerrado. No hay una exposición. No les digo, vayan, pónganse al mediodía en el verano, sol intenso, a captar vitamina D. Tampoco funciona así, ¿verdad? Pero sí, estamos aprovechando poco lo que tiene que ver con la luz solar y lo que tiene que ver con la vitamina D, que es crucial para el organismo humano, ¿verdad? Pero en fin, vamos a ver cuándo nos curamos todos, Diego. Tengo una clase llena prácticamente de gente con cuadro respiratorio,
0: Está ahí
1: ¿verdad?
0: gustando.
1: Y es simpático que cada uno tiene una
0: Coro
1: sinfonía diferente.
0: sinfónico, ¿viste?
1: Una sinfonía diferente, ¿verdad? O sea que estamos minados, gente. Estamos minados de cuadro respiratorio.
0: Los que somos y estamos medio como héroes, ahora seguimos persistiendo, seguimos aguantando. Increíble, a veces en pleno verano, o sea, yo sé, pamba y te lleve. Y ahora con pasamos el verano, ¿verdad? Estamos aguantando este otoño y queremos desafiarle positivamente al invierno, porque tenemos mucho
1: Tenemos
0: trabajo.
1: que

0: Y me incluyo. Tenemos que aprovechar más los cítricos.
1: Sí.
0: Demasiado mucho. Yo hoy ya me puse, me mentalicé que voy a juntar todo ese limón. Así que si mañana, pendejo, era el limón.
1: No, no, no, creo que
0: ¿Verdad?
1: limón y corocho
0: El
1: y ya.
0: limón gurú, el
1: Sí,
0: limón real.
1: sí.
0: O sea que demasiado mucho.
1: Es mucho ahí.
0: Demasiado mucho. Impresionante la producción de los cítricos. Demasiado.
1: Según le hace el problema, Wilson, ajá, no, otra frontera, auto. El limón las ataru.
0: Ah, pues por eso yo no te
1: No,
0: invito
1: Aruta, te
0: luego.
1: traigo nomás, Heide. Te traigo nomás.
0: Por eso no te invito
1: Vamos a
0: luego.
1: dejar a Don Luis en de Villamayor y los otros recorrer. Ajá, Naru. Huevo. Ajá, la huevo onda gela. Huevo y teinte. Ella rata cebollita. Le equipa, está mal bota. Pues qué rica estaba la mandarina, Lucía, que me.
0: Sí, esa es producción de mi tía.
1: Qué rico,
0: Producción de
1: estaba
0: mi tía.
1: muy dulce.
0: Sí.
1: Realmente, yo no sé. O vale, pondo vale, o Alejandro Valdivia, ja, uma ya. Casi tres mandarinas lo devoramos ahí con Liliana. Y hay que aprovechar, gente, comer un poquito de sopa. Comer un poco las verduras, los legumbres, ¿verdad? Ya cambia. Mira, la gente, hábito de alimentación. Otro
0: O sea
1: problema ya
0: que
1: dejó la gente.
0: justamente el domingo me mostraban la comida de una persona que trabaja
1: Sí.
0: en el centro y iba a comer
1: Pata con poroto.
0: pata con poroto.
1: Sí.
0: Y mira lo que va a comer. Y seguro toda la semana no tiene la posibilidad de aprovechar ese. Porque para eso tiene que tener tiempo y si estás en casa es mejor ahora. Y se le estaba dando el gusto de
1: Sí.
0: comer una sopita porque.
1: Esta era oye, recomendé y te ahora propiedades.
0: Colágeno.
1: Colágeno. Sí,
0: Colágeno.
1: señores. Colágeno puro. Se me dio a ese dos jóvenes de Miguel Díaz, ese churero.
0: Churero.
1: Se lleve caldito abajo, jefe. Pero no come pues siempre eso,
0: No,
1: de
0: no
1: vez en
0: comes.
1: cuando. Una
0: Muy
1: vez
0: ra
1: al
0: muy
1: cas.
0: rara vez.
1: Don
0: Una vez al año
1: Yoisei.
0: más o
1: Don
0: menos.
1: Seo. A Yoheija, Re Yoheija. O Yoipama, a Yoheikaye. Y después viene la tortura encima mío porque nadie quiere preparar, ¿verdad? Y yo preparo tipo batiburrillo. Allá puedo medio soyolento y allá puedo su hija ambos que su pavo. A la verde a tu primera hora. Orégano, perejil y un atún. Lleno de perfume. Para que no tenga problema. El mondongo. El mondongo lo que. El mondongo es una experiencia. Se va a yugate y mondongo entero y te lucía. O sea que viene enterito, ¿verdad? Así. Y eso mínimo una milanesa o una cazuela. Ah, ya te envío, güey, más allá. Se mueven y no, hombre, ¿viste? Ah, ya en estos días yo me oso buco, pero ese con salsa. Con puré de papa.
0: O con polenta,
1: Con polenta, he visto. Con polenta con queso.
0: la pasada se rieron de mí porque yo hice polenta, pero no la instantánea,
1: No,
0: sino
1: no,
0: que
1: no, hay que hacer.
0: la polenta
1: Sí.
0: tradicional. Y
1: Se añade ya mi miedo, o sea, ya lo sé.
0: cuando buscaba yo las cosas me dicen, no, pero ese agua no va a tener que ponerle agua y
1: No,
0: leche y ya
1: no.
0: está. Vaporio, ve ahí,
1: No.
0: este
1: Ponerle
0: no es
1: queso.
0: instantáneo. Es.
1: Que ponerle un poquito de
0: Sí.
1: pimienta.
0: No es moscada.
1: ¿Cómo se llama? No es moscada, yo no le pongo, pero pimienta esa
0: Pimienta
1: fresca.
0: negra.
1: Pimienta negra, ese te pone un poquitito. Y tiene un sabor. Chao, nutricionista. Discúlpamela.
0: Hey, gente, todo lo que se compra instantáneo se puede hacer natural, les cuento.
1: Sí.
0: Alguno medio que
1: Yo
0: se
1: hace
0: sorprende
1: rato, ¿sabes
0: cuando
1: qué?
0: uno
1: Hace rato no
0: prepara.
1: como más. Y veo también, si comen ustedes, les felicito. El famoso yo, el que se hace con tipo polenta, también con harina de maíz.
0: ¿Aurora?
1: No, no, no, no. Es el horario de repente un desayuno y compañía. El otro, el baipú. El baipú. No, no, no. Baipú
0: El
1: con
0: salado.
1: salado. Algunos lo hacen con cerdo, ¿verdad? O curero, obvio yo. Y otros hacen con el puchero, ¿verdad? Y a veces le sale el ¿cómo era que dijiste en estos días? ¿Dijiste la idea? El sobapua.
0: Exacto.
1: No sé, en la sobapua y con su imbaipu. Que suele pasar,
0: Bueno, ya usted te hizo apuaje,
1: pedido
0: medio
1: con
0: no
1: mañana
0: es
1: con
0: más
1: su
0: pileta.
1: imbaipu.
0: Y bueno,
1: Pero igual.
0: a veces no todo sale bien ahí,
1: Claro,
0: ¿eh?
1: pero
0: ¿Sabes?
1: mamá mamá o
0: Ah,
1: Japón
0: ya vos
1: antes.
0: he dicho.
1: Mamá o Japón antes,
0: Hey, Luana. Luana,
1: mamá o
0: vea el
1: Japón antes.
0: discurso. No, lo que mamá hace no me recoge.
1: Sí, y cuando
0: Si me cocina forzado.
1: mejor sea la carne y cuando

0: Carne de cerdo.
1: Carne de cerdo.
0: Mira
1: Carne
0: un
1: de cerdo.
0: bocho.
1: La diferencia que estamos teniendo, porque
0: Hasta la carne de cerdo tuvieron un inconveniente en la importación, Brasil.
1: no, no, no. Por lo visto está teniendo una superproducción. Estaba nada más yo metida escuchando también,
0: Ajá.
1: ¿verdad? Comentando un poco el tema de los precios en el Brasil y la conveniencia que tiene hoy ir a comprar en el Brasil, ¿sabes?
0: En
1: En
0: materia de carne,
1: materia de
0: alimento.
1: alimentos
0: No, yo te dije.
1: en líneas generales. Impresionante, dice.
0: Pues te tengo que vencer el producto. Algunos ya tienen muy
1: Y
0: corto
1: yo lo que quiero
0: vencimiento.
1: saber, ¿hay inconvenientes para traer? O sea, ¿hasta cuánto es lo que yo sí me quiero ir al súper? Supongamos que
0: Sí,
1: me quiero ir al súper,
0: al súper.
1: ¿verdad? ¿Cuánto es lo que yo puedo traer sin que me molesten en frontera?
0: ¿Y $300?
1: 300
0: 300,
1: dólares.
0: $500. Es para tu consumo. Yo nunca tuve problema por lo que traigo. Porque traigo con bolsas y en cajas del súper.
1: Del súper.
0: Sí. Y nunca me atajaron porque es para consumo.
1: Porque yo con los precios que escuché ayer me digo que
0: No, el real está a
1: voy a tener
0: 1170.
1: que irme porque acá no hay
0: No.
1: caso. Acá no hay
0: Lamentablemente, de
1: caso.
0: gente, tenemos que buscar economía. Y les digo que en Brasil está muy económico. Yo sé que juego en contra de los intereses de mi país, pero cuando tus gobernantes, que debería de defendernos a nosotros como consumidores, no se ponen las pilas, no constituye contrabando. Constituye economía como ciudadanos fronterizos que somos.
1: Claro, forma parte del
0: Sí.
1: comercio en frontera.
0: Lo que decís nomás, Lucía, está prohibido. Los productos cárnicos
1: Sí,
0: y
1: eso
0: compañía.
1: sí, ¿verdad?
0: Eso.
1: Pero no era solamente eso. A mí
0: No.
1: me llamó la atención por el precio, sí, ¿verdad? Pero lo que respecta a otros productos
0: Sí.
1: y la diferencia
0: Es
1: que existe
0: tremenda.
1: es
0: Es tremenda.
1: mucho.
0: Es tremenda. Y vamos a ser honestos, Lucía. ¿Sabes lo cual
1: Lo
0: es mi
1: mismo que estás comprando.
0: posicionamiento? Padre. El mismo aceite,
1: El
0: hermana querida, que
1: mismo,
0: vos
1: el
0: comprás
1: mismísimo
0: en el
1: aceite.
0: Brasil, en la distribuidora, en el supermercado. En el Brasil está el aceite medio a 7.000, 8.000 y pegando a 9.000 de la cual comprás o 10.000 que comprás en la distribuidora. El mismo aceite que comprás en la distribuidora, que está a 10.000 guaraní, en el supermercado está a 25.000 guaraní.
1: Si no, es más.
0: Vamos a ponerle nomás
1: Si no.
0: 25.000 guaraníes, ¿verdad? Y el aceite común que ellos tienen te sale 20.000 y es incomible. El aceite de ellos, incomible.
1: La verdad es que el aceite de soja no es muy recomendable. El que siempre lo solemos decir es más común, ¿verdad? No es muy recomendable para la salud.
0: Y lo que suele haber más es la mezcla, Lucía.
1: La mezcla,
0: La
1: sí. Mezcla con
0: mezcla,
1: girasol. Es
0: sí.
1: soja y girasol. Es soja y girasol. Sí, soja y girasol.
0: Yo no sé cómo estará la cuestión en Argentina, porque siempre hablo con algunos amigos que me dicen que Argentina no tiene productos porque antes lo tenían porque eran subvencionados por el Estado. Tenían un plus por parte del Estado. Y era subvención, subvenciones, ¿verdad?
1: Subvención.
0: Entonces, hoy ya no lo tienen, pero igual, yo no sé si ese aceite tan refinado, que es muy bueno, que me dicen la Natura, ¿verdad?
1: ¿Sí?
0: ¿Se siguen teniendo buen precio? No sé. Yo, en casa se consume un tipo de aceite argentino, ¿verdad? Pero es la mezcla, girasol con soja. Eso es lo que se consume, y aceite de oliva para la ensalada. Para el desayuno, por lo general, es aceite de oliva con un poquito de aguacate y huevo. Entonces, lo que es el desayuno con zucchini y con pepino algunas veces. Intercambiamos un poco. Y después ya
1: Y
0: caldo abá.
1: después como un reviro con huevo frito.
0: No, después ya el caldo abá, después ya el osobuco, el vaipuc, el boriborí.
1: Qué pucha.
0: Ay,
1: Y
0: ay,
1: algo
0: ay.
1: a tu no de mate mientras tanto. Yo acá
0: Coanga
1: tapa el
0: de
1: diario.
0: ñepuro. Ustedes saben la genialidad y la importancia comunicacional que hacemos. Porque, señora, usted se levantó hoy dubitativa.
1: Y a
0: No
1: mí, por
0: sabía que
1: ejemplo,
0: iba a cocinar
1: me
0: y le
1: preguntaron
0: dimos
1: qué vamos
0: todo
1: a comer.
0: el cadalpio ya aquí de los compañeros,
1: O sea, que esa es una situación estresante, tener que pensar todos los días qué es lo que tenés que hacer
0: ¿eh?
1: para el almuerzo. Es una situación estresante y más todavía cuando
0: Sí.
1: no tenemos algo que querer comer. Peor todavía.
0: Ah, eres copa y te voy a vender, ¿eh? Holandés, o sea, de tu país.
1: Eso pasa, por ejemplo, a veces en el súper te vas a traer por 300 mil, 400 mil, llegando.

0: tu casa y no hay lo que vos querés comer. Qué raro que somos, ¿verdad?
1: Pero
0: Dios mío.
1: ahora que recuerdo, Lucía, yo lo que más compro del supermercado son dos tipos prácticamente. El que más compro de carne, de cerdo, es la parte del cuarto y la costilla. La costilla está 30, 31
0: Sí.
1: minutos. Y el otro, lo que yo no sé qué es lo que se come, es la costilla grill. Pero este, yo va, a no ser cómo ahí se me oí en día ya, pero. La costilla está muy barata, te di una marca, ¿verdad?
0: Ayer estábamos hablando
1: Y
0: bastante de.
1: está a 30, 31 mil guaraníes. Y es una costilla que tiene menos de 6 kilos, 5 kilos y medio, lo máximo 6 kilos y medio.
0: Y ahí al multiplicar ya.
1: Y no, está barato. Anda a comprar una costilla a ver si
0: Y 38.
1: traes. Ya bajó un poquitito, ¿verdad? Porque yo compré costilla el fin de semana a 48 mil guaraníes. 48 mil guaraníes. Y está un poco picantito, ¿verdad? Pero es linda carne. Es sabrosa carne paraguaya. Entonces, carne chaqueña. Y bueno, ya puse bicoeme, ya puse so. Carne.
0: Y ahí ya
1: Bueno,
0: se
1: dejémonos de
0: manda.
1: comida, leímos todito, puede ser una asado. Oye, señora, ¿qué problema hay? Ya, pero la carne tiene que ser de
0: Puede ser un
1: atireñita.
0: bori viuda. Si no hay la carne, puede ser un bori viuda.
1: ¿Puedes coger la pecha? Borí viudo.
0: Sin carne.
1: ¿A tallarín sin carne? Papá,
0: Y
1: tallarín
0: puede hacer
1: soltero.
0: tallarín con salsa blanca.
1: ¿Tallarín soltero, ve? Sin carne.
0: No sé, eso no sé yo.
1: No, a pecha, oye.
0: Ah,
1: ¿Ve
0: mira.
1: viudo cuando hace primera vez?
0: Hace primera
1: Borí.
0: asusté.
1: Dale.
0: Ay,
1: ¿Cómo que
0: está
1: este chile hace propaganda, puñaca?
0: no, ahí va a comprar la carne, entonces hay
1: Allí
0: que darle otra opción.
1: le bajamos ñoqui de pasta del este.
0: A la pinta.
1: ¿Y de qué? Del asado comimos, Lucía. Porque, ejemplo, asado ya congela, ¿viste? Pues si no, lo hice ya ha sido uricopata. Y congelamos. Y de ese hicimos. Y tiene un saborcito ya. Probanos, pues, señora, un tallarín o un ñoquis del asado, del resto de asado. Un espectáculo. Recomendadísimo. ¡Basta!
0: A veces color dicen tapa, pretendieron ser jueces con títulos
1: Uva
0: adulterados.
1: también, así.
0: Denuncia anónima brindó la pista y derivó en 6 imputaciones. Creación de títulos académicos MAU en el Paraguay es una industria en aristas diversas, dice. Esta vez el escándalo estalló en el Consejo de la Magistratura. Concursantes a cargo de jueces, fiscales y defensores públicos habrían presentado ante el Consejo de la Magistratura títulos adulterados con el afán de sumar puntos. Un denunciante anónimo alertó la situación, se hallaron las anomalías y se presentó ante el Ministerio Público, que tras investigar imputó ayer. Están investigados como responsables una jueza, un asistente fiscal, un ex juez, una ex actuaria, o sea que ya va a ir por México y le cargo, un funcionario del Consejo de la Magistratura y otro de la Escuela Judicial. Qué vergüenza, Gerard.
1: No, ¿saben
0: Qué
1: una
0: vergüenza.
1: expresión
0: Le
1: coloquial que se
0: digo,
1: encuadra?
0: para mí
1: Voy
0: es
1: a decirle.
0: reofensivo que gente que no haya ni siquiera pasado por las instituciones educativas universitarias se quieran lucir con los títulos. Porque ¿sabes qué? Lo peor es que esa gente quiere que vos le digas o abogado o licenciado o ingeniero antes que su nombre.
1: Sí. ¿Y cuándo vamos a
0: Quiere
1: la encuadra?
0: presumir
1: Ah,
0: algo que ni siquiera es suyo.
1: ¿Cuándo y ayuda a Curuzú donde esto para Yovita Pérez? Fue en después Aguasuma, ajá, hay concursadas en ayer. ¿Para qué? Bueno, tuvimos un chanta, un tránfuga, ¿verdad? Que con su título falso fue juez de los jueces. Para empezar. Y si el juez para jueces es un tránfuga,
0: ¿Quién
1: que
0: puede esperar darle
1: ni
0: todo el cuerpo? No sé, ¿quién puede esperar darle
1: ni
0: tanta
1: a
0: nada?
1: más que con la universidad. Quiero aclarar nomás algo, gente.
0: Los
1: Lucía, antes de avanzar nomás, nosotros no estamos incentivando el consumo de tal aceite o tal. Sabemos perfectamente que todo tipo de aceite no es recomendable, que si vamos a cocinar el cureñandí y compañía. Totalmente de acuerdo. Nosotros estamos hablando de la economía, estamos hablando de lo que medianamente no afecta directamente a la salud. Y que fundamentalmente estamos hablando de la economía, Heriberto. No estamos hablando ni incentivando que se consuman cosas indebidas.

0: De hecho, toda la vida, Cureñandú, Bacañandú, mía. Y no, es también muy recomendable, ¿eh? No es para abusar.
1: No, pues porque no hay que
0: Entonces,
1: tener miedo de decir que el aceite de soja es la peor cosa que hay.
0: sí, totalmente. No, no me dice nomás. El único aceite recomendable es el Cureñandú, aceite de coco. Vas a cocinar aceite de coco. Jamás escuché que se cocina aceite de coco. Sé que la leche de coco y compañía se utiliza. Es para la cocina tradicional paraguaya. A la cosa de la Cureñandú, yo voy a feria igual. Pero no vas a cocinar un tallarín con Cureñandú.
1: Y si no tenés aceite, sí vas.
0: Gracias, Lucía. Vamos nomás con la información.
1: Te
0: Vamos a
1: ponerle
0: dejarnos.
1: poco nomás y no le absorbe. Yo
0: No,
1: fui cuántas
0: pero
1: veces me salvó de
0: ya nos llegó a último recurso.
1: él.
0: A ver, te veo comanda guría.
1: Librada Beatriz Peralta Céspedes, juez penal de liquidación y sentencia de Pedro Juan
0: Título
1: Caballero.
0: Mao.
1: Los imputados. Sí, por título MOU. Mario Brites Ruiz Díaz, ex juez. Shirley Paola Irala Leite, ex actuaria judicial de Curubatú. Adán Freddy Rolón Villarreal, asistente fiscal de Coronel Oviedo. Y está imputado en calidad de cómplice de Rafael Prieto Quintana, funcionario de archivo del Consejo de la Magistratura.
0: De guatamina,
1: Imputado en calidad de
0: tigador.
1: instigador. O sea, el que le decía, vamos a comprar nomás. Y Tomás Rodrigo Ábalos Sanabria, funcionario de la Escuela Judicial.
0: Funcionario funcional.
1: Bien
0: Mira,
1: funcional, ¿eh?
0: pistolas.
1: Bien funcional.
0: Hay gusto y técnico, gente. Da, y ve la conocimiento la que quería la universidad.
1: Social, no, bueno, un montón de cosas
0: Adquirí,
1: hay.
0: no, ¿sabes qué es lo que adquirí en la universidad cuando te vas con una edad ya por encima? Juventud. Te
1: Te revive.
0: revitalizas ya.
1: Sí.
0: Integrado en el compañero Quandy. Medio te sentís raro, pero después ellos te hacen sentir de que vos sos un alumno.
1: Te cambian la visión del
0: Te,
1: mundo ya.
0: totalmente. Y los roces que tenés. Los términos técnicos que adquirís. Al abogado no tuvo por lo menos alguna expresión técnica de con ella. Bueno, seguimos, por favor.
1: Tapa del diario Última Hora. ABC Color dice también hambre cero olvida a indígenas de Pinasco. Dice una extremadamente humilde institución educativa pública indígena de la localidad Puerto Pinasco, departamento del presidente Hayes Chaco. Solo apareció en el mapa de hambre cero. Programa estrella del gobierno.
0: Sí, he visto eso,
1: Y
0: Lucía.
1: luego de reclamos, dice.
0: Los docentes, los ma o sea,
1: No
0: los
1: estaba en el registro al no
0: guatamina
1: contar con el
0: con RUE.
1: RUE.
0: No. Tenían ellos hambre
1: Dice que ya
0: cero.
1: tenía. El
0: Sí,
1: año pasado
0: tenían.
1: ya llegaba y este
0: Sí.
1: año de la nada, nada.
0: O sea,
1: Se
0: se
1: prometió solución inmediata.
0: atiende a
1: Ah, me imagino
0: Lucía
1: que la
0: la
1: solución
0: lleva lleves
1: inmediata.
0: a Petén poder importante a recoger Pogu. En el
1: Pues estamos
0: Valle
1: hablando del
0: Bachinoña,
1: presidente
0: digo.
1: Hayes. Sí.
0: El presidente del Congreso de la Nación,
1: La
0: ya.
1: verdad es que dentro del presidente Hayes su gran foco es Villa Hayes como tal. ¿Verdad? Más allá de. Porque el presidente Hayes es grande.
0: Acá me
1: Pero
0: pasan.
1: indudablemente que es una pena enorme.
0: Me dice el licenciado Juan Carlos Pita, me pasó un número. Don Ramón antes vendía por la calle, ahora hace delivery
1: ¿En
0: de las
1: serio?
0: menudencias.
1: A la fe.
0: Sí,
1: Qué guapo.
0: espectacular. Pues tira la caldo abajo.
1: Y se a peñuntara, peñamo. Sí,
0: Jambadeo.
1: ese mucho sale. No es que.
0: Sí, no anda la empresa ahí cuando tira y viva.
1: No, ese tiene que ser.
0: Tres estaba allí después me pagaba así, no.
1: Yo recuerdo un tío que cada cumpleaños, no yo podía trabajar, yo puedo caldaba. Impresionante la cantidad
0: Sí.
1: de gente que tenía en su cumpleaños.
0: Caldo abajo, de bicho, bicho, y cuera mía que tú ahí en la cocina. No, y hay gente que le gusta, pues, los bichos. ¿Y sabes cuál es también que se come caldo abá? De la oveja.
1: De la
0: La
1: oveja.
0: menudencia
1: Y
0: de
1: en
0: la oveja.
1: realidad
0: Dice
1: que es lo
0: que
1: mismo que la vaca.
0: hasta es más rico, dice alguno.
1: Pero ya depende del gusto, ¿verdad?
0: Apea tu guaso y apea tu ya carpincho, apea ya.
1: Porque
0: Ya
1: si no,
0: jaré
1: te va a venir
0: más.
1: más de enseguida.
0: Ya.
1: Militante Jimmy estuvo en estado oficial de Santi en toma de fotos. El famoso Itela Jimmy ya. Es penal de Tacumbú, es el reclusorio escogido para Erico Galeano. Adulto mayor se crucifica para exigir una mejor atención en Capibaru. Nuevo auditor del IPS sugiere unificar controles. Se está viendo esta licitación tan millonaria.

0: maquinaria que se tenía que realizar de medicamentos, justamente el doctor Isaías Fretes estaba indicando que profesionales del área, de cada una de las especialidades, porque son medicamentos para oncología, hematología, reumatología, para los que justamente están en esa licitación tan grande, en ese paquete tan grande. Entonces él pide a profesionales de las áreas de que depuren la lista. O sea que
1: Lo que no es
0: profesionales,
1: necesario.
0: eso que ya no se utiliza, porque hay muchos medicamentos que salieron prácticamente, que ya no se utilizan, entonces que eso se quede fuera y que efectivamente se compre aquello que se va a necesitar y aquello que se va a utilizar.
1: ¿Sabes cuánto ya se ahorró en menos de un mes con la administración Fretes?
0: Sí, creo que 22 días por etiqueta.
1: Sí.
0: No es mucho todavía.
1: 20 mil millones de
0: 20 mil
1: guaraníes
0: millones
1: se
0: todavía.
1: ahorró. Se fue en Concepción
0: Ah,
1: y una
0: ayer estuve.
1: usuaria de IPS le agarra. Le habló al presidente del consejo al director Heichoe, que expresaba su contento porque el señor habla en el lenguaje de los usuarios de IPS y de que tienen la plena confianza de los asegurados por su gestión. Le deseo éxitos y de que estamos contigo, le dijo. Ja, oye,
0: Vos sabés
1: MKS.
0: que yo creo que es el sentimiento que tenemos, no solamente los asegurados, sino que el paraguayo en general, un poco de esperanza de que se pueda hacer bien las
1: Porque es
0: cosas.
1: estamos
0: Y temor por la vida de Fretes,
1: hey,
0: porque está
1: hey,
0: tocando muchos intereses.
1: hey, ojota la mondajao hasta che. Sencillo, dicen 10. Capaz que va presidente. Porque en disgusto y coba oga guasube y na llueve.
0: No es.
1: Ajá, che, ojota la mondajao.
0: ¿Vos te imaginás lo que puede ser este país si IPS y salud pública nomás funcionan? Que
1: No.
0: funcionen a esas dos cosas nomás. Oye, Colucio, si te vas a salud pública y te dan una indicación y no tenés medicamento de farmacia, tenés que ir a una farmacia privada. No, antigripal, uno de otro antigripal te cuesta más de 200 mil guaraníes. Si vas a comprar dos, tres frascos de jarabe para la criatura, te cuesta hoy más de 200 mil guaraníes. Cosa que podía tranquilamente haber en la farmacia del IPS o en la farmacia de salud pública. Porque son básicos. ¿Qué es lo que te da? Ibuprofeno, prednisona, un antibiótico y ya. Muchísimo. Y no estamos para eso en condiciones de enfermarnos. Yo sí que no me curo, no. Ahora, pero en líneas generales, las farmacias están, pero el aumento de precio que tiene es impresionante.
1: Si ustedes no saben, tu unidad de salud de tu barrio tiene todito los medicamentos. Especialmente para los que no están asegurados. Los que están asegurados no reciben medicamentos de la unidad de salud familiar. Le dan tipo un paliativo, ¿verdad? Para salvar tores. Pero
0: Pico, primera vez que escucho, eso no se puede hacer tampoco. Eso
1: no
0: no corresponde.
1: corresponde
0: No.
1: porque se empadrona a los...
0: Y claro, pero supongamos que yo tengo presión alta y voy y
1: Sí.
0: me empadrono en la USF y no en IPS. Ellos me tienen que dar mi vida antes.
1: No. Para eso te sos asegurado y te tienen que dar IPS.
0: No, no es así.
1: En el Ministerio
0: Salud
1: de Salud Pública
0: Pública no
1: tampoco
0: puede excluir a ningún paraguayo por más que tenga
1: te
0: salud.
1: va a dar
0: No.
1: el medicamento para un
0: Yo te puedo
1: tratamiento.
0: asegurar que sí. Yo sé de
1: Un
0: gente que
1: tratamiento.
0: está retirando medicamentos oncológicos en IPS y en salud pública.
1: Sí.
0: Y en salud pública luego te dicen, no vayas a desaprovechar IPS y vení acá también retirate, dice.
1: Sí, pero están
0: No existe.
1: empadronados
0: Claro,
1: y
0: están
1: ahora
0: empadronados. Y la
1: te dan.
0: USF, si vos tenés presión arterial, te va a empadronar y te va a dar tu medicamento.
1: Averiguar nomás, Lucía. Averiguar nomás. La
0: Sobre
1: unidad de
0: experiencia
1: salud
0: propia que yo te estoy diciendo.
1: familiar, especialmente los clubes de diabéticos y hipertensión, están con otros regímenes y se están haciendo los cruces de datos.
0: No se puede excluir a ningún paraguayo, Lucio, de salud pública. Por
1: Para
0: más de
1: eso
0: que
1: están
0: tenga
1: los
0: IPS.
1: asegurados. Es quitarle la posibilidad a gente que no puede.
0: No funciona así. No funciona
1: Se
0: así.
1: está haciendo los cruces, por eso hay un
0: Entonces,
1: sistema.
0: omisión de auxilio.
1: No, se le está, por eso justamente te estoy diciendo, se te está dando medicamento para que vos puedas ir a retirar de IPS donde vos estás asegurada. No es omisión, ellos te explican. Por eso es importante, tenemos que hablar con Arturo
0: O con Federico sobre el
1: y
0: tema.
1: sobre este
0: Porque es
1: tema.
0: una situación general. Ni un paraguayo puede ser excluido de
1: No,
0: salud pública.
1: ningún excluido ese mamá. Si vos tenés tu seguro, ¿cómo le vas a quitar a otros? Si también tienen el mismo sistema en IPS.
0: Y así como se fueron a usar el servicio IPS aquellos que no eran asegurados en su momento.
1: No, eso es harina de otro costal, pero ahora estamos hablando.

0: cuando eso en pandemia, cuando hay pandemia, hay otras leyes que se aplican en cualquier
1: hoy,
0: país.
1: Hoy hay varias instituciones del IPS que están cubriendo deficiencias de salud pública en nuestro departamento.
0: Sí, muy por año.
1: ¿Y cómo que hay por año? Yo como asegurado te puedo decir, no, ¿para qué vos si vos no sos asegurado? Sí, si yo estoy pagando.
0: Y ahí fue
1: porque acabo de tener una situación. Yo, paraguayo que tributo, estoy y tengo que recibir asistencia de salud pública. Y si estoy siendo asegurado, tengo que recibir asistencia en IPS.
0: Está bien.
1: No se puede negar eso, Luis.
0: Nadie te va a negar. No entendés el auxilio, no me entendés. Andá en tu seguro, se te tiene que dar.
1: ¿Qué voy a hacer si IPS no tiene ni los certán ni en la aplicación?
0: Y te van a dar para el auxilio. No te van a, dejar de atender. Claro que te van a dar. Te van a dar para el auxilio. Y te van a recomendar para que puedas irte a tú, al IPS, para que pidas tu medicamento de IPS.
1: ¿Y si no me quiero ir? ¿Y si me es más práctico mi USF que está a media cuadra de mi casa?
0: Lo ideal es, Lucía. No se puede excluir. Pero lo ideal es que vayan a su, al Instituto de Previsión Social. No podés quitar, uno tiene que ser consciente, Lucía, también. Practicar la empatía no es quitarle la posibilidad a gente pobre que están teniendo salud pública y no tienen acceso a IPS, bro. ¿No te parece?
1: Pero no, por eso se puede excluir.
0: No se le excluye, ningún Lucía. Vean con las grandes, no se excluye. Se te da el medicamento, pero se te recomienda pasar en IPS para retirar tu medicamento. ¿Me explico, bro?
1: Sí, te explica. Pero me fue nomás muy chocante, ellos no te van a dar que te vaya a dar tu seguro.
0: No, te van a dar, pero te van a recomendar ir al IPS. No.
1: Contra tapa del diario ABC, dice gala en noche de copa. Y está la fotografía de Vegetti celebrando y del otro lado está Mateo Gamarra también celebrando su gol. Lo que tiene que ver con los partidos de copa de anoche. Por lo menos lo que tiene que ver con la cotización de las principales monedas, dice tapa del diario económico 5 días, el dólar 6.080, 6.180. El peso está 4.6, el real 1.170, 1.240 y el euro 7.250, 7.600 guaraníes.
0: Te dan medicamento en la USF, pero te dicen tenés que irte a IPS para la próxima. Saludos. Ambe humilde, llegó ambe humilde las agenturas. ¿Tenés asado magnífica preso allá? Vamos a la pausa, 7 de la mañana, 8 minutos.
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0: 7 de la mañana, 28 minutos en los estudios de Radio Concierto. Te quiero comentar que estamos en el séptimo día del novenario de la Capilla María Auxiliadora. Hoy tenemos el lema Practicar la Justicia. Va a estar la misa presidida por Miguel Castro. Esto va a ser a las 19 horas. El Santo Rosario se reza a las 18 horas. Entonces, y Miguel Castro va a estar en el séptimo día del novenario a María Auxiliadora.
1: Qué rápido que pasan los días, che.
0: Denles ustedes mismos de comer el año del bien común 2026.
1: ¿Y el domingo qué van a hacer?
0: El domingo ahí.
1: O sea, el sábado.
0: El sábado tenemos festival de.
1: Hay boda, dice acá. Muchos se van a casar.
0: Imposible, de boda comunitaria.
1: Posiblemente. Qué bárbaro, Lucio.
0: No llegó bastante el programa.
1: No, nego, guapa. Vamos a poner guapa, bebé. Mato 10 años.
0: Hoy tengo algunos la frontera, voy guay, hoy guapa.
1: Ya al menos ahí, veamos que. Güey, madre. Fiesta patronal el domingo 24 de mayo.
0: Sí.
1: Las 5 de la mañana, el Rosario de la Aurora. ¿Y la misa principal? A la tarde. Sí. 17 horas la procesión. 19 horas la Santa Misa. Y va a estar presidida por el prevíctero Paulino González de la parroquia. De la parroquia Sagrados Corazones de Jesús y de María.
0: Mi querido Eladio, un gran abrazo, mi hermano, gracias por escucharnos. Di un gran abrazo a. Esta me dio otra receta. Fideo al tuco se llama. Fideo al tuco se hace.

0: De perejil y ajo. Entonces,
1: Pero sea
0: otro
1: otra
0: tipo,
1: cosa.
0: sí. Pero sin carne, no, sin carne. Pero ese tiene otro nombre.
1: El otro es sin carne nomás, pero con
0: Sí.
1: salsa roja.
0: Saludos, saludos, saludos.
1: Hacemos esa
0: Bueno.
1: ronda por los candidatos
0: Sí, por favor, si
1: que estábamos
0: podemos.
1: hablando, Will.
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1: ¿Cuántos comités tiene el Partido
0: 3.
1: Liberal?
0: Acá en Franco, 3.
1: Tres. ¿Y todas las listas tienen candidatos?
0: Sí. No sé si son 12, 18 o 24 miembros tiene el comité de cada.
1: Pero eso no se elige.
0: Se elige.
1: Los miembros, ¿no?
0: Se elige.
1: Sí, nosotros revisamos la pasada y solamente
0: No,
1: había
0: no,
1: el
0: no,
1: presidente
0: no. Tienen que
1: del
0: elegir.
1: comité.
0: No sé, para mí que tiene que elegir, Lucía. ¿Quién atendió? Doctora Julia
1: Ah, ella nos va a
0: Ferreira,
1: sacar la
0: ¿cómo
1: duda.
0: estás? Buen día.
2: Muy buenos días, mi querido Lucio, mi querida Lucía. Un gusto estar conversando ya con usted en esta mañana tan fresquita, y ya atenta ya con ustedes, mi querido Lucio.
0: Ayer, Lenzo, que estamos a todo que pesque paite hoy. Le llamo, le
2: No
0: llamo.
2: precisamente a Pálmaco y Lucio, solamente que allá con ese celular y estaba recibiéndole a gente en mi casa.
0: Ah, bueno.
1: Julia, ¿qué tal? Buen día. Antes de avanzar un poco, ¿los liberales qué es lo que eligen fuera, en este caso, de las municipales?
2: Sí, tenemos el directorio nacional, que es el presidente del partido, directorio departamental, nacional, comités convencionales y las filiales.
1: ¿Y miembro de comité?
2: Miembro de directorio nacional, miembro de, que es el presidente y vicepresidente del partido. Después, miembro del directorio nacional, que sería los miembros para el Comité Nacional, miembros del directorio departamental, que van a ser los representantes del departamento en el directorio nacional, miembros de comités y convencionales, presidente de comités y convencionales, ¿verdad? Posterior a eso, las filiales van a elegir también presidente, miembros del directorio nacional, departamental, miembros del comités y convencionales.
1: O sea que sí, efectivamente eligen los miembros de comités.
2: Sí.
0: ¿Y eso cómo lo eligen? También son, ¿cómo era? Nominales.
2: Son nominales.
0: Y te olvidaste de los jóvenes, Julia.
2: Y esas son las filiales.
0: Ah, la filial.
2: Sí.
0: Entonces, Geta, dale a ver,
1: Y
0: de esa cultura.
1: están preparándole a la gente, Julia, efectivamente, para estas elecciones tan largas para
2: Sí,
1: ustedes.
2: le estamos preparando a a los correligionarios, estamos utilizando el simulador también, ¿verdad? Enseñándoles de cuáles son. Te comento de que en el miembro departamental son 30 candidatos, en el miembro
1: Ese es
2: nacional.
1: directorio departamental, ¿es eso?
2: Directorio Nacional.
1: Directorio nacional, porque veo nomás aquí el simulador, dice presidente, vicepresidente primero y segundo, directorio nacional, directorio departamental, perdón, comité local y convencional. Hasta ahí nomás.
2: Así mismo. Sí, eso es para los adultos a partir de 31 hasta la edad que van a votar, ¿verdad? Y de 18 a 30 son mesas especiales donde van a estar los jóvenes votando.
1: Pero lo que me queda la duda es, viste que si yo elijo, supongamos, a Javier López como comité local, ¿verdad?
2: Sí.
1: ¿Qué es lo que estoy eligiendo? ¿Presidente del comité local?
2: Para el presidente del comité local.
1: ¿Y para sus
2: y eso
1: miembros?
2: Se integra por el sistema DOM, el que es más votado va como presidente.
1: Ah,
2: luego se integra con,
1: el que es más
2: sí,
1: votado
2: luego se integra
1: va como
2: por el sistema DOM.
1: ¿Y todo el resto quedan como miembros?
2: Así mismo.
1: Ah, mira. Diferente de cosas.
0: ¿Cómo?
1: Que lo que tiene que ver con comité local, por ejemplo,
0: sí,
1: el que es más votado entre todos, que son 30, ¿verdad?
2: En este caso son 13.
1: ¿Son 13? ¿Son 13? El más
2: Sí.
1: votado entre ellos es el presidente. Y el resto son
2: Así.
1: Sus miembros.
0: Ah, no, no es que alguien se candidata para presidente específicamente.
2: Sí, nosotros tenemos, en nuestro movimiento tenemos un candidato en específico, ¿verdad? En el comité 1 es la señora Estela Rotella, en el comité 2
0: sí.
2: es Javier López y en el comité 3 es Ángel Rojas, nuestro candidato.
1: Pero está con todos los demás.
2: Está con todos los demás.
1: 13 en total.
2: Sí, así mismo.
1: Es raro su sistema.
2: Sí, es un poco raro realmente, ¿verdad? Pero están, te cuento de que en la primera sesión allí se elige la comisión directiva, se eligen
1: sí, sí.
2: Los secretarios, secretarios primero, la comisión en sí, ¿verdad? Tesorero.
0: Julia,
2: no,
0: y
2: por la cantidad de votos.
0: ¿Y cómo va avanzando la campaña? Y te pregunto algo, ¿cómo mueves esa cantidad de gente con tu pues gente ñemo mío, Julia y Yetu? Pero vemos, Julia, que un equipo que trabaja, bueno, tiene esa camuela en gente cuera y hay buena cantidad, por eso digo, ni fiesta, jamás la mitad plata y repartí, jamás la mitad 12M porque es onza, porque, excúsame, porque hay novela. Y ustedes mueven gente, a mí me impresiona la manera que están trabajando y el gran crecimiento que tiene el nuevo liberalismo también bajo tu liderazgo y acompañado de tus concejales, Julia.
2: Sí, realmente los correligionarios tienen esperanza en este proyecto y es lo que mueve, querido Lucio. Muchas veces dicen la gente de que la estructura es la que mueve, pero yo te puedo asegurar de que la esperanza que tienen, la mística que tiene este equipo político es lo que mueve a la gente, y sé que esto es lo que va a ser victorioso el día 7 de junio. Entonces, tienen esperanza, quieren el cambio, quieren la renovación partidaria. Entonces, eso es lo que nos mueve y nos da la fortaleza de que vamos a seguir trabajando y vamos a ser los próximos representantes oficiales de la lista 2.
0: ¿Qué es lo que más piden los afiliados de tu partido, Julia? Porque mira, quieras o no,
1: también poder.
0: Están en el poder desgasta. Como decía una candidata del oficialismo, yo no soy el que administra, yo soy la precandidata. ¿Y cuál es la expresión? Porque a veces uno te sale ya y te dice, no, ya, o vale lento, mal allá en el correlicuera, o ya pondo, ya poy. ¿Qué dice la gente al respecto?
2: Mira,
0: sin ánimo, Julia, de hablar mal de nadie. Estamos hablando de política, ¿verdad? Lamentablemente cuando hablamos de estas cuestiones, indudablemente se acercan las quejas y las críticas, y cuando son constructivas son buenas, pero no sé, la expresión de los correligionarios tuyos, liberales, digo.
2: Sí, realmente lo que ellos piden es el acompañamiento, presencia del municipal en los barrios. Sí, existe mucha ausencia, mi querido Lucio, Lucía, en los barrios. En los barrios son lo que se necesita mejoramiento. Aquí en la zona céntrica ya tiene

0: la mayor parte las obras en sí, ¿verdad? Pero ahí en los barrios más lejanos es lo que realmente se necesita. La falta de iluminación, la falta de limpieza en los barrios, la falta de mejoramiento de calles, los empedrados ya todos en desuso prácticamente, empedrados que se hizo en el mes de diciembre, que hoy ya están totalmente descompuestos por la mala obra que se hizo, ¿verdad? Entonces, eso es el reclamo que hay, ¿verdad? Que se hagan las obras, pero que se hagan bien para que puedan perdurar mínimamente 25 años, te dicen, ¿verdad? Entonces, la falta de agua potable, alcantarillado, la falta de infraestructura en las instituciones educativas. La vez pasada nos fuimos en el kilómetro 9, hicimos un donativo de un aire acondicionado para un aula, ¿verdad? Y la conexión eléctrica es impresionante, ¿verdad? No sirvió otra vez el aire que nosotros donamos porque necesitaba las conexiones eléctricas mejor, ¿verdad? Entonces, eso estuvimos conversando también con los padres, estuvimos hablando con los directivos, que para mejorar, primero se debe de mejorar la red eléctrica en todas las instituciones educativas. Quien más, quien menos, ya tiene más de 10 años de vida institucional, ¿verdad? Entonces debemos de mejorar. Hay cosas que no se pueden esperar, como en el caso de educación, como en el caso de salud, ¿verdad? Que debe de ser prioridad para cualquier gobierno. Entonces, en eso estamos, ¿verdad? Estamos presentando los proyectos, la gente gusta del proyecto, ya conoce el trabajo del equipo político de Julia Ferreira, sabe que no estamos solos, sabe que no venimos a improvisar, y entonces eso es lo que mueve, ¿verdad?
1: Julia, yo sé que hablan muy poco de proyectos, sino que hablan de trabajos realizados, ¿verdad? Porque hay una temática nueva dentro de la política que hoy están practicando. De hecho, que hay proyectos muy lindos, muy sanos, que es viable, ¿verdad? Pero hoy parece que la temática es hablar de los trabajos realizados y en base de gestión de los propios vecinos, más allá de que sean o no sean afiliados del partido en la cual hoy te postulás para ser intendente, Julia.
0: Sí, realmente yo puedo hablar de trabajos realizados ya y de que muchas obras quedaron en el tintero porque tuve la oportunidad de estar como intendente y mostré trabajo durante ese tiempo que me pudo estar, ¿verdad? Pero así también nosotros hablamos de los proyectos que tenemos para presidente Franco. ¿Qué queremos hacer a corto, mediano y largo plazo, ¿verdad? ¿Y de qué gestiones podemos hacer para atraer más horas a nuestro distrito? Eso es lo que nosotros hablamos en los barrios, con los vecinos, con los amigos. Entonces, eso es lo que le impulsa también a la gente a creer en este proyecto político y abrazar esta causa que es que promueve, que promulga, que incentiva, que proyecta el cambio real en presidente Trump.
1: Y bueno, Julia, impresionante el crecimiento que tuvo Franco en estos últimos tiempos, y a la par también siempre hablamos de que hay una gran necesidad en materia vial, en materia de agua. Es una gran responsabilidad, si ustedes son electos intendentes de esta comunidad, de hacer megas obras, megas infraestructuras, porque no podemos nosotros hoy buscar inversionistas, como decía justamente don Lucio Augusto. Nosotros hablamos tanto de ofertar nuestra ciudad, no tenemos agua, no tenemos tratamientos de agua servida, alcantarillados. Hay que proyectar una ciudad. Yo sé que esas cuestiones no votan, ¿verdad? Y no se ve la inversión que se realiza, y son inversiones millonarias, pero en dólares. Nuestra ciudad tiene que adecuarse ya o sea, tiene que apuntar a esas inversiones millonarias y preparar la ciudad del futuro, que es hoy, Julia.
0: Así mismo, así como decís, Lucio,

0: esa inversión. Pienso de que nuestra ciudad está preparada para grandes cosas, pero en las condiciones en que vamos, porque cuando me ocupo estar como concejal municipal, en muchas ocasiones planteé minutas solicitando el catastro de nuestra ciudad, solicitando que se abra una dirección de catastro, porque una secretaría solo es una simple secretaría, ¿verdad? Nosotros debemos de jerarquizar también la institución, pedir ayuda a la Itaipú Nacional, que tiene su oficina, que pueden traernos proyectos incluso totalmente gratis a nuestro distrito, ¿verdad? Pero eso que requiere, requiere gestión. Jaupeala muchas veces una yayapocuaya o una yayaposeya, ¿ya? Entonces, con pequeñas cosas podemos lograr grandes cosas, mi querido Lucy. Cuestión es hacer lo que corresponde. Como autoridad, no solamente uno está para administrar, está también para gestionar. Y el buen administrador es aquel buen gestor que tenemos dentro de la comunidad.
1: Julia, dentro de lo que es esta campaña, ¿tienen previsto algún cierre para los próximos días ya en lo previo de las elecciones?
0: Estamos reuniéndonos aquí justamente con los precandidatos a concejales. Ya está conmigo acá Samuel Ortiz, están llegando la gente. Vamos a definir hoy la clausura que vamos a hacer y ya vamos a estar poniendo a comunicación de la ciudadanía en general. Pero sí, ya estamos empezando. Ayer tuvimos nuestra reunión de los apoderados distritales con los locales electorales. Vamos a empezar ya la etapa de la capacitación de miembros de mesa. El 27 de mayo sale la resolución oficial para miembros de mesa y apoderados y con eso ya directamente ir definiendo ya estrategias, ¿verdad? Estamos trabajando ya organizadamente, haciendo gabinete también, viendo la lista de punteros, lista de transporte, organizándonos ya en ese sentido.
1: Mover toda esa intención de votos que tienen. Me imagino que la movilidad también va a ser interesante, Julia, porque aquí hay que ser honesto. ¿Quién gana primero a quién en el tema?
0: Sí mismo.
1: Por el arcoíris que está dentro del padrón partidario.
0: Sí, tenemos intención de votos, tenemos una encuesta que nos favorece, pero eso se habla en el día de. Entonces, decirle a la ciudadanía que apuesta en este proyecto, que vaya a ejercer su voto, que nadie permita que otras personas elijan por él. Entonces, invitarle a todos que vayan, que hagan ejercer ese derecho que tiene de votar, de elegir a su representante que va a estar pugnando por la lista 2 oficialmente a partir del 8 de junio, ¿verdad? Entonces, eso es lo que debemos de hacer, de que la gente vaya, recapacite y vaya a elegir, que no permitan que nadie elija por ellos.
1: Julia, hay algo que tiene que estar en el discurso, que se va a elegir al presidente que va a ser conductor y cabeza de la oposición para el 2028.
0: Sí
1: Está
0: mismo. Y
1: cayendo.
0: nosotros tenemos al mejor. Nosotros le tenemos a Alcides Riveros, quien fue jefe de campaña del gobernador de Central, Ricardo Estigarribia. Era uno de los mejores hombres que creemos que puede llevar la unidad del Partido Liberal. Primeramente buscar la unidad dentro del equipo partidario, dentro de la familia del Partido Liberal. Y posterior a eso, buscar la unidad de la oposición, porque solamente unidos podemos llegar en el 2028 a tener nuevamente el poder, que un opositor sea presidente de la República. Y esto estamos a puertas, ¿verdad? El año que viene, en diciembre, ya vamos a estar teniendo nuevamente las internas partidarias y para abril-mayo estaremos eligiendo al presidente de la República, ¿verdad? Pero para eso necesitamos un correligionario que quiera realmente unir la familia del Partido Liberal y que no permita injerencias de otros partidos políticos dentro de la familia del Partido Liberal, que sea realmente liberal y que el Partido Liberal allí busque a los mejores aliados de la oposición para que podamos conformar una dupla para el 2028.
2: Julia, ¿ustedes materializaron eso de que el que es presidente del partido?

0: Partido Liberal no puede ser candidato a presidente de la República?
1: Así mismo,
0: Materializaron
1: habían
0: eso.
1: materializado eso en el estatuto partidario.
2: Y eso con recursos de amparo no se va a... Porque hay que ser honesto, medio...
0: No, sí, contrapone un poco a la Constitución.
2: A la Constitución,
0: sí,
2: pues.
0: Contrapone. Pues cualquiera puede ser candidato según la Constitución, ¿verdad?
1: Y hasta podría ser, ¿verdad? Pero se están jugando sobre las reglas de juego bien establecidas dentro del estatuto partidario.
2: Pero pide a veces dudas lentas, Julia. Disculpame que salga un poco... Porque los expulsados ahora son candidatos.
1: Pero ya creé la Alcides Rivero cumplitas a la a carta cabal la estatuto partidario, que va a ser su propia constitución el estatuto partidario.
2: Y bueno, Julia, ¿cuál es la actividad que tenés en agenda para estos días?
1: Hoy tenemos reunión en el barrio Saltos del Mondavi. Vamos a estar cerquita de tu casa, mi querido Lucio.
2: Qué bueno.
1: Vamos a estar allí, que recorriendo un poco, hablando con los vecinos. Tenemos una reunión muy importante a las 19 horas con el precandidato Samuel Ortiz. Está ya conmigo acá también Luis Alfonso, con quien ya tenemos también. A las 19 horas es con Samu. A las 20 horas tenemos con Luis Alfonso una reunión en el barrio San Damián, que está organizando ya hace tiempito también, y hoy vamos a concretar, pedirles disculpas a los vecinos del barrio San Damián, que aquella oportunidad se tuvo que suspender nuestra reunión, pero hoy sí ya estaremos presentes allí con Derlis Alfonso. Mañana tenemos una reunión con Tito Duarte a las 19 horas. El sábado vamos a estar haciendo una recorrida sobre el kilómetro, en el barrio del kilómetro 5, con Edgar Arriola. El lunes tenemos ya previsto una reunión también con los vecinos del barrio Santa Clara, y el martes tenemos ya fijado una reunión con Víctor Valdés a las 19 horas en el barrio Santo Domingo, si no me equivoco, no tengo acá la agenda, ¿verdad? Pero estamos trabajando a full, llegando en todos los a todos los correligionarios y pidiendo ese compromiso, ese acompañamiento, esa lealtad, porque no se ni imagina un deraico haga su propio candidato, pero yo voy a ofrecer plata, sí. Ya, pero la lealtad es lo que va a marcar la diferencia ahora, mi querido Lucio y Lucía. Entonces, y yo le digo a la gente, la gente ofrece, teme la plata y que ya agarra, porque se para cojicuey. Que digo, yo voy a batajar la carne en el asador, pero les voy a decir de que nosotros vamos a sentarnos a la mesa y vamos a servirnos de esa carne del asador. Entonces, decirle a todos, si es que hay ofrecimiento, agarren, porque pueda tener la gente hoy. Pero el 7 de junio, no permitas que ese ofrecimiento marque la diferencia. Al contrario, hace lo que corresponde, votá por la mejor opción, votá por el cambio, lista 3 de punta a punta, Julia Ferreira a la intendencia.
2: Gracias, Julia. Un gran abrazo y saludo a todos los amigos que te acompañan en esta hermosa mañana. Un gran abrazo al equipo del Nuevo Liberalismo.
1: Muchísimas gracias, mi querido Lucio. Un abrazo azul azul a todos mis corregionarios y sigamos trabajando, que Franco debe de avanzar.
2: Muy amable. Julia Ferreira, concejal departamental, precandidata a la Intendencia Municipal de Presidente Franco.
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0: 8 de la mañana, 11 minutos.
1: Antes, ¿sí? Un hecho de asalto en la zona de Itacurí, Lucio. De forma puntual, un mini mercado.
0: Sí.
1: Se habrían llevado a los delincuentes 45 millones de guaraníes y mantienen de rehén a un menor de edad. Son al menos las primeras informaciones que se tienen desde la zona norte del departamento del Alto Paraná, específicamente en la localidad de Itacurí, en donde reiteramos un asalto bastante violento. En la huida, los bandidos se habrían llevado a rehén a un niño. Una fuerte dotación policial refuerza a estas horas la seguridad a raíz de esta situación que se vive en Itacurí de forma puntual. El vehículo en el cual huyeron los delincuentes con el menor de edad ya fue hallado, pero no están teniendo detalles del rehén, al menos hasta ahora.
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0: Rigoberto Chamorro, ¿cómo estás?

0: buen día.
1: Buen día, Lucio y Lucía, un gusto. Esta linda mañana, un poco de frío, tomando mate y trabajando.
0: No, no, no hay pausa por el frío, Río, más que el motor ya tipo motor diésel, Hakuye Peya o coma ese, lleva.
1: Así mismo, estamos a 17, no sé, ya perdido ya la cuenta, 17 días para el día de ella, mi amigo.
0: Río, ¿qué situación es la que se está viviendo? Yo sé que todo es proceso, ¿verdad? Y en este tema uno no tiene que picharse, ¿verdad? Digo, de hackers que roban cuentas, que bloquean. Creo nomás de que... Y pensamos a veces, Rigo, que la política cambia. Yo sé que vos sos nuevo en esto, ¿verdad? Pero siempre habrás escuchado a algunas cuestiones que no favorecen a la construcción de una política diferente, ¿verdad? Pero se busca. Sé que... lo tuyo no es no darle manija y responder a nadie, sino que a veces sea alguno ve ciertas actitudes, porque tengo entendido tuviste problemas con una de las cuentas oficiales que tenés, Rigo.
1: No, todas las noches nos hackean la cuenta de Instagram tres veces en pocos días, ¿no? Y no es la misma, más que nada también tomo con calma y también a seguir trabajando, porque los votos están en la calle, están las familias, teña. Entonces estoy firme y claro que en el momento siempre le dejo a los que me manejan la página, que me reactiven de vuelta. Claro que tengo que presenciar, dar tu código, que lleva unos tiempos, ¿verdad? Pero casi toda la madrugada hackean y el otro día no encontramos la cuenta, ¿verdad? Pero seguramente es parte de este proceso.
0: Rigoberto es candidato de la lista 2R, candidato a intendente de Ciudad del Este. Hace un tiempo que no estamos conversando con él porque se imprime dinamismo. Hay mucho trabajo, Lucía, en el ámbito político, en las visitas constantes, permanentes que hacen los candidatos,
2: ¿no? Rigoberto, ¿qué tal? ¿Cómo estás? Buen día. Yo tengo una consulta nada más, Rigoberto. ¿Estás contento con la campaña que estás haciendo?
1: Súper, súper feliz. Hay mucho entusiasmo, el recibimiento del pueblo, de la familia, se siente. Y estamos firmes, confiados con el equipo, trabajando bien cada día, conquistando al pueblo esteño, y es lo que pedía la gente, ¿verdad? Lo que pedía cambio. Y hoy la opción Río intendente y el equipo estamos demostrando en la calle con los jóvenes que siempre desde un principio que salió a ser nuestro eslogan desde el corazón de Río, un equipo renovador, joven renovador y ganador, que siempre yo dije, ¿verdad? Y sostengo, y se demuestra que la gente quería esto.
2: ¿Están más motivados que cuando comenzó esta campaña política?
1: Totalmente, y me encantan las críticas. Veo desde lejos que están todos desesperados y criticándome que no tengo militancia y que yo no entiendo nada de política. Sin embargo, somos tendencia a nivel nacional en política, y eso me motiva mucho para trabajar. Nos llaman desde la capital, nos llaman la gente de allá que le gusta lo que hacemos, y también me desean fuerza y el apoyo constante de la gente. Acá no hay apoyo económico, lo voy a dejar bien en claro. Acá hay apoyo de los amigos, apoyo de la gente, y conversa, te abraza, pero ese abrazo sincero que te dice fuerza, Rigoberto, acá estamos orando por vos, te dice la abuela, la tía, para que vos llegues, vos vas a llegar. Entonces, feliz yo haciendo... Y también me conoce Lucio hace mucho tiempo, y todo lo que hago con amor, con pasión y también con mucha perseverancia. Eso es lo que es Rigoberto.
0: Rigoberto, quiero hacerte consultas que sé que ya respondiste, pero no te hemos, ¿cómo se dice?, retuiteado, Bellena, cuando le hacen un... le hace de vuelta las preguntas, ¿verdad?
1: Sí.
0: ¿Por qué un empresario se mete en política? Y voy a ser malo.
2: Porque vos sabés que alguien me dijo en estos días, no sé cómo terminamos hablando de política, no sé para qué Rigoberto

0: se mete en política, ¿por qué no se queda con sus ñoquis nomás? Me dijo.
1: Wow.
0: Y yo realidad que no me metí porque...
1: Sí, no, por eso le hago esa consulta, ¿verdad? Porque...
0: ¿Por qué vos entras a política? Si ella con la mitad era copado.
2: No, pero mira que todo lo que me... Yo conozco todas las calles. Yo conozco de un principio que antes de mi único centro había dos avenidas que son San Blas y Monseñor Rodríguez. Yo me inicié. Sueño con mi ciudad que esté mejor, y si no nosotros, gente de bien, gente de trabajo, si no nos involucramos, vamos a dejar en manos siempre de los corruptos, siempre de los que solamente se benefician para ellos mismos, para esos políticos que nunca miran, nunca le cuidan a su pueblo y nunca se hace una inversión linda. Entonces yo me voy a sentir mal, y entonces porque tengo a mis hijos, tengo los hijos de mis amigos y a nuestra gente, que también tenemos que dejar un legado acá en esta tierra. Todos vamos a partir, y nunca yo he visto que alguien llegó todo lo que logró acá. Entonces vinimos así, nos vamos a partir así. Entonces yo quiero dejar un legado a las nuevas generaciones, a los jóvenes, que sean protagonistas del momento, no es para el futuro, que construyamos junto con los jóvenes, que desde el primer día estuvieron conmigo, hasta ahora se unieron mucho más y están contentos. Y yo todavía no me pasó ese joven que soñaba grande, y ese Rigoberto en mi esencia no iba a cambiar, y por eso decidí trabajar en este, por mi ciudad y por mi país. Yo sueño grande, yo sueño mucho más grande de lo que es, para dejar, para demostrar que se puede. Tanta gente buena, tanta gente honesta, tanta gente que de buen corazón somos los paraguayos, y nosotros podemos demostrar desde el este del país que podemos ser, cambiar esta política, cambiar esta historia y ser una marca ciudad de aquí, desde el este del país.
1: A veces las preguntas son tan estúpidas, ¿verdad? Con todo el respeto que se merecen la gente que consultan, y creo que si lo encaramos bien, es una consulta muy interesante y le da pie para que pueda responder el candidato, ¿verdad? Pero cuando hay malicia y cuando, ¿por qué no se quedan con su ñoqui, con sus pastas nomás? Parece que es tendenciosa, porque, Rigo, nadie entró en una escuela o en un colegio para ser intendente, gobernador o presidente de la República. Uno se prepara en base de las necesidades de la gente para ver qué se puede hacer, colectando informaciones, haciendo caminos, recorriendo la ciudad y compañía. Pero parecía ser que para la gente la política tiene que ser para los rastreros, los políticos, que siempre utilizan las estructuras del poder para sus para saciar sus apetencias personales. Porque cada político que sube, políticos que suben, suben con una hambruna insaciable. Y lo que están ya luego, porque el robo que se ve es escandaloso. Y esa plata que lo utilizan, son plata que al final le corresponde a cada ciudadano. Yo creo que todo paraguayo tiene el derecho de candidatarse por lo que acaba de decir, Rigoberto. Por eso digo, yo lo tomo a veces como una pregunta cuando hay tendencia, o sea, que hay preguntas tendenciosas, y cuando la terminación de la consulta es medio casi ahí, ¿verdad? Entonces, hay que dejarle a la gente. Si te vas a estrellar por la pared, anda a estrellarte por la pared, pero si vos estás feliz con lo que estás haciendo, y que hay números que justamente te dan como con la intención de votos, porque eso es lo que brindan estadísticas, encuestas y compañía, es demasiado interesante que la gente te lleve en cuenta y que sea un elemento de cambio para el municipio donde estás, naciste, o donde nacieron tus hijos, y querés dejar algo, como lo decís, para las generaciones futuras, Rigoberto.
2: La verdad que, Lucio, en este campo, yo estoy muy feliz porque estuve recibiendo esta semana a dos inversionistas que vienen, que van a construir un hotel. Anoche estuve reunión en mi casa con un inversionista que viene de Buenos Aires, pero un grupo que de hoteleros, más de 70 hoteles a nivel mundial, que va a construir, y vinieron a pedirme la situación geográfica, dónde puede ser, y yo tenía

0: No pensé 3 minutos para darle la respuesta a dos torres de edificios que construí ahí enfrente del edificio de Arena, le di el lugar, y otro hotel casi enfrente de la catedral de Ciudad del Este. Entonces, más que nada, ya le recibí a varios inversionistas en nuestra precandidatura allá, confiando en mi persona. Entonces, eso también me motiva mucho, Lucía, y quiero comentarle. Entonces, más que nada, estoy muy motivado para trabajar con mi gente. Entonces, yo le voy a decir a la gente que 1.000.000 de veces yo vengo a ofrecer un modelo transparente de beneficio de la gente, y el que venga con la misma idea tendrá el abrazo más fuerte de su vida. Pero aquel que viene a cambio algo buscando su beneficio personal, con esa idea y con ese modelo, que se quede en su casa. Yo voy a trabajar con la gente que piensa diferente y que quiere cambiar esta ciudad.
1: Rigoberto, estás tomando una modalidad de ir a los barrios, Rigo en tu barrio, abriendo caminos, lo que voluntad de hablar de historia, Rigo, lleva. Hay demasiadas cosas con la cantidad de plata que recauda el municipio en hacer una ciudad del este de dos pisos. Imagínate, hoy en campaña, y me imagino que si soy electo intendente municipal en las generales de octubre próximo, me imagino que vas a intensificar este tipo de trabajo, Rigo, en tu barrio, pero ya con presupuestos que le alcance a todos. Yo veo que solamente se pintan los cordones y en los lugares donde hay comodidad de la gente nomás, y nos olvidamos de los barrios, porque 40 barrios y más hasta inclusive tiene Ciudad del Este, y los que se benefician son contados por los dedos. ¿Por qué? Porque recorremos esas calles, que dicho sea de paso, no es la Yucuipá. Pero qué lindo sería de que estos tipos de trabajo que estás realizando y que realizan casi todos, vos de tu pecunio personal, otros utilizando estructuras de binacionales y otros, también cuando lleguen a ser gobernantes puedan aplicar en los barrios y mejorar Ciudad del Este con los recursos que tiene, Rigoberto.
0: Mira, yo estoy muy bien, muy contento. Apoyaron los amigos, me dieron las maquinarias y yo estoy compitiendo con la estructura de la binacional. Estoy muy de acuerdo con toda la estructura y con toda la plata, y eso no, el pueblo va a decidir y va a demostrar en las urnas. Pero bueno, nosotros nos miramos al costado, nos estamos yendo hacia nuestro frente, y qué es lo que queremos. Tenemos nuestro norte y nosotros nos sepamos firme, porque este 7 de junio le vamos a demostrar en las urnas. Entonces, muy confiado por el equipo, y también cuando hay voluntad, lo que vos lo dijiste, se puede hacer, se puede limpiar. 44 barrios, ya póngale ese presupuesto. 7 millones de dólares anual necesitamos para limpiar esta ciudad, los 44 barrios, incluyendo el microcentro con 24 horas de limpieza, con 600 personas. Necesitamos más maquinaria de desmalezadora, tratorcito y alguna sumita para tirar la basura y limpiar las calles. Ya presupuesté, y en enero entró 14 millones de dólares el municipio. Y la mitad de eso es lo que entonces puede gastar para un año, Lucía. Ya presupuestamos, ya le contamos las otras. Yo tengo que decir, ya me preocupé uno,
1: claro.
0: Y Pucuta.
1: Rigoberto, Hoy justamente estás por la jurisdicción de la seccional 14 realizando el trabajo, Rigo, en tu barrio, con maquinarias, limpieza de canalización, limpieza de plazas, arreglo de calles. ¿Esto está marcado en agenda hoy?
0: Hoy, esta semana, después de que hoy abrimos el primer día hacia la Bacaraí, pues esta semana va a trabajar toda esta semana para los tractores, para abrir caminos, también así como canalizaciones, así con la retroexcavadora. Entonces estamos a full trabajando, que se puede hacer. Inclusive yo les felicito siempre a los vecinos, que muchas personas me contaron que hicieron su propio empedrado, pero después siempre figuran que el municipio hizo. Entonces ellos también siempre, hay mucha gente que el cambio y el bien por su barrio, por su ciudad.
1: Rigoberto, estas encuestas que van saliendo, hay algunos que te favorecen.

0: y otros no. De todos modos, es satisfactorio mirar estos números, sean positivos o negativos.
1: Nosotros tenemos las encuestas, profesionales, como todas las, digamos, encuestas científicas que hacen, y tenemos tres muestras, tres de tres empresas, y las tres empresas nos dieron un alto porcentaje a favor de la lista 2R. Entonces, más que eso, nosotros no da mucha confianza, pero igual no paramos de trabajar, y hoy día crece, y así como lo vamos a demostrar siempre. Siempre el pueblo va a mostrar en las urnas, ¿verdad? Y no, para el equipo de la lista 2R. Y igual nosotros más nos motiva para trabajar, aunque nos den muchas ventajas hacia arriba. Y nosotros siempre igual vamos a seguir trabajando hasta el día de.
0: Esta intención de votos, ¿va a tener la capacidad de contar con movilidad suficiente para las 16 seccionales, Rigoberto?
1: Y ya presupuestamos toda la logística, transporte, todo para el día, ya tenemos todo preparado el equipo. Yo le agradezco a toda la gente que vinieron a sumarse, y gente profesionales para trabajar, a todos vinieron por condición, se sumaron, cada día vienen más gente, y también las puertas están abiertas para toda esa gente que quiere el bien para nuestra ciudad, que quiere
0: Rigoberto,
1: el cambio real, que quiere trabajar, y yo le agradezco a toda la gente que se suman hoy día.
0: no podemos dejar de hablar. El Partido Colorado es una familia muy grande. Están los buenos y están los malos, de hecho. Yo no quiero estirarte la lengua ni mucho menos, pero uno tiene que hablar de la unidad, porque en varias oportunidades en esta conversa está hablando de la unidad, del trabajo. Termina el 7 de junio. De hecho, no sé, tenés que tener la capacidad de llamar a la unidad de todos los colorados y convocarle también a las autoridades del partido que vengan a utilizar la estructura partidaria para la unidad de toda la dirigencia, de todos los líderes, de poner actitudes y que esa unidad sea efectiva y que el próximo 4 de octubre tenga el resultado que desean de recuperar la intendencia municipal, porque es ¿cómo podemos decir? La segunda ciudad más importante del país y el Partido Colorado en función de gobierno, de hecho que tiene que mirar con otros ojos si la intención verdadera es la recuperar la intendencia municipal de Ciudad del Este.
1: Y la unidad de los buenos y honestos colorados, vamos a unirnos y vamos a abrazarnos. Pero yo siempre tengo bien en claro que esas personas, esos que tantos daños ya le hizo al Partido Colorado y también al pueblo, ellos no me voy a abrazar, y siempre dejo bien en claro eso. Y sabemos de quién están hablando, de quién estamos hablando. Ya repetí 10.000 y 1.000.000 de veces voy a decir que yo no me voy a unir con esa persona, y totalmente yo le voy a llamar la unidad de los buenos colorados, de los buenos dirigentes y honestos que existen muchísimo, y con esa gente vamos a trabajar, y con el pueblo esteño, porque en las generales tenemos que unirnos todos.
0: Van a hacer mayor favor y más ayuda quedándose en sus casas. Gane quien gane.
1: Totalmente, y yo fui muy claro desde el primer día, y yo trabajo por convicción y no por condicionamiento como ellos. Entonces, ellos que se queden en su casa, entre ellos que se abracen con su equipo que tiene, y yo no tengo bien mi norte, qué es lo que voy a hacer y cómo voy a trabajar. Entonces, yo les invito a todos los colorados de bien, a todos los dirigentes honestos, que se suman a la lista 2R. Yo estoy esperando ya el día de ella para hacer los puros trámites y trabajar por la lista 1, como se dice, para el pueblo esteño, para toda la gente.
2: Rigoberto, ¿estuviste conversando con un precandidato también a intendente que podría descabalgar para sumar a tu lista?
1: No te entendí, Lucía.
2: Que si estuviste hablando con otro precandidato que podría bajarse de su precandidatura para apoyarte a vos.
1: No, no hablé con nadie. De mi parte, no, yo hasta hoy día.

0: Y bueno, Rigoberto, ¿alguna reunión aparte de Rigo en tu barrio? ¿Qué tenemos para hoy y los sucesivos días? Porque ya estamos en la recta final.
1: Y estamos trabajando mucho por el Rigoberto del PC, la Avenida del Lago. También hoy vamos a trabajar un día, voy a estar por el kilómetro 10 y muchas reuniones en diferentes barrios siempre y también siempre reuniones que nos llama la gente, tanto como los empresarios, los emprendedores. Todos lados me llaman y siempre hago el espacio para escuchar a la gente. Y también quiero dejar bien en claro que Río Intendente va a trabajar siempre con los vecinos, siempre con los empresarios, con los emprendedores y con lo que es la gente que trabaja en la vía pública y también los transportistas, tanto los taxistas como trabajan en transporte alternativo, que es los combis y todo. Siempre tengo bien puesto lo que en la mente lo que vamos y lo que queremos hacer, pero hay que trabajar con la gente del barrio para emocionar, para cambiar esto y también a la noche vamos a bachear toda la ciudad, nos vamos a trabajar de día para que la gente trabaje de día, entonces a la noche se tiene que hacer los arreglos, los bacheos, las calles para mejorar.
0: Insistimos, Rigo, si hay conversas, la conversación de que algún candidato decline su candidatura a tu favor será en base de proyectos y no de canje o repartija de poder.
1: Totalmente, en base a la construcción para el bien común. Ese es nuestro proyecto y de ahí no se sale. Esa es nuestra línea que vamos a seguir en la campaña hasta cuando estemos la intendencia.
0: Algo que dijiste que los gastos lo estás costeando, lo declaraste y lo estás haciendo. A quienes te acompañan también con la misma convicción, Rigo, de aportar en la construcción granito de arena para construir una ciudad del este diferente, ¿o hay compromisos detrás?
1: Totalmente la gente se acerca para trabajar por el cambio, por condición y no que queriendo cobrar un famoso el semanal que se paga. Entonces nosotros le invitamos a la gente que se involucre en el equipo, que sea parte del equipo. No importa si vos llegás hoy, Lucio, sos bienvenido. Igual como el primer día, siempre le recibimos y le tenemos a la gente. No hay acá primer anillo, segundo anillo, ni tercero. Y también para hablar con el precandidato no tenés que pedirle al jefe de campaña, no tenés que pedirle al otro que están cerca de mí. Yo estoy abierto a todos y en cualquier lugar, en las calles, en las avenidas, en las oficinas, no importa el lugar.
0: Rigoberto, ¿y no hay celos entre los que van llegando?
1: No, no, para nada. No, no. Totalmente diferente es nuestro proyecto, nuestra política. Depende mucho del capitán del barco, Lucio, para que eso suceda.
0: Rigoberto, gracias por tu tiempo, te deseamos éxitos, gracias por atendernos y darnos esa pausa. Sé que está a full, seguramente no dormís de todo, ¿verdad? Pero ahí vemos a tu jefa de campaña, la señora Carol, acompañando muy de cerca a tus hijas. Y qué importante es el apoyo, la contención y el acompañamiento de la familia, Rigo, de tus hijos, de tus hijas, que dicho sea de paso, todos son emprendedores y emprendedoras, en la cual te felicitamos por ello. No porque Rigoberto sea un empresario, le da todo a sus hijos, le da las herramientas para que sean mejores que el papá, ya con sus emprendimientos, y creo que se está logrando. Y es un ejemplo que damos a la gente joven, que no porque papá tiene los recursos vamos a colgarnos todo de papá nomás, sino que hay que darle la vara para pescar y no darle pescado nomás a nuestros hijos, a nuestras hijas. Entonces, Rigoberto, éxitos y saludo a tu familia y a tu equipo de trabajo.
1: Muchas gracias y un saludo a toda la ciudadanía que estén prendidos y que preparen su mate ese 7 de junio y que salga a votar y que para renovar.

0: y trajo un nuevo cambio para Ciudad del Este de la lista 2RD. Muchas gracias
1: lo que te va
0: a
1: a
0: la amable
1: costar,
0: audiencia.
1: lo que te va a costar un poco seguro es la elaboración de la torta para el Siete Ríos. ¿Dónde sabes lo que te me dices? ¿Eh?
0: Para mi cumpleaños.
1: Ay, cumpleaños.
0: Están todos invitados para ese día 7 de junio. Vamos a hacer la fiesta. Gracias.
1: Abrazo, Río. Gracias por tu tiempo. Muy amable. Rigoberto va a estar de cumpleaños. Papá, ya no jodete, señor Lucía. Le invitamos a mi cumpleaños en los colegios electorales de Ciudad del Este. Vamos a estar recorriendo. Vamos a la pausa, 8:39 minutos.
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0: Estamos cerrando la programación del día de la fecha. 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
0: Gracias por sintonizarnos. En minuto llegan los compañeros de HDP. Retornamos a las 17 horas con mate, con agua, lo que sea, para comentar la tarde. Mañana 6 minutos. Buena música y mucha información en buenas manos.
1: Chao.

0: Hasta aquí es todo lo que tenés que saber.
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0: bienvenidos todos a HDP, 9 con 10 minutos, hoy jueves 21 de mayo del 2026. Buen día, don Héctor Guerin.
1: Buen día, Nelson Esquivel, buen día a toda la audiencia.
0: Buen día, Lucía Margarita Villamayor.
2: Buen día, Nelson, Héctor, a los oyentes de HDP.
0: 10 grados la actual temperatura. La mínima fue cuando empezaron, Lucía.
2: 6
0: grados tuvimos hoy. La humedad del 85% y la máxima prevista para hoy.
2: A mí me marca meteorología. Del gobierno nacional, 8 grados hasta
1: 8
2: ahora.
1: Grados me marca. 8 grados soleado.
0: Yo tengo 10 y ahora le apreté F5 y ya es 11.
1: 8 grados soleado, dice.
0: Sí, pero está acá hay neblina nomás. Estamos muy cerca del salto mundial.
2: Aquí todavía está feo el día y es Uber. Pero veo fotografías de otras zonas del departamento. Limpito el cielo, impecable.
0: Compañeros que se están yendo a Itacurí, por ejemplo, que envían fotos del camino y por las clases, ¿verdad?
2: Vista privilegiada del tiempo hoy.
0: Y de hecho, marca así, Lucía.
2: Sí,
0: que vamos a tener un día soleado hoy, jueves. Bueno, la información, la máxima prevista para hoy es de 20 grados nomás. Y mañana marca lluvia en un 90%, viernes. En un 90% de posibilidad, mínima de 11, máxima solo de 15 grados, el día de mañana. Le escuché decir al jefe de meteorología el lunes ya, el lunes de esta semana, que el frío viene a estacionarse sobre Paraguay. Anda y cutiña en duda ese.
2: Pero la próxima semana ya las mínimas van a ser 15, 26.
0: Hasta el domingo hay un frío, Lucía.
2: Y después ya es más agradable, ¿verdad?
0: Después un poco más agradable. Pero por esta semana te digo.
2: Hoy realmente en disgusto. Esos días que...
1: Yo sí que feliz.
0: Nosotros somos el equipo tipo A en esta temperatura. Y el equipo A tía. ¿Sí?
1: Yo feliz con ese...
2: No... Hoy hace frío. Yo no sé cómo no sentí esto, pero hoy hace frío.
0: Hoy hace frío ya, sinceramente. Bueno, la información de último... No, es de último momento, ¿verdad?
2: De relevancia de las últimas horas.
0: De relevancia de las últimas horas es lo ocurrido en Itacurí. Uh-huh. Donde una banda de delincuentes asaltó un supermercado en Itacurí. Lucía, y llevaron dinero en efectivo, 64 millones de guaraníes.
2: Inicialmente se hablaba de 45, finalmente el monto asciende a 64 millones. Supermercado denominado El Campo y una vivienda familiar. Los delincuentes ingresaron prácticamente a las 2 de la mañana, salieron de ahí a las 3:30.
0: Una hora y media le estuvieron ahí, ¿eh?
2: Una hora y media.
0: Por lo visto, insistiéndole en más dinero.
2: En más,
0: ¿verdad?
2: Dinero, sí. Dice que portaban armas largas y cortas, rostro cubierto con pañuelo. Forzaron el portón de la vivienda, redujeron a toda la familia, porque estaban durmiendo, ¿verdad? Revolvieron la vivienda y la oficina del supermercado exigiendo dinero en efectivo. Y dentro de esas exigencias, estaban amenazando con matar a un menor que estaba dentro de la vivienda, una adolescente en realidad,
0: 15 años.
2: Que terminó siendo llevado en la huida por los delincuentes. El mismo ya fue liberado y ya está nuevamente con la familia, pero de terror lo que tuvo que vivir esta gente en Itacurí.
0: Fueron obligados a realizar una transferencia.

0: bancaria.
1: Dice que llevaron 45 millones en efectivo de la oficina, 5 millones en las cajas registradoras en dólares reales y guaraníes, y lo obligaron a realizar transferencias bancarias por 8 y 6 millones de guaraníes a cuentas proporcionadas por los mismos. Me imagino que hasta ahora ya
0: No, eso
1: la.
0: no, hay trazabilidad
1: Y
0: de
1: hay
0: esas cosas de
1: investigaciones, tiene
0: Bitcoin.
1: que tener el dato
0: Porque los
1: de quiénes son las
0: brasileros,
1: cuentas. ¿Verdad?
0: por ejemplo, esos que vienen a ser asaltados por el aplicativo ese, ahí en el barrio San Rafael, el 100% de ellos hacen transferencias. ¿Y cómo no se le agarra? No, existe la forma de detectar la trazabilidad de ese dinero. Tiene que haber, ¿no? Entonces, si
1: Claro
0: son bancos de Paraguay, ¿verdad?
2: que existe.
1: sí, es que son bancos de Paraguay. Ahora, y el destino es Paraguay, no va a haber ningún inconveniente. Ahora, pero si es envío al extranjero, ahí ya
0: Porque
1: es
0: estos
1: otra
0: asaltos que
1: cuestión.
0: ocurrieron en San Rafael ya merecen un equipo multidisciplinario,
1: Sí,
0: de investigar
1: convenios
0: Brasil y
1: internacionales.
0: Paraguay,
1: Que
0: porque
1: se active comando tripartito, por
0: si
1: ejemplo, para la
0: quizás
1: investigación.
0: sean bancos de Fos de
1: Sí,
0: Iguazú, ¿verdad?
1: sí, sí. Seis aparatos celulares también llevaron.
0: A las puchas.
1: Y totalizando los 64 millones
2: ¿Pero ya
1: más
2: le
1: los teléfonos celulares y una
2: liberaron
1: pulsera de
0: o...?
1: oro.
0: Ya le liberaron al muchachito de
1: Sí,
0: 15
1: 15
0: años,
1: años.
0: Víctor. Primero abandonaron el vehículo que llevaron.
1: Sí, primero dejaron el vehículo y
0: Sí.
1: después
0: ¿El
1: lograron
0: vehículo
1: dar
0: es de las
1: con.
0: víctimas también o es de los delincuentes?
1: Propiedad de un empleado de las víctimas.
0: Ah, bueno.
1: Era una. Es mejor dicho, un Toyota Alex, color plateado, ¿verdad? Que estaba a nombre de. Que está, mejor dicho, a nombre de Jessica Andrea Jiménez Acuña, que ya fue también recuperado, abandonado por los delincuentes.
0: Está con nosotros el colega de Itacurí, Romilio Piris. ¿Cómo estás, Romilio? Buen día para Radio Concierto.
3: Buen día, Nelson. Buen día, Héctor, Lucía y a todos los oyentes de Radio
0: Te
3: Concierto.
0: agradecemos mucho por estar en contacto con nosotros, Romilio. ¿Puedes contarnos algo, adelantarnos algo de esto que ocurrió en la madrugada de hoy? ¿En qué parte de Itacurí está el supermercado, el campo? ¿Cómo fue que vivió la familia todo esto?
3: Sí, Nelson y audiencia, una situación muy conmovedora. Creo que es la primera vez en la historia. Desde que viví acá en Itacurí sucedió un atraco así, ¿verdad? Con toma de rehén y compañía. Bueno, Agrocampo Comercial está situado sobre la avenida Castri, en el microcentro de la ciudad de Itacurí, y realmente la ciudadanía está muy asustada por lo que pasó la primera vez, Nelson.
0: En principio se pensó, cuando se habló de que le llevaron a un chico, en principio se pensó de que se trataba de un secuestro. Sin embargo, enseguida cayó esa versión, Romilio. Se trató efectivamente de un asalto violento, ¿eh?
3: Sí, asalto y le llevaron al menor, le abandonaron a unos 20 kilómetros del centro de la ciudad.
0: El supermercado del campo, la avenida que decís, es bien en el centro urbano.
3: Sí, sería bien en el centro urbano, es la misma calle que sube de la comisaría. La comisaría de número 12 queda aproximadamente a 1.200 metros del lugar.
0: Y la familia vive ahí en el súper, ¿verdad?
3: Sí, ahí atrás tiene una salida hacia la otra calle, sería hacia el barrio San José. Ahí reside la familia, son muy conocidas, muy trabajadoras acá de la ciudad.
0: Lo cierto es que está confirmado de que todo terminó, ¿verdad?
3: Sí, todo terminó según la versión policial mismo, el menor está sano y salvo, ya está regresando a su domicilio en este momento.
0: Bueno, es la primera vez que vos ves este tipo de hechos, decís. Por el hecho de que entraron en la casa, tardaron mucho, fue con rehenes, no, nunca ocurrió en Itaquirí algo así.
3: Sí, según la víctima, ellos tardaron aproximadamente una hora y media de revolver todito, sería la casa, el mercado, llevaron el DDR, el circuito cerrado y también el aparato, sería del wifi, llevaron todito.
0: Ah, o sea que no quedan imágenes de ese hecho para la familia entonces.
3: Y pues, se presume que fueron bien preparados, bien planeados.
0: ¿La familia Lima se dedica exclusivamente al comercio o son productores también?
3: Por lo que yo sepa, solamente al comercio, Nelson.
0: Son brasileros, ¿verdad?
3: Sí, los padres son brasileros, pero los hijos ya son nacidos, ya no está querido.
4: ¿Y qué se sabe de los
0: De los delincuentes no se sabe nada, ¿verdad?
3: delincuentes? Hasta ahora nada, absolutamente nada.
0: Bueno, Rumilio, te agradecemos por tu tiempo. No, no.

0: Nos escuchamos el 7 de junio, ¿eh?
1: Ojalá, ojalá, vamos a trabajar juntos. Nelson, saludo al equipo Cañón de Radio Concierto.
0: Muy amable, gracias Romilio. Compañero
1: Hasta
0: de
1: luego.
0: Itacurí que va a estar trabajando con nosotros en la cobertura de las elecciones
1: Él es que
0: el
1: reina.
0: domingo 7 de junio. Me jodiste, Héctor. Te voy a una radio comunitaria de Itacurí. ¿Dónde está?
1: Estoy.
0: Ante Merardo Romero. ¿Te acuerdas
1: ¡Hey!
0: que le mataron a
1: Sí,
0: Merardo
1: sí,
0: Romero?
1: sí. Más o menos ahora le estoy ubicando.
0: En el 2007 por ahí le asesinaron a un conductor del programa de radio de Itacurí, que era bastante crítico con un sector político de ahí. Le mataron a balazos en su propia casa frente a sus hijos. Emblemático crimen que me parece que quedó en lo paraíso. Le agarraron a los autores materiales del hecho. Pero quienes mandaron a hacer me parece que andan merodeando todavía por ahí siempre. Bueno, hoy tenemos vacunación acá, Lucía.
2: Sí, señor, está la brigada de vacunadores con todo lo que tiene que ver con el esquema regular de vacunación y también la vacuna contra la influenza. Así que está la invitación hecha, está el licenciado Sergio Cetrini, que es justamente encargado del PAI, para contarnos un poquitito también de cómo va el trabajo que vienen realizando. Licenciado, ¿cómo está? Buen día.
3: Sí, muy buenos días a usted, mira, después de cuánto tiempo ya nuevamente
0: Sí.
3: estoy
0: Después de
3: compartiendo, después de un año. Y bueno,
0: siempre hablamos, pero venir acá, me parece que viniste la
3: sí,
0: última vez también, ¿verdad?
3: realmente en Chaguaral, realmente venir a compartir con ustedes, grandes representantes realmente de lo que
2: no, es
3: siempre
2: que él lo
3: tenemos.
2: sabe.
0: Él lo sabe, Héctor.
2: Él puede ser un marcante de agua y
0: No,
2: entonces.
3: Qué suerte no voy a decir, entonces mi marcante.
0: ¿Estás qué dijiste cuando? ¿Estás qué?
3: Y estoy realmente contento, mira, poder participar en esta mesa. Siempre le escucho, siempre veo en el lugar donde realmente toda nuestra comunidad, nuestras familias escuchan el Alto Paraná, principalmente en Ciudad del Este.
4: Una consulta antes de irme para vacunarme. ¿Cómo consideran ustedes así ir a un lugar y la cantidad es importante? ¿Esa cantidad tiene su cualidad otra vez o cómo considera? Por ejemplo, acá, venir.
3: Bueno, venir a, el ejemplo
4: No,
3: acá voy a ser.
4: no sabes si va a venir mucha gente, va a venir poca
3: Exactamente,
4: gente.
3: bueno. Hay retos en que nosotros, así como tenemos club, religión, tenemos partido político, hay retos también en vacunaciones para nosotros como los colegas. Te vas a ir en Radio Concierto, te vas a ir en Poder Judicial, te vas a ir en el Puente de la Amistad, en tal parte, la empresa no piden en ir, te vas a ir en una iglesia a hacer vacunación. Entonces, entre los vacunadores también hay reto, porque van a venir, van a decir, vinimos en Radio Concierto, ¿y cuánto vacunaste? Y realmente estuvimos 3 horas sentados y vacunamos tres nomás. No, me fui en tal iglesia del Divino Niño Jesús. ¿Sabes cuánto vacunamos? 78 vacunas. O sea que, de acuerdo a la predisposición de la comunidad, de acuerdo a la zona, tenemos zonas realmente donde son zonas urbanas, donde dicen, vamos, vas a ir en el centro, tal parte vas a vacunar, vas a ir en tal parte, tal barrio vas a vacunar. No, ahí no, la gente no quiere. No, entonces también es una desmotivación para los
0: Y
3: vacunadores.
0: este es uno de los
3: Y
0: casos, ¿verdad?
3: este es un, bueno, vamos a decir uno de los casos, porque muchos ya se acercan al Hospital Distrital del Presidente Franco a
0: Héctor,
3: vacunarse.
0: entonces estamos ante un escenario en que la gente chuchi no se quiere vacunar.
3: O se habrán vacunado ya en lugares donde no quieren venir o tienen miedo de venir al Radio Concierto, seguramente a poder vacunar, sabiendo que el ejemplo, voy a decir el ejemplo grande porque estamos acá hablando. Me dice una señora, no, yo me vacuno en el privado. Pero es la vacuna que nosotros llevamos al privado. Son vacunas que nosotros estamos ofreciendo al privado. Todas las vacunas del Ministerio de Salud Pública y Bienestar Social y del programa de inmunizaciones PAI cuentan los sanatorios privados, cuentan
4: Yo
3: los servicios privados públicos.
4: te hice esa pregunta, Cetrini, porque nosotros tenemos una medición mensual en donde tenemos una audiencia, más del 50% de audiencia de las radios, ¿verdad? O sea, una audiencia alta. Y con esa audiencia vos decís, bueno, la pucha, estás convocándole para que vengan a vacunarse y decís, ya no vas a poder entrar acá, dije. Ni hasta yo me acordé que hoy se tenía que vacunar, ¿verdad? ¿Y cómo responde la audiencia? Eso es lo que para mí es un desafío, porque este es ya un compromiso, no es solamente prender la radio y sintonizar una emisora, sino que un desafío.

0: que significa venir a aplicarte una vacuna que te va a servir a vos y a toda tu comunidad. Entonces, para mí personalmente es un desafío muy grande y yo quiero ver la visión del vacunador con relación a esto. Porque, reitero, como voy a decir, ustedes tienen su desafío y yo no sé hasta qué punto el desafío de la audiencia va a responder a esto.
1: Y bueno, son estrategias que vamos a ir sumando. Desde abril iniciamos nuestra campaña invierno 2026. Campaña invierno, dice Nature. Oularo, mira un poco cómo estamos afuera. Es realmente triste. Necesitamos llenar los cuadros respiratorios, así como estaban diciendo los profesionales médicos, el doctor Carlos Vallarola, el neumólogo que dice que ya están viniendo muchos
2: Está
1: con...
2: aumentando la consulta de Vico.
1: Entonces necesitamos, Pico, eso, llegar para poder que tenemos. Necesitamos que, como el año pasado pasó en una región, San Pedro, que hayan 48 casos positivos de sarampión, para que nosotros estemos esperando a llegar las coberturas en esta campaña de vacunación que iniciamos 9 de marzo, que avanzaba hasta 9 de mayo, pero se alarga hasta el
2: Licenciado,
1: 29 de
2: ustedes les
1: mayo.
2: siempre cuando el tema del sanatorio,
1: Y
2: ¿no?
1: es realmente, mira, imagínate que el Hospital Regional de Ciudad del Este o el Hospital Distrital de Franco, de Hernandaria, de Minga, de Itacruz, de Santa Rita, que son realmente en los grandes que tenemos. En el Hospital Regional de Ciudad del Este es entre el tercero o cuarto distrito que se pelea codo a codo por la población de dentro de la República del Paraguay. No tengamos un soporte en nivel sanitario, no te puedo hablar con pacientes, cómo está, pero colapsa. Están en la de familias, están en de parientes y cotemea. Y realmente la única herramienta y la única fuerza que nosotros tenemos son las vacunas, no me voy a cansar, son gratis, por sobre todo, y funcionan, salvan vidas, están...
2: Funcionan. Licenciado, vos estuviste en la era del COVID y quiero preguntarte, ¿y esta reticencia de la gente a aplicarse la vacuna tiene que ver con el trauma del COVID o no?
1: Y yo creo que sí tiene que ver, pero no solamente eso, nosotros no hablamos de la vacuna COVID.
2: No,
1: Desde
2: ya sé,
1: antes ya
2: pero se
1: teníamos,
2: infundió pues un temor,
1: sí,
2: ¿verdad?
1: ya vino antes de eso. Yo me acuerdo en los colegios, en la escuela, quinto, sexto grado, donde yo estaba, no me hace tantos años
2: Todo.
1: atrás. Yo me acuerdo que llegamos y mamá te decía por el guardapolvo,
2: Sí.
1: va a ir con de la Pepe subir la leyenda, y va a ir
2: Uy.
1: profesora, ahora vamos a formar baiteja, ahora vacunar mamá, da igual, ah bueno, entra, ya está. Era así la vacunación. Ahora creo que en las redes sociales tenemos muchísimos científicos que realmente saben. No solamente eso, me voy a los antivacunas. Yo me voy a la desinformación. Siempre para mí es la
2: Sí, la
1: desinformación. Si
2: desinformación.
1: vos no tenés una desinformación, decime, vos, ¿cómo no le vas a querer cuidar a lo más valioso que tenés en tu casa, tu orocuí, tu familia, tus hijos? Claro que todos queremos cuidar. Si no tenés una buena información de lo que recibí, de lo que vas a hacer, ¿cómo vas a acercarte en un vacunatorio? Tenemos vacuna de calidad, la vacuna del sarampión, de la SPR que administramos a nuestros niños de 12 meses y de 18 meses, que es un refuerzo. Ya viene más de 25 años, desde el colegio que estudia, desde la facultad que estudia, y hasta ahora seguimos estudiando. Son realmente preocupantes. Ahora tenemos junio, nuestro mayor evento que vamos a tener, que es mundial. Canadá, Estados Unidos, México, Colombia, Bolivia. Son realmente Brasil, Argentina, tienen casos positivos de sarampión que
2: Estamos hablando
1: algunos
2: de
1: países
2: no,
1: no están pudiendo controlar.
2: estamos hablando de nuestros vecinos, ¿verdad? Con quienes
1: Chejaboyña,
2: tenemos circulación de gente.
1: seguramente ojavereñan de Lejeo, o jezarañan de Joñan de Yara, o demasiado no quiere o no protege de una manera de poder realmente que estamos todavía
0: ¿Qué es el que
1: teniendo.
0: está en África, el tema ahora del
2: Ébola.
0: ébola y después el otro, el
1: Antivirus.
0: antivirus?
1: Y antivirus, yo no te puedo hablar en
0: No.
1: forma científica o forma técnica o forma de los médicos, pero ese siempre tenemos acá, el tema de los cuidados, ratones y todo eso siempre va a haber. Creo que ahí en eso te puedo hablar referiblemente mi jefa, la
2: Antivirus pues no
1: licenciada.
2: tiene vacuna aprobada
1: Así
2: todavía.
1: es, entonces ébola tampoco creo que no, entonces hay cosas que realmente nosotros acá
2: Pues
1: tenemos.
2: estamos lejos del ébola, la verdad,
1: Esperemos que sí, esperemos que sí,
2: Pero es
1: esperemos que
2: una enfermedad
1: sí.
2: transmisible de persona a persona también,
1: Y
2: ¿verdad?
1: de
2: ¿O no?
1: persona es contacto, es diferente
2: Es un
1: como era el
2: contacto.
1: tema del COVID, que es, tiene que ser contacto
0: Ajá. ¿Y
1: con contacto.
0: cómo está hoy día la campaña de vacunación contra lo que estamos haciendo
1: Bueno,
0: acá?
1: y nosotros en el programa PAI Vacunación siempre inició desde 1 de enero de cada año y culmina 31 de diciembre de cada año. O sea que el programa PAI siempre está arrancando, tenemos muy buenos vacunadores, referentes, vacunas de calidad, bien resguardados dentro de la cadena de frío. la campaña.

0: Nacional de Vacunaciones de Seguimiento contra Sarampión y Rubeola que iniciábamos un 9 de mayo, perdón, 9 de marzo, estamos hasta ahora con un 82% en el Alto Paraná, que teníamos que
1: También,
0: haber terminado ya 100% hasta el 9 de mayo, era Curí. Ahora arrancamos o alargamos hasta el 29 de mayo para poder
1: pero con
0: llegar.
1: relación a años anteriores, no es poco tener 82,
0: No es
1: Sergio,
0: poco, no, no es poco. Pero el caso de ahora es una campaña nacional de vacunaciones cada 4 años. ¿Por qué se hace? La gente pues dice, ah, ya puedo ir, pero aún hay vacunas. No, nosotros hacemos porque vemos la baja cobertura. El año pasado cerramos con un 54, apenas la mitad y chiquitito, nomás fueron los que vacunamos el sarampión. Entonces, en el año 2024 también así, con 65%. El año 2023 también así, 2022. Entonces, realmente preocupa. Y los más susceptibles que estamos, no estamos llegando a captar, ya son nuestros niños de 1, de 2 y de 3 años. Lo que son 4 y 5 años, ya tenemos una buena cantidad. La estrategia que iniciamos era en las escuelas, donde llevábamos a los niños, ahí captamos los que iban en maternales, jardines, preescolares, de 4, de 5 años. Ahora ya estamos llamando, tenemos así como tienen acá en esta mesa, en prestigiosa mesa, realmente tenemos ahí un equipo técnico que se encarga de llamar, que hacen llamadas, que
1: decime,
0: hacen mensajes focalizados, le llamamos nosotros.
1: Kevin, ¿cómo es el sistema de la vacunación? ¿Necesitas presentar algún documento? ¿Necesitas dar algunos datos? ¿Esos datos ya quedan en el ministerio? ¿Hacen un seguimiento ustedes? ¿Cómo es el sistema?
0: Bueno, el sistema es FBI, le llamamos nosotros. Sistema Electrónico de Vacunado, RBE. Pero nosotros somos FBI. Solamente necesitamos nombre y apellido bien escrito, porque algunos se llaman Sergio Valentín Cetrini, no sabe si Cetrini es con C, con S, con Trini, entonces en ese sentido se le busca a fondo a ese familiar o a esa persona y ese ya migra. El número de cédula mío, el número de cédula de mi señora, ya migra a lo que son mis hijos. Entonces por eso siempre cuando ustedes van, se fueron en un vacunatorio, lo primero que le piden es tu número de teléfono, dice. Entonces ese número de teléfono ya queda dentro del sistema electrónico de vacunado. Y en el sistema, a un futuro, queremos realmente que directamente te llegue, como llega a una empresa o cuando te llega en algo que vos debes, te llega y digas, señor Cetrini, su hijo fulano de tal, ya le falta tal vacuna. Entonces eso es lo que estamos haciendo nosotros. Estamos llamando más de 9.000 mensajes, llamadas, señal de humo, forma de poder contactar con padres que a veces reciben bien, a veces reciben mal o a veces no reciben. ¿Por qué? Porque cambió número, cambió residencia, ya no es de Franco, se fue a Arroyo y Estero. En un ejemplo fuerte, tuvimos un paciente que es de kilómetro 8 que nos dice que hace un año ya está viviendo en KQP. Le pedimos que parte mismo, está muy confidencial como siempre trabajamos, nos mandan las ubicaciones. De la ubicación le mando a la compañera que está en
1: En cada
0: KQP,
1: cupé.
0: está en la parte
1: Se
0: cordillera.
1: trabaja así,
0: Entonces
1: pues.
0: ellos mandan y me dicen, sí, Lice, la compañera le conoce, son nuevos ellos acá en el barrio. Y eso ya son tus niños, puedes ir. Mañana se va. Entonces nos hace una foto, nos saca y nos dicen, me dice la señora que en su casa de kilómetro 8 se quedó su hermana, que tiene dos niños. Sí, porque el vacunador llegó y le dijo que son todos allá. Entonces volvimos a irnos allá y vacunamos. Es la única manera. Es un trabajo muy minucioso, es muy delicado y
1: Tenés que
0: realmente hasta
1: querer
0: eso
1: hacer,
0: hace. Y
1: ¿verdad?
0: realmente el país es amor, por eso estamos todavía.
1: Ahora, otra cuestión, yo me voy a esa campaña de antivacuna y compañía. Y esto, disculpame que hable así tan ignorantemente, porque es lo que en cierta medida se maneja. Me van a vacunar y ese me va a poner una enfermedad. Me va a dar la gripe, Gina. ¿Qué efectos hay en la vacunación?
0: Y bueno, la inmunidad es lo que protege la enfermedad. No te va a salvar de volver a tener, así como la gente dice, me puse la vacuna antigripal hoy. Y mañana te va a dar
1: Mañana voy a
0: un
1: estar todo
0: tícelis.
1: trancado y
0: Te
1: la
0: dicen.
1: puta, ¿para qué luego
0: Pero es
1: me
0: una vacuna inactivada. No te va a hacer si ese necesita 7 a 14 días para poder
1: prender?
0: poder, así como se dice vulgarmente, prender,
1: Prender,
0: poder inmunizarte en tu organismo. Es una vacuna que siempre tuvimos, es la vacuna que siempre está.
1: No, lo que
0: Cada
1: yo.
0: día son, antes venían en un frasco de 10, o sea que en un frasquito te administraba a vos, en un frasquito al otro, ahora ya es, realmente estamos evolucionando también nosotros, ya tenemos una, es Ya viste cómo se
2: ¿Y qué
0: prepara, es
2: estilo es
0: prácticamente una
2: alguna?
0: jeringa precargada, individual, no hay forma de decir yo te aplicaba, ese mismo le vamos a aplicar, el otro no, ya terminó, son profesionales lo que realmente están aplicando, cuidamos siempre la cadena de frío, por sobre todas las cosas, porque ese es uno de los de las tareas, una de las responsabilidades que nosotros tenemos. En, ¿a qué me voy a los antivacunas? Yo no le llamo antivacunas, yo le llamo realmente en desinformado de lo que es. En, vamos a llegar hasta estas últimas instancias. Instancias, te digo, en forma de poder hablar. Yo me acerco en casa, en la época de que siempre nos íbamos y de COVID, que llegaba, no quería, claro que sí, no es una obligación más el tema de la vacuna COVID, pero tenemos siempre casos positivos demostrado que siempre vienen pacientes y haciéndose su laboratorio, le sale la enfermedad de COVID positivo. Entonces, preguntamos quiénes son y son personas que casi no se
2: Sergio,
0: pusieron las dosis.
2: la vez pasada, antes de eso, le reiteramos a la audiencia que mientras que estamos hablando, hay una brigada de vacunadores aquí en la planta baja de Radio Concierto para la gente, los vecinos del Área 5 de Presidente Franco. ¿Qué barrios son estos
3: San
2: otros?
3: Sebastián es el que está
2: San
3: más cerca.
2: Sebastián, San Miguel
3: San
2: también que está
3: Miguel.
2: cerca,
3: Salto del Mondavi.
2: Saltos del Mondavi, Santo Tomás del otro lado, si quieren venir a Radio Concierto para vacunarse contra la influenza
0: Y todos los programas regular y antitetánica,
2: Le pueden
0: no
2: traer a
0: es
2: sus hijos
0: necesario,
2: entonces,
0: no es,
2: ¿verdad?
0: pueden traer a sus hijos, no es necesario no ponerse a buscar la libreta si no encuentran, pueden venir acá con la cédula de identidad, si no tienen cédula de identidad, por lo menos memoricen su número de
2: Una
0: cédula, datos completos,
2: identificación.
0: y acá ellos tienen un sistema electrónico vacunado donde el cual le va a buscar
2: Y le
0: hasta
2: van a
0: la última
2: encontrar.
0: forma, le va a
2: Yo
0: encontrar.
1: ahora me voy a bajar, ¿verdad? Me voy a, para vacunarme. Le digo, no tengo mi cédula porque justo está en mi auto y se fue al lavadero. Que no me roben no, mi billetera en el lavadero ahora. Le digo, fulano de tal, y quiero vacunarme. Yo le voy a decir qué es lo que quiero, qué vacuna quiero, o ellos me
0: No,
1: van
0: ellos
1: a
0: le van a
1: decir.
0: ofrecer, le van a decir prácticamente, no,
1: Pero ellos me van a
0: yo lo
1: saber
0: que
1: ya
0: quiero
1: qué
0: que
1: es
0: la
1: lo que yo
0: audiencia no
1: tengo.
0: tenga miedo, que nosotros no contamos físicamente ni en stock con la vacuna anticovid, no contamos, no tenemos.
1: No,
0: Sí.
2: contra
0: Entonces,
2: la gripe.
0: para que puedan saber, porque también tenemos alguna
3: En el
0: familia o
3: caso
0: persona
3: de
0: que...
3: Héctor, por ejemplo, que ya pasó los 60 años, ¿qué otra vacuna tiene que aplicarse
0: La
3: aparte de
0: neumo
3: estas?
0: 23, de acuerdo, cada 5 años, contra la neumonía.
2: ¿Vos ya te pusiste?
1: No sé.
2: Neumo
0: Por eso van a
2: 23,
0: ser.
2: Héctor. Vos me contaste una vez que te pusiste.
3: Ya se
1: No
3: aplicó,
1: recuerdo.
3: pero no sé yo hace cuántos años.
2: Dos
3: Bueno,
2: años ya se pusieron.
1: no recuerdo.
2: Te
1: No
2: pusiste la
1: recuerdo.
2: neumo
1: Pero
2: 23.
1: eso es lo que yo quiero
2: Y él va
1: saber.
2: a encontrar que te
1: Ah,
2: pusiste,
1: y
2: ¿sí?
1: eso es lo que quiero
0: Eso es lo que
1: saber.
0: tenemos.
1: Eso es lo que quiero saber.
2: El
1: Si
0: sistema
1: van a
0: de,
1: encontrar.
0: el sistema te va a decir todo lo que te falta este año, tu dosis anual. Por eso le llamamos
2: Mejoramos
0: dosis
2: mucho,
0: anual.
2: ¿eh?
0: Sí, mejoramos mucho.
1: Entonces
0: Vamos a
1: yo me
2: buscar en la
1: voy,
2: fichita y eso.
1: no, yo
2: Yo
0: me
2: me
0: voy al
2: voy con,
0: registro
2: yo me
0: nomás.
2: voy y
1: digo, me quiero vacunar. Y ahí ustedes me van a decir, bueno, ah, vos te falta esto, te falta aquello, ya tú hiciste esto, ya tenés
0: Sí.
1: aquello.
2: Licenciado
0: Así
2: la
0: mismo.
2: pasada,
0: Y
2: licenciado la pasada,
0: mejoramos
2: sí,
0: mucho, me dijiste, disculpame que te corte. Es
2: sí.
0: lo mismo que antes vos te ibas en un banco o en una sucursal de una cooperativa y vos decís, tu nombre es Cetrini, C. Entonces buscan la C donde vos estás, A, B, C. No, es lo mismo que tenemos, pero ya es
2: Todo
0: todo
2: digitalizado.
0: sistematizado.
1: Voy a
0: Sí, al fin
1: probar.
0: ya no
1: Voy
0: pusimos.
1: a ir a probar un ratito.
0: O poder, ¿sabes qué podemos hacer?
3: Este
0: Si
3: te está
0: vos,
3: mintiendo, ¿verdad?
0: si me dan la autorización, yo pues soy más bueno. ¿Por qué no traemos acá la brigada y acá mismo te aplican? Un brazo, un costado
2: Mientras que
0: nomás.
2: estamos
0: No me vaya a
2: hablando.
0: mirar mal.
3: Así va a llorar al aire
0: Acá
3: vivo.
0: mismo, acá mismo. Un lado nomás tu brazo.
1: Y
0: Acá
1: sí.
0: mismo hacemos. Para que
2: Pero
0: la gente
2: si es
0: nos
2: que
0: diga
2: están
0: después.
2: desocupadas, ¿verdad?
0: Para que la
2: Las
0: gente
2: vacunadoras
0: nos diga
2: están
0: después.
1: ocupadas. Me
0: Sí,
1: acabo de
0: hay.
1: sacar la camisa y
0: No,
1: vean.
0: y hay un costado. No, solamente hay la remera. De mangas cortas tenés debajo.
1: No, sí, mangas cortas
0: Y
1: tengo.
0: ahí un mangas cortas nomás y levantar el brazo. Mira,
2: Andate
0: viste.
2: nomás si querés,
0: Un
2: Héctor.
0: ratito.
1: Y
0: Ahí va a ir.
1: dale que venga nomás.
0: Y ahí vamos a decirle a los muchachos
2: Ahí,
0: que vengan un
2: Pache,
0: ratito.
2: después
0: Ahí.
2: revisar ahí abajo
0: Y ahí vamos a
2: que
0: promocionar, vamos a
2: venga
0: mostrar
2: una de
0: cómo
2: las
0: vienen acá.
2: vacunadoras, por favor.
0: Que
2: Vamos
0: traigan
2: a
0: sus
2: llamar a la
0: termos y después
2: antiinfluenza.
0: su
2: A ver.
0: sistema también.
2: Y, ¿sabes qué te iba a decir, licenciado? La CODENI del presidente Franco en estos días,
3: Le
2: la semana pasada
3: notificó
2: o esta
3: la
2: semana
3: semana
2: fue,
3: pasada.
2: la semana pasada, denunció en la fiscalía a un papá que no le vacuna a sus hijos, ¿verdad? Ese efecto, o sea que ese hecho no tiene efecto positivo para que más gente tenga, al menos porque tiene miedo, venga a vacunarse, o no hubo un cambio así.
0: Y hasta ahora, bueno, vamos a, ese sí da gusto hablar. El tema de llegar en esa instancia es realmente la última instancia que ya
2: Es
0: tenemos.
2: penoso,
0: Ya
2: ¿verdad?
0: tenemos, realmente ya tenemos, ya pasó. ¿Cómo pasó? ¿Cómo se tiene para que toda la audiencia pueda saber si yo estoy equivocado en algo? Me disculpa esa familia o ese padre de familia o alguien, pero yo estoy dispuesto a poder ir a hablar, poder en poder, en

0: demostrarle que realmente nosotros tenemos en salud, por sobre todas las cosas, tenemos uno de los esquemas de vacunaciones más completos de lo que es el Mercosur, entre otros países. Paraguay está bien plantado en tema de programas regulares de vacunaciones. Desde el momento de nacido ya contamos con vacunas hasta el último día donde Dios diga basta. Ahora me voy nuevamente a lo que yo manejo, lo que yo sé. Esta unidad de salud de la familia que está de presidente Franco, ya en varias instancias, ya fue dentro de la casa, según
1: De esa familia.
0: mi padre, según yo sé, según el médico, según los licenciados o según los agentes comunitarios, porque una unidad de salud de la familia está compuesto por un equipo
1: Disciplinario.
0: disciplinario y complejo realmente en que da salud a una cierta población, de las cuales a, no sé, a 3, 4, 5 cuadras, 10 cuadras o una cuadra, se encuentra esta familia de las cuales son nuestros niños pendientes dentro de la campaña nacional de vacunaciones. Porque nosotros tenemos niños pendientes, ya no son más números, son niños que figuran dentro del sistema electrónico vacunado. Vos tenés 15 niños, vos sabés dónde está tu niño. La unidad maneja eso. Entonces, población, tenemos toda esa manera. ¿Qué pasa? Ellos ya fueron en 3, 4, 5 reiteradas ocasiones y ellos tienen los datos del padre, los datos de los niños, según el electrónico de vacunados, ya fueron a hablar verbalmente con esa familia.
1: ¿Y cuál es el motivo del rechazo,
0: Y
1: Ignacio?
0: nunca le vacuna, tiene miedo a la vacuna, ¿qué garantía le dan para que no le pase nada a sus hijos? Está bien, por eso dije en un momento dado del principio, ¿quién no quiere cuidarle a lo más valioso que tenemos en la casa, que son nuestros
1: Claro,
0: hijos?
1: claro.
0: Entonces se le fue el médico, esta familia siempre va a visitar
2: Y vos, licenciado, Marcelo, ¿puedo enfocar para que se vea
1: Le
2: qué es lo
1: están
2: que están
1: vacunando
2: haciendo?
1: a Héctor, esto es histórico,
0: Es
1: ¿eh?
0: histórico. ¿Vos tenés tu sistema electrónico, Carol?
3: Sí.
0: Ahí para que podamos ver
2: Ahí
0: cómo.
2: le estoy dando los datos. Perdón, licenciado.
0: Sí, no, no, por favor, y te quiero comentar, voy a decir acá en público a todos. La licenciada Liliana Álvarez no es ni la modelo, es Liliana Álvarez. De presidente,
3: Para
0: nosotros tenemos nuestro modelo
2: Fernando.
0: presidente Franco.
3: Sí.
1: A la
0: Y la
1: pública.
0: licenciada Carolina son guapísimas realmente acá del programa PAI de presidente Franco.
1: Ellos
0: Tenemos
1: solamente se están dedicando a las vacunaciones ahora.
0: vacunación en presidente Franco,
1: En
0: todo el
1: presidente
0: territorio,
1: Franco.
0: norte,
1: ¿Ellos
0: sur,
1: son del
0: este, oeste.
1: hospital distrital
0: Ellos
1: o
0: son del
1: de...?
0: hospital distrital del PAI, del hospital
2: ¿Qué
0: distrital
2: me van a
0: presidente Franco.
2: aplicar? ¿Qué necesito yo? ¿Qué me van a aplicar?
3: La influenza, antigripal.
2: Antigripal.
3: Sí.
1: ¿Solo eso le falta?
2: ¿Solo eso me falta o me falta algo más?
3: Debemos
2: Sí.
3: revisar el RD.
2: Y pues, bueno, ahora me van a aplicar la antigripal.
3: Sí, antigripal.
2: ¿No me va a hacer llorar?
3: No,
2: ¿No me
3: no,
2: va a
3: no te
2: doler?
3: voy a hacer llorar.
1: La neumo 23 ya tiene él.
3: Vamos a
1: Van a
3: revisar.
1: revisarla, ¿verdad?
3: Sí.
1: Ah, ya.
2: Bueno, entonces, histórico.
0: Sí,
2: La
0: realmente,
2: vacunación
0: mira,
2: es histórica.
0: imagínate
2: Me
0: lo
2: voy a
0: que.
2: poner antitetánica también.
1: Sí.
0: Y hay que ver si es que no, hay que ver si es que trajeron, porque
2: Más.
0: solamente lo que están trayendo es hay vacunas que realmente hay que cuidar la cadena de frío, así como dije anteriormente, y hay vacunas que ahora como estamos en campaña de invierno, lo más rápido para nosotros es la
2: Yo
0: antigripal.
2: la antitetánica creo que hace 3 años por ahí.
1: ¿Es
2: No,
1: una
2: hace
1: vez de
2: tanto.
1: poner?
0: Y no, son
2: No,
0: 5 dosis si es
1: cinco
0: que
1: dosis.
0: cumpliste a los 10 años, después 11 cada año en 5.
1: Che, me naré
0: Plumaño la vacuna,
1: Sí,
0: ni
1: antes era así,
0: y
1: en
0: no
1: el
0: teníamos
1: colegio.
0: registro electrónico, nunca
1: No, no, no.
0: tuviste.
1: Pero se anotaba en algún lado.
0: Sí, se anotaba, pero de
2: Bueno,
0: ahí a que
2: 09
0: pase.
2: 73.
0: Entonces,
1: El tema de la fiebre amarilla, por
2: 5,
1: ejemplo, licenciado,
0: sí.
1: que uno
2: 7,
1: cuando tiene que
2: 5.
1: salir del país, por más que cuando era criatura le pusieron, le aplicaron, ahora tenés que hacerlo porque tenés que tener la boletita si querés ir a Brasil, por ejemplo.
0: Antes, voy a hablar, antes de la pandemia, tengo un primo que siempre me río, porque yo le uso de ejemplo a él, que dice la vacuna mata, pero él cada año viaja a Brasil y pierde su libreta. Y venía,
1: Tiene que
0: decía,
1: poner otra
0: busca
1: vez.
0: en el vacunatorio, no, y voy a irme a Brasil, pero vos qué te pusiste, no, pero perdí. Ah, bueno, entonces forma otra. ¿Cuándo viaja?
1: Pero
0: Viaja
1: hoy día es registro
0: mañana. Y
1: electrónico de vacuna.
0: ahora ya, y
1: Sí.
0: gracias a eso ya mucho estamos mejorando porque
1: Lucía, yo me
0: tiene.
1: fui.
3: Cuenta con la vacuna de
0: ¿Cuándo
3: 23
0: figura su fecha?
3: de 2023.
0: ¿Viste? ¿Quién le puso?
1: Hace 3 años.
0: ¿Quién le puso?
1: Hace 3 años.
3: Sí, es Brigada de Ciudad del Este.
2: Parque Lineal.
3: Julio.
2: En Parque Lineal, sí. Ella
3: ¿Quién
2: sabe
3: es
2: más que yo.
0: Viste, mira,
3: ¿Sabes?
1: Él
0: hasta
1: no se
0: dice qué
1: acordaba.
0: fecha.
1: Nosotros le hicimos acordar que ya tiene.
0: Imagínate, ¿de
1: Sí.
0: dónde la brigada, de qué fecha y quién le hizo? Ese es el sistema electrónico que tenemos nosotros,
1: Qué
0: de las cuales
1: bueno,
0: que
1: che.
0: estamos.
1: ¿De cuándo quirió el ministerio eso?
0: Desde el 2021 que tenemos, gracias a ese
2: ¿En
0: sistema
2: dónde está?
0: electrónico vacunado.
2: Solamente la antiinfluenza porque ya no necesito otra.
3: Sí, ya tenés ya tu neumo 23.

0: trabajar y todo lo demás. Entonces, hasta eso yo manejo. De ahí a qué pasó, cómo fue, yo estoy realmente abierto a poder ir a hablar con esa familia, con ese papá, a intentar nuevamente indagar.
1: O sea, ese tema se manejó a nivel de USF entonces, ¿eh?
0: Así, hasta ahí lo que quedó eso.
2: ¿Y qué me va a pasar ahora a mí?
0: Y ahora te vas a ir, vas a agarrar la escoba, vas a barrer todo, vas a
1: Ya.
0: mover ese músculo y ya se te va a pasar nuevamente y vamos a empezar a
3: Espectacular.
0: trabajar.
3: Me
2: No, pero yo no
3: encanta.
2: siento nada.
1: Ahora.
3: Igual, por la duda.
1: A mí se me quedó un aire y un dolor y un día.
2: Ni sangró siquiera.
0: Y ese ya
2: No
0: está
2: tengo los
0: dentro del.
2: sangre.
0: Ya está
3: No
0: dentro del
2: tengo los
0: sistema
2: sangre.
0: revés. Ya está dentro del sistema revés, entonces vos descargas tu identidad electrónica y ya podés
2: Y
0: directamente.
2: decime, ¿y de qué me sirve esta vacuna?
0: Y
2: ¿Para
0: bueno,
2: qué
0: eso
2: me sirve?
0: te protege contra la influenza A o B, te protege realmente de poder no estar internado
2: ¿Por cuánto tiempo?
0: por un año.
2: Ah, un año y tres lo van a
1: Un
2: dar.
1: año dura este.
0: Por toda esta campaña invierno. Por eso
2: No, y
0: siempre queremos vacunar
2: me
0: antes.
2: entregan una
1: Libretita
2: una
1: verde.
2: libretita
1: Que era el tiempo del COVID.
2: que voy a perder en 3 días por ahí.
0: Bueno,
3: Y no
1: pero
3: tenga tu
1: ellos tienen
3: familia
1: registro.
3: al día siguiente.
0: Mostra esa libretita y te quiero decir a qué llega esa libretita.
2: Ah.
0: Bueno, no sé si ustedes tienen hijos, primos, sobrinos, algo.
1: Todos tenemos.
0: Antes
2: Todito tenemos.
0: era verde, amarillito,
1: Sí.
2: Azul
0: azulcito,
2: era.
0: librito, blanquito. Esos son los colores. Bueno, eso se hace a base de poder saber la etapa. En el 2014 teníamos la campaña SPR que era en libretitas amarillitas. En el
1: Sí.
0: 2008, cuando fue fiebre amarilla grande, era
1: El verde.
0: la verdecita. Ahora viene este verde para decir que no solamente es contra la vacuna COVID. Porque todo el mundo dice, hace mi libreta de vacuna COVID. Puede abrir tu libreta. Puede abrir tu libreta y leer alguno de los siglas que tiene ahí.
2: Certificado de vacunación, vacuna,
0: Ahí en los cuadritos.
2: neumo 23,
0: Sí.
2: primera dosis, referencia, TD, no sé qué,
0: Sí.
2: influenza.
0: Antitetánica, influenza. El otro
2: Ajá.
0: lado creo que está SR.
2: Vacuna COVID-19, 18, SR, otras.
0: Sí, entonces ese está demostrado que no solamente es COVID, otras te puede ser en hepatitis B adulto, antimeningo ama C,
2: Acá
0: algunas otras
2: dice
0: vacunas que tenés.
2: neumo TD, no sé qué, este
0: Y
2: de.
0: antitetánica. TD.
2: Influenza y meningococo.
0: Exactamente. Entonces no solamente es para poder demostrar, eso tenemos para nuestro adulto.
2: Ah, y si yo pierdo esta.
0: Si vos perdés directamente en el sistema, ya está.
1: Está cargado.
0: Ese ahora mismo es un papel simbólico para vos. Ahora voy a poder revisar dentro de las 24 horas en tu identidad electrónica. Ya te va a figurar de dónde voy a descargar tu licencia, tu documento de certificado de
2: ¿Y
0: matrimonio,
2: esto
0: de
2: me va a
0: todo.
2: dar a mí una especie de gripe?
0: No, nada, nada te debe dar. Nada.
2: ¿Y cómo sé si que la vacuna hizo efecto en mí?
0: ¿Y por qué no te agarró ninguna enfermedad?
1: No,
0: No
1: no, no
0: fuiste,
1: significa que no se
0: no
1: va a
0: fuiste, no
1: engripar,
0: significa que
1: ¿verdad?
0: no te vas a engripar. Una gripe común, el famoso chorrea mi nariz
1: Así
0: como
1: como estamos en
0: catarata,
1: Lucía por
0: todo.
1: ahí.
0: Es una
1: Bueno.
0: vacuna inactivada, realmente una vacuna muy buena que estamos ya teniendo del 2024, 25
1: Agradecerle
0: y
1: al licenciado
0: 26.
1: Víctor que se
2: Gracias,
1: vaya a
2: licenciada.
1: ir a trabajar.
3: Nada.
1: Muchas
2: Y
1: gracias,
2: ya,
0: licenciado. Mirá lo que
2: ¿vacunaron
0: hicimos
2: mucho
0: en
2: o
0: vivo le
2: poco
0: hice hacer eso,
2: todavía?
1: ¿Eh? No, viene la gente
3: Poco
1: a
3: todavía,
1: vacunarse,
3: ¿no?
1: ¿o
3: Sí,
1: viene?
3: viene.
1: Viene, está viniendo.
3: Sí.
2: Está
1: Le
2: viniendo,
1: seguimos
2: chévere.
1: invitando a los vecinos de los barrios. San Miguel, San
3: Y
1: Sebastián,
3: San Pedro también puede ser que
1: Salto del
3: estamos diciendo. Salto del
1: Mondavil,
3: Mondavil.
1: Santo Tomás
3: San
1: también.
3: Lorenzo que está acá.
1: San Lorenzo también
3: Sí.
1: puede ser. Les invitamos a que vengan a vacunarse aquí en la planta baja de Radio Concierto. ¿Hasta qué hora van a estar ellas, licenciado?
2: ¿A qué
1: Está
2: estamos votando ahora?
1: saliendo en la foto
0: 10:30,
1: ahora.
0: 11 aproximadamente van a estar.
1: La décima región sanitaria, por favor, que emita
3: Boletín bien
1: un
3: largo.
1: boletín sobre esta campaña, ¿verdad? Bueno, van a estar hasta el mediodía entonces las profesionales
3: Hasta las
1: aquí
3: 11.
1: eh,
3: Hasta
1: a
3: las
1: las
3: 11.
1: 11, hasta
0: Hasta las
1: las 11,
0: 10 y media,
1: hasta las
0: 11
1: 11, 10 y media,
3: aproximadamente.
1: 11,
3: Le
1: de
3: esperamos.
1: acuerdo al flujo de personas, a todas las edades, niños, grandes, pueden venir a vacunarse en la mañana de hoy, ¿eh? Estábamos hablando del papá denunciado en la fiscalía, ¿verdad?
0: No
1: Eso
0: sé si fue
3: No,
0: denunciado en la
3: todavía,
0: fiscalía.
3: todavía no pasó a instancia en la
1: Todavía no
3: fiscalía.
1: pasó.
3: No, no.
1: Pero, ¿ustedes van a tratar de parar eso con concientización o
0: Y
1: no?
0: vamos a ir. Hasta ahora necesito trabajar, comunicarme con el doctor para
1: Ajá.
0: poder decirle dónde vive, si me pasa la ubicación o si voy junto al doctor a acompañarle nuevamente. Señal, como se dice, con banderita blanca para poder ver qué podemos hacer, qué nos dice, cuál es realmente el motivo o no le va a vacunar. Entonces, más que eso, no puedo hacer más. Escapa de nuestra posibilidad. Es el protocolo que nosotros manejamos

0: del Ministerio de Salud y realmente aplaudo correctamente lo que haya hecho la Unidad de Salud de la Familia porque no manejamos y son nuestros pendientes, nuestros niños que realmente están...
1: Una consulta, licenciado, que no tiene nada que ver con eso. Yo soy un empresario o tengo un comercio en algún lugar acá de la ciudad y yo sé que mi vecino acá, el que está atrás, el que está adelante, no se vacunaron. Y yo te puedo llamar y decirte, licenciado, ustedes del ministerio pueden venir acá en mi barrio o en mi empresa. Yo ofrezco acá, les pongo a disposición mi salón, mi comercio. ¿Es factible eso?
0: Es factible. Vos querés como decimos nosotros, una campaña de vacunaciones, una brigada de vacunación en tu local para que puedan vacunarse todo lo que puedan.
1: Sí.
0: Bueno, una nota dirigida al responsable. Por nota, creo que. Una nota dirigida solo por protocolo. Uh-huh. Responsable, qué sé yo. Si tu comercio es acá en Franco, dirigida a nuestra querida directora de digital de Presidente Franco, a Andrea, la doctora Andrea. Si es en Ciudad del Este, a la doctora Katia. Si es en Minga, al doctor Huarca. Si es,
1: se puede hacer.
0: Se puede hacer, sí.
2: ¿Y estamos si es recibiendo... fuera del horario habitual de ustedes? Supongamos que es turno noche.
0: Se puede, claro, por eso es coordinar, preparar la logística. Ya nos fuimos en el Poder Judicial, de las cuales también nos pidieron fuera de horario un día. Ya fuimos en una universidad de las cuales noche tenían, entonces ellos pasan. Si es fuera del horario, pues un poquito más complicado ver la logística, quién le puede llevar, quién le va a traer. Entonces, son las empresas que le llevan, le traen. Uh-huh. Tuvimos en un turno noche una facultad que realmente pedía, que siempre tiene muy buena influencia de gente que necesita vacunarse. Entonces, ellos le buscan a los brigadas, le llevan. Y siempre pedimos que por lo menos internet, porque para entrar en el RB ya vieron que su propio celular, su propio medio, sí, los vacunadores usan. Le pedimos anclarle en internet para que ellos puedan revisar, porque ahora no se vacuna sin que se pueda registrar en el sistema electrónico. Porque ¿qué pasa? Porque se trinning da juicio. Entonces él se puso ya en abril y viene otra vez a formar fila entre sus compañeros y se vuelve a poner otra vez.
3: No, quiso seguir el INE.
1: Sí.
0: Entonces bueno, se puede una nota dirigida por respeto para poder coordinar y para poder realmente...
3: Que mucho mejoró Paraguay su sistema de vacunación y el registro del sistema de vacunación.
0: Imagínate, ahora quiero entrar realmente en el programa regular.
3: Sí.
0: Bueno, no sé si con el padre ese, estamos esperando realmente ver, ese se notificó, de ahí no sé qué instancia, no manejo mucho
3: ellos
0: lo legal.
3: No tienen luego los niños,
2: ni una sola vacuna. Ni el esquema
0: regular. No tienen.
1: ¿Qué pasa si uno es alérgico a esa vacuna? ¿Cómo saben eso? Dice.
0: Me imagino que el que se acerca, porque la fiebre amarilla es lo que realmente sucede.
3: Por las
0: alérgico al huevo.
3: Tienen su antialérgico,
0: sí,
3: ¿verdad?
0: Claro, y me imagino que tiene que tener lo que son. Nosotros tenemos nuestra vacuna.
1: Por ejemplo, a mí no me preguntó absolutamente nada. Yo le mostré
0: Es una vacuna inactivada. ¿Por qué? Porque ya figuras, cada año te pones. Es una vacuna inactivada, no te va a hacer nada de efecto. Acá la única vacuna en forma alérgico que sos, sí o sí. Tenemos niños que se ponen la vacuna, la Nirsevimab, ¿ves en Dumape allá? No. La Nirsevimab, vos escuchaste ya. La sí. Nirsevimab es nuestra vacuna.
2: Yo siento mucho que esa vacuna haya llegado ya después.
0: Tarde.
2: Para mí al menos tarde sí, con los pequeñitos.
0: Tarde, bueno. Esa vacuna, la Nirsevimab, es una vacuna que se pone nuestros niños menores de 6 meses, menores de 2 años, que protege contra la bronquiolitis. Es una vacuna que todos nuestros pediatras
1: sí,
0: realmente de pie sí, aplaudieron. La sociedad Paraguaya de Pediatría aplaudió de pie, sí, porque realmente gracias a eso, el año pasado que iniciamos, que hicimos lanzamiento, no tuvimos ningún niño recién nacido que se internó por cuadro de bronquiolitis y se demostró. Entonces, este año estamos teniendo, así como vos decís, también tengo mi prima. No le puedo poner a Jonás, que tiene 3 años, por favor, decirle que tiene 2, decirle que tiene 1 año y medio. Es una vacuna realmente que protege. Ahí voy a los cuadros alérgicos. ¿Por qué? Porque tenemos niños de bronquiolitis que tienen diagnóstico cardiopatía congénita. Y el que tiene cardiopatía congénita, o el que tiene una alergia, o el que tiene algún diagnóstico bien severo, tiene su cuadernito, tiene su consulta, tiene sus papeles firmados por un médico. Entonces, el que dice que tiene alergia o es alérgico, tiene que traer sus documentos, demostrar por certificado. Entonces, viene un niño con su padre en el vacunatorio y dice, vamos a viajar a Cancún este fin de semana, el 24.

0: 4 de mayo y necesito mi fiebre amarilla porque perdimos. Mi hijo tiene 7 años, pero él se puso cuando tenía un año, hace 6 años atrás. Cosa que no teníamos en el sistema electrónico de vacunado. Vos revisás y ves que ya se puso. Revisás y ves que ya se puso su fiebre amarilla. Le decimos, mamá, ya se puso, sí, pero le pide porque vamos a irnos, qué sé yo, en Brasil, una zona endémica donde hay casos de fiebre amarilla y necesitan, según su profesional, necesita un refuerzo ponerse, pero él es alérgico al huevo. Y vos le preguntáis, ¿qué come? Y come tortilla, come guiso, huevo
1: ¿Qué
0: frito,
1: tiene, huevo?
0: todo eso, come pan, come. Y tenés algo, ¿qué te dijo un médico? Y no, no tengo ningún documento. Entonces ahí otra vez la controversia. ¿Le va a poner vacunado o no le va a poner vacunado? Porque no hay un documento que diga que es alérgico. No, yo tengo alergia a la vacuna. Así puede ser la gente.
1: Yo
0: Entonces
1: recuerdo
0: eso
1: que
0: es.
1: me había aplicado la vacuna antifiebre amarilla. Hacía uno, por citarte, ¿verdad? Unos 4 años atrás. Y no encontré mi certificado. Y cuando eso no estaba
0: Digitalizado. Digitalizado.
1: digitalizado. Y tenía que viajar a México, que te pedían la fiebre amarilla.
0: A ver,
1: Y
0: todas otras empresas.
1: sí. Y me aplicaron la vacuna en el Brasil. Y en el por el camino perdí. Pero Brasil ya tenía digitalizado. Y eso sucedió hace 10 años por ahí. ¿Cuándo empezaron la digitalización de México?
0: 2021.
1: Exactamente. No, mucho antes.
2: El segundo
1: El
2: año del
1: Brasil
2: COVID.
1: ya.
3: No, pero nosotros, 2021. De
0: Sí,
3: ahí en
0: pero Brasil,
3: adelante
0: ¿qué
3: tenemos todo
0: pasa? ¿Qué pasa?
3: digitalizado.
0: Cuando
1: El
0: vos te
1: Brasil,
0: vas a tomar tu vacuna.
1: yo tengo válido, ya tengo también del Paraguay y del Brasil. Aplicados en
0: Sí.
1: Brasil y Paraguay. Y ese sistema.
2: Y el registro, Héctor, es muy
0: No.
2: positivo porque yo, el licenciado Cetrini a mí me enseñó. Yo me fui para pedir mi certificado para, creí que me iban a imprimir algo así, mi certificado de vacunación anti fiebre amarilla que
0: Certificado Internacional de
2: yo ya
0: Vacunación
2: me
0: se llama.
2: apliqué, ¿verdad? Y él me mostró cómo se maneja el tema con tu identidad electrónica, no me había decidido.
1: Yo tengo en mi identidad electrónica y tengo lo que me da el ministerio en mi pasaporte.
0: Espectacular, claro que qué más de eso tener. Pero imagínate, si tu hijo de 7 años, así como di el ejemplo, se puso en el 2015, en el 2008, en el 2019, vacunas y vos te acercas ahora para recibir la anti, porque la gente pues viene a ponerse, quiero ponerle a mi hijo la antigripal. Ahí revisa su libreta y ve que en el sistema nada más figura del 2021, no lo demás. Entonces le pedimos a mamá que nos traiga una copia de esa libreta de vacunaciones, una copia de la cédula, se presilla eso por el registro y se le realiza la transcripción, se le carga toda la vacuna, por eso figura 2015, 2014, alguno en el sistema y la gente dice, ¿por qué fulana tiene eso antes? Entonces vinieron a acercarse. Si vos tenés tu fiebre amarilla, según vos y Jesús, que te pusiste en el 2015 y nosotros no tenemos forma de demostrar, te vamos a tener que volver a revacunar. Ojos vemos, corazones no sabemos. Es lo mismo, el ejemplo que doy grande es Argel mi ejemplo, pero voy a decir, vos viajás, te van a Asunción en tu auto y te agarra a caminar y te dice, ¿qué tal? ¿Qué tal, don Cetrini? ¿Qué tal, señor? Sí. Licencia, registro de conducir. No dejé en casa, pero tengo todo. Sí, señor. Ah, sí. Adelante te va a decir. Entonces es lo mismo para nosotros. Si no tenemos forma, o el paciente no tiene forma de mostrar sus vacunaciones, necesitan volver a vacunarse. Por eso le pedimos a todos, por eso la fiebre amarilla ya no estamos más revacunando. Antes pues era del 2008, 2009, 2010, 11, 12, 13, 14 y 15, era una dosis de fiebre amarilla cada 10 años, decía. Así decía.
3: Cada 10
0: Y
3: años.
0: sigue, hay libreta todavía que dice cada 10 años. Ahora ya no, desde el 2018, 19, es una dosis de por vida. Ya está demostrado que una sola dosis de la fiebre amarilla ya te protege hasta los 9 años de edad. Vos tenés 60 años y viene a acercarse un señor de 67 años y me dice, quiero mi certificado de libreta de vacunaciones de fiebre amarilla. Señor, no le puedo mamá pasar, ya pasó la edad. Yo, pero quiero viajar. Entonces ellos automáticamente esa vacuna que es Brasil o que es

0: internacional ya no se va a poner, porque todos los países del Mercosur, Estados Unidos y todo, ya manejan que hasta los tantos años nomás. Si vos tenés 65 y no tenés más la vacuna, no te van a lo decir, no, no vas a poder entrar. Ya pasaste, ya es
1: ya
0: una
1: está
0: edad que
1: perfecto.
0: supuestamente ya no te va a agarrar más la enfermedad. Por eso siempre es hasta los 59 años.
1: Licenciado, te agradezco muchísimo por, les agradezco muchísimo por la presencia de ustedes.
2: Lo bueno que la gente viene a vacunarse.
0: Sí, está viniendo.
1: Y
0: lo
1: bueno que por primera vez vieron un striptease en vivo y una vacunada.
0: Una vacunada
1: que me
0: en vivo.
2: Ahora por fin van a vacunar a una Héctor Guerincha.
0: Ahora van a salir y van a decir, mira, bro, ese Trini le mandó a hacer. Bueno, es cosa que tenemos que demostrar así como estamos. Sí. Realmente me siento encantado por poder participar. Me encantaría quedarme más. No soy mucho de hablar, ya se dieron cuenta. Me gusta lo que es realmente el programa. Vamos a demostrar a mamá, papá, tío, tía que la vacuna funciona, que tenemos de normal. Desde el momento de nacido, desde el momento en quirófano. Ustedes no saben que en el quirófano, dentro del Hospital Regional de Ciudad del Este, dentro del Hospital de Franco, de Hernandaria, de Minga y de los 22 distritos que tienen centro de salud, puesto de salud, unidad de salud de la familia, contamos con la vacuna de nacimiento, contamos con la BCG, que es el famoso... Basilio Carmen Guerrero, el famoso mal de 7 días, ya con un mañana
2: mal
0: no
2: de
0: se
2: siete días.
0: Así se decía. Bueno, ese es el famoso que brotó en tu bracito derecho, que tiene una marca, sí. Parece fea, parece cortada, parece. Sí. Ese es la forma de mostrar.
1: Ese de la pierna que le aplican a las mujeres, ya no hay más.
0: No, ese no es con nosotros.
2: No sabemos cuál es. ¿Está hablando de tu disepatía?
1: No. No, no, había una vacuna que le aplicaba, mi mamá tenía.
0: No sé.
1: Y mi abuela también.
0: No manejo.
1: Había una vacuna que le aplicaban acá en la pierna.
0: La única vacunita que le aplicamos.
1: Que era como la vacuna.
2: La pierna se le aplica a los bebés.
1: Como
2: hay uno
1: también,
2: que tiene aceite, incluso, y que
1: como
2: hace hinchar.
1: Esta que me aplicaba así, que prendió y que queda una cicatriz, ¿verdad?
0: Sí.
2: Y es el que dijo él.
0: Sí, ese era BCG.
3: Contrato de algún lado.
0: Sí.
1: Y, pero hay uno que le aplicaban a las mujeres.
0: Sí. Y no,
2: solo
0: no,
2: las mujeres.
0: No. Lastimosamente sí. No manejo. No.
1: Bueno, ya.
0: Yo no bueno, y ese
2: BPH, por pues, ejemplo, no es ahí.
0: BPH no, BPH en el brazo.
2: En el brazo
0: izquierdo.
2: Tienes.
0: Brazo izquierdo. También
2: el BPH
0: tiene.
2: Están aplicando, ¿verdad?
0: También, sí, claro, y es dentro del programa, por eso decía. Ah. Tenemos la Nirsevimab, que también se vacuna dentro de los nacidos. Tenemos la hepatitis B pediátrico, que se administra en el muslo al recién nacido al salir, en conjunto con la vitamina K, que se la administra a nuestro recién nacido y administra la hepatitis B. A los 2 meses tenemos la EXA, la IPV inyectable polio,
1: no me
0: contra la poliomielitis.
1: Eso.
0: No sé si tienen hijos que se acuerdan que se vacunaron los,
2: se habrán
0: meses,
2: enterado
0: de los 4 meses y los 6 meses que eran esa vacuna pentavalente, que tanto dolía.
3: Ay, y después se repite a los 1 año 6 meses.
0: Ahora
3: se cambió todo.
0: Ahora se cambió, ahora es la hexavalente. Antes era penta, de Brasil le llamamos, ahora viene la hexa. Realmente es una vacuna que yo tenía que haber puesto a mi hijo. Ahora tiene 10 años mi hijo. Sufrimos mucho porque caminábamos en la pieza porque
2: sí,
0: tenía fiebre.
2: Sí,
0: bajamos
2: sí,
0: la fiebre. Poníamos el pañito frío. Y poníamos la forma. No, tu turno ya. No, así estábamos. Esa vacuna cambió. La EXA es una vacuna que un papá te puede decir ahora mismo que no le da fiebre. No es más lo que daba antes. Esos son los que estamos teniendo. Como las enfermedades también están evolucionando. También. Lo que
2: medicina.
0: Nosotros tenemos la medicina también, tenemos buenos profesionales. Hay pediatras, yo no voy a hablar mal de los pediatras son realmente los mejores aliados que nosotros tenemos, ya sea público y privado. Todos están mandando a sus niños a vacunar y es realmente lo que estamos llegando. Por eso instamos a traer a mamá, papá, que acerque a los vacunatorios. Tenemos el vacunatorio del Hospital Regional de Ciudad del Este abierto de 7 a 17 horas.
2: 10 horas de tiempo tenés.
0: Lunes a lunes. Hay 6 nada, sábado y domingo ahí.
2: Uh-huh.
0: Y feriado también, anga, pobrecito. Tengo que hacerle trabajar a mis compañeros hasta el mediodía.
2: Feriado, sí.
0: ¿Por qué? Porque es el único lugar que acá en Ciudad del Este nuestras familias trabajan de lunes a lunes también. A feriado, mínteco y veis libre. Y también tenemos el vacunatorio. Ya no son más esas largas filas de antes que nos íbamos a ver y esperaba vos 3, 4 horas. Ahora ya, eso ya se implementó gracias al sistema electrónico vacunado, gracias a los profesionales y gracias realmente a la logística que estamos teniendo. Siempre nuestros superiores que están dentro de nosotros nos dan toda la comodidad y forma de poder trabajar y encantado realmente de poder compartir.
2: Gracias por venir, licenciado. Y felicitaciones por el trabajo grandioso que están realizando.
0: Por favor, a ustedes. Éxito siempre.
2: El licenciado Sergio Cetrini, reiterando a la audiencia la invitación para venir a vacunarse aquí en la planta baja de Radio Concierto. Están las vacunadoras de la 10ª Región Sanitaria del Hospital Distrital de Presidente Franco ayudando en esta campaña de Radio Concierto y que aceptó muy amablemente.

licenciado Cetrini, que es el jefe del Programa Ampliado de Inmunizaciones aquí en el departamento del Alto Paraná. Nuestros agradecimientos también al doctor Federico Rodel, director de la décima región sanitaria, que permite que estas brigadas puedan salir de los hospitales y venir donde son invitados. Vamos a comenzar el programa. Está Pache Centurión en las cámaras del arte y las redes sociales. Buen día, Wilson Andrés Martínez.

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0: Son las 10:27.
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0: Un adolescente de 15 años que fue llevado por delincuentes luego de un violento asalto a un supermercado en Itacurí finalmente fue liberado sano y salvo luego de varias horas de angustia para su familia. De acuerdo a los primeros datos, el menor fue abandonado a unos 20 kilómetros del sitio del asalto, junto con un automóvil Toyota Alex en el que fue llevado. El joven pidió auxilio en una vivienda de la zona, cuyos ocupantes dieron aviso inmediato a la Policía Nacional.
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0: El comisario José Vega, director de la policía del departamento del Alto Paraná, afirmó que el menor no presentaba lesiones aparentes ni manifestó haber sido agredido. Sin embargo, el adolescente fue trasladado a un centro de salud para la inspección médica. El caso generó una intensa movilización policial en toda la zona de Alto Paraná con agentes de distintas dependencias. El hecho ocurrió en el supermercado El Campo, en la zona céntrica de Itacurí. Cuatro hombres armados con rostros cubiertos llegaron a pie a una vivienda situada en la parte posterior del local comercial, donde redujeron a toda la familia.
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0: El atraco se inició cerca de las 2 de la madrugada y se prolongó hasta aproximadamente las 3:30. Durante ese tiempo, los delincuentes revisaron la vivienda y el comercio, logrando apoderarse de 45 millones de guaraníes guardados en una caja fuerte y otros 5 millones de la caja registradora. También obligaron a las víctimas a realizar una transferencia bancaria de 14 millones de guaraníes. Se llevaron además 6 teléfonos celulares y el dispositivo de almacenamiento del sistema de cámaras de circuito cerrado del local.
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0: Con el objetivo de dar continuidad al trabajo conjunto orientado a honrar los compromisos del Estado con los proveedores, los Ministerios de Salud Pública y Bienestar Social y de Economía y Finanzas y representantes del sector farmacéutico mantuvieron una reunión interinstitucional en la tarde del miércoles. Del encuentro participaron la ministra de Salud María Teresa Barán, el de Economía y Finanzas Óscar López.

0: era junto a los respectivos equipos técnicos de los ministerios.
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0: La policía del Alto Paraná reforzó la seguridad en la zona del Aeropuerto Internacional Guaraní, en Mingaguazú, ante una alerta emitida por la Dirección contra el Crimen Organizado sobre un posible asalto de gran envergadura. El informe de inteligencia advierte que un grupo criminal integrado entre 20 a 25 sujetos fuertemente armados y con varios vehículos estaría planificando un robo agravado en el sector de cargas del aeropuerto de Mingaguazú.
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0: Según los datos manejados por la Fuerza de Seguridad, el objetivo sería interceptar mercaderías electrónicas de alto valor en el momento de la descarga, principalmente en horario nocturno. Ante esta situación, las fuerzas de seguridad dispusieron un refuerzo preventivo en la zona, con énfasis en los días miércoles, sábados y domingo, entre 19 y 5 de la mañana, franja considerada de mayor riesgo.
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0: El presidente Santiago Peña suscribió el decreto 6034 que reglamenta la ley 7599, la cual a su vez mejora la anterior normativa de energías renovables no convencionales, es decir, para la generación de energía mediante fuentes no convencionales, no hidráulicas, con lo que el país abre por primera vez las puertas de su sector eléctrico a la inversión de empresas y ciudadanos privados.
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0: El Ministerio de Economía y Finanzas anunció el inicio del cronograma de pagos de salarios y beneficios sociales correspondiente al mes de mayo, que comenzará mañana viernes 22, de acuerdo con el calendario elaborado por la Dirección General del Tesoro Público, dependiente de la Gerencia de Gestión Financiera del Estado del Viceministerio de Administración y Finanzas.
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0: El fiscal Denis John Pack presentó la acusación contra Yanina García Troche por ser pieza clave en el blanqueo de capitales, utilizando una firma de fachada para introducir ganancias del narcotráfico al sistema financiero. El fiscal de la Unidad Especializada contra el Narcotráfico realizó la presentación contra la pareja del narco uruguayo Sebastián Marcet.
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0: Enrique Duarte, presidente de la FEPRINCO y UIP, manifestó que la permanencia de José Emilio Argaña como representante del sector empleador en el Consejo de Administración del IPS ya no es sostenible y que como gremio ya no se sienten representados.
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0: Advierten que Irán está reconstruyendo su base industrial militar más rápido de lo previsto y ya produce drones. Fuentes de inteligencia estadounidense señalaron que Teherán ya retomó la fabricación de estos artefactos durante la actual tregua y podría recuperar su capacidad de ataque plena en 6 meses.
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0: Entre tanto, Irán estudia la última propuesta de Estados Unidos y Donald Trump asegura que las negociaciones están al límite. Ambas partes continúan intercambiando mensajes a través de Pakistán en medio de un proceso diplomático aún abierto.
1: El día está hermoso, bien soleado, perfecto para una juntada con amigos, pero sin olvidar lo más importante, la escuela viene helada.
0: Colombia respondió a Bolivia con medida diplomática de reciprocidad, expulsó al embajador Ariel Percy Molina. El comunicado oficial insiste en que Gustavo Petro no pretende inmiscuirse en la política interna del país sudamericano y desató su adhesión a las normas del derecho internacional.
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0: Entre tanto, en La Paz, Rodrigo Paz anunció cambios en su gabinete y descartó negociar con los manifestantes, a quienes llamó vándalos. El gobierno enfrenta desabastecimiento, presión social, una creciente tensión política, mientras recibe respaldo internacional y rechaza llamados a elecciones anticipadas.
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0: Entre tanto, Marco Rubio afirmó que Estados Unidos no tolerará un intento de golpe de Estado en Bolivia. La declaración se conoció mientras el país se enfrenta a desabastecimiento, tensión social y una creciente presión de sectores afines al expresidente Evo Morales que exigen la renuncia del actual mandatario.
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0: Son las 10:36. Alemania dio su lista para el Mundial y entre ellos está Manuel Neuer, el arquero. Él está en Bayern, ¿verdad?
1: No, ya, pero ¿cuántos años tiene?
0: O no, él de Barcelona. No, Ter Stegen, él de Barcelona. 40, creo.
1: Pero debía mirar.
0: Neuer, se escribe.
1: 40 años.
0: Sí, 40 años tiene.
1: 40.
0: Y desató muchas reacciones en Alemania, que estaba prácticamente cambiando de generación de jugadores, ¿eh?
1: Sí.
0: Ya no están.
1: Está en la transición. Está
0: No, ya.
1: terminando prácticamente la transición.
0: Sí, ya no están, por ejemplo, este Müller, que seguía jugando en Bayern, ¿verdad? Y unos cuantos más, ¿eh? Por ejemplo, para los que ven fútbol internacional, los ofensivos, los delanteros de Alemania son Nadim Amiri, Maximilian Bayer, Leon Goretzka, que creo que juega todavía en Bayern, ¿verdad? Kai Havertz, que es de Arsenal. Lennart Karl, no sé dónde juega. Jamie Lewelling, no sé tampoco dónde juega. Jamal Musiala, que también es de Bayern. Leroy Sané, que es de Tottenham. Denis Undap, no sé de dónde. Y Florian Wirtz y Nick Woltemade. Te juro que es una renovación casi total Alemania, ¿eh? Bueno, Paraguay va a dar su lista
1: El 1.
0: en el límite.
1: El 1 de
0: Y
1: junio.
0: el 1 es el límite.
1: El límite.
0: El 1 de junio es el límite para dar la lista. Qué mala onda, ¿eh?
1: Sí, legalmente.
0: Legalmente, qué
1: Bueno, no
0: mala
1: había tantos
0: onda,
1: ahí,
0: ¿eh?
1: Agu.
0: Muy, muy mala onda, ¿eh? Tiene que dar hace rato ya la lista, así ya tienen todo, ¿verdad? No, no sé,
1: No, yo no
0: porque
1: creo que haya mucho
0: para
1: secreto
0: decir,
1: dentro de lo
0: Lucía,
1: que...
0: que estás esperando que alguien se cure, algún enfermo que se va a curar, o le va a esperar a Villasanti o a Riveros. No creo que sea por eso, ¿eh? Porque los jugadores que van a ir al Mundial ya tienen que estar notificados. Los
1: Sí, ya tienen,
0: clubes ya
1: sí.
0: tienen que estar notificados,
1: Y por eso
0: ¿verdad?
1: es la lista de reservados, ¿verdad?
0: Sí, la lista de reservados tiene 50 jugadores. Y ayer,
1: 55 tiene.
0: 55. Y ayer, durante las transmisiones radiales de Olimpia, del partido Olimpia, después del partido de Cerro, digo radiales porque en la televisión no escuché. Ya se filtraron, ya se
1: Pregunta.
0: filtró, por ejemplo, una sorpresa, que sería que no estuvo en todo el proceso y probablemente por necesidad va a estar. Rolpiris da Mota. Se
1: Sí, eso
0: filtró
1: sí.
0: anoche y prácticamente los medios radiales confirmaron que Piris da Mota va a ser el suplente de Cubas ante la ausencia de Villasanti, ¿eh? De hecho, Villasanti no es el suplente de Cubas. Pero no hay otro Cubas en la selección,
1: ¿Y merece
0: ¿no?
1: Robert Pires?
0: El nivel que tiene a nivel local es el más alto en su puesto, Lucía. Creo que. ¿O qué ves vos? Porque Richard no alcanza,
1: No,
0: mano,
1: no, Richard
0: el
1: no.
0: tranco, ¿eh?
1: No,
0: Y
1: no, no.
0: ellos dos son del
1: No, no,
0: puesto.
1: Richard no. Richard no
0: Y
1: está luego, primero está
0: Richard no está
1: lesionado.
0: luego en el tranco
1: No, pero
0: para
1: está luego
0: partidos.
1: lesionado.
0: Ya sé, pero digo, su tranco ya no es
1: No,
0: también
1: ya
0: el
1: no
0: de
1: da,
0: antes,
1: no da
0: ¿verdad?
1: para.

0: un nivel.
1: Ya no da para un mundial. No, Pirida Mota, sí, ella pasó
0: a veces,
1: los 30.
0: A veces vos queremos que vaya gente de nuestro club y lo que quiera,
1: sí,
0: pero hay
1: ya
0: que
1: sé.
0: Ser realista, ¿verdad? No, no da para lo que nosotros queremos afrontar. Ahora, un mundial es otra cosa, ¿no?
1: Sí, es otra cosa, otro ritmo, ¿eh? Pero no sé a quién le vas a llevar como suplente de Cuba. No tiene.
0: No tiene.
1: Porque entiende que Brian Ojeda no llegó al objetivo del técnico.
0: Tampoco.
1: Y por eso anduvo viendo, ahora no me interpreto, ¿verdad?
0: Porque
1: anduvo viendo partido de Cerro.
0: Porque
1: Alfaro.
0: Piris no se fue ninguna vez con Alfaro.
1: Viste, Lucía, que hay.
0: O sea, que no fue llamado ninguna
1: el
0: sola.
1: El tema de
0: no,
1: Piris
0: no
1: da Mota.
0: Te digo en el sentido de por lo menos hacer grupo. ¿Verdad?
1: El
0: no
1: tema de Piris da Mota, Lucía, pasa por un tema extra futbolístico. No es un tema futbolístico. El tema de Piris da Mota fue vetado por la selección, por la APF, porque Olimpia pidió que sea vetado. Hay que recordar que Piris da Mota salió libre de Olimpia.
0: Salió libre. Sí.
1: Salió vía FIFA, salió de Olimpia. Y entonces desde ahí es una cofradía de dirigentes de clubes que hablan, no le vaya a convocar a él. Y no le convocaron nunca. En la Copa América le llevaron a Ernesto Caballero, o sea, en su puesto. Le llevaron a otro mitad ahí de Libertad. ¿Cuántos jugadores de Libertad se fue todo? Con Garnero en la Copa América de Estados Unidos. Una locura, Ernesto Caballero, o sea, en su puesto. Y ahora, no sé, quizás hagan justicia con Piris da Mota, que mereció estar siempre en la selección, ¿eh? El nivel que tuvo cuando está sano
0: y en,
1: también.
0: Y en otras ocasiones mereció más que hoy, me parece.
1: Cuando en otras ocasiones mereció más que hoy, hace 2 años atrás estaba mejor.
0: Sí,
1: así.
0: Estaba...
1: Ahora ya pasó los 30, y pero tiene un tranco importante. Anoche fue importante contra Palmeiras.
0: Sí.
1: Fue muy importante Piris da Mota anoche otra vez contra Palmeiras. Lo que corrió. Mamá querida. Estuvo a punto de ser expulsado. Casi le Gustavo Gómez vino a presionarle.
0: Gómez la que se comió ayer. O sea,
1: Gustavo Gómez vino a presionarle al refere para que mire el VAR. Que pida el VAR en la falta que cometió, la supuesta falta que cometió Piris da Mota, que no fue falta porque él recoge la pierna después de rechazar la pelota, y fue él quien rechazó la pelota. Y el refere no le hizo caso, pero le mantuvo la amarilla a Piris da Mota. Bueno, está Pablo Salas. Pablo, buen día.
2: Buenos días, Nelson, Héctor, Lucía, a toda la audiencia de HDP. Bien, comentando la verdad que, según estaban comentando, Piris da Mota siempre mereció estar en la selección, y las lesiones le mantuvo mucho tiempo afuera también, por ese motivo tal vez no fue convocado en muchas partes. Pero
1: sí, yo sigo sosteniendo, Pablo, que independientemente de que las lesiones en la espalda, lo que él tiene en la paleta, tiene una lesión que no le deja, ¿verdad? Yo creo que fue extra futbolístico su no convocatoria, ¿eh? Yo me mantengo en esa postura.
2: A su vez también, sí, concuerdo netamente contigo eso, Nelson. Bien, yendo a otro lado, ¿verdad? Una mañana de terror se vivió en Itaquiri, una familia vivió una madrugada de terror, donde fueron visitados por delincuentes. Un aproximado 4 delincuentes bajaron al interior del domicilio de ellos y uno quedó afuera. Esto ocurrió en la madrugada aproximadamente a las 3 de la mañana, según el informe policial, a las 2 de la mañana, según la víctima nos comentaba, en donde llegaron delincuentes encapuchados totalmente, no se vio ninguna parte del rostro de ellos. Asaltaron, llegaron directamente pidiendo el dinero y amenazando constantemente a una de la hija del dueño, diciéndole que su papá, si es que no colabora, le iban a matar al papá y a su mamá también. Fue llevado uno de sus hermanos de 15 años que fue privado de su libertad y luego liberado a 20 kilómetros del lugar, es decir, del supermercado. Exactamente, estamos ubicados en la ciudad de Itaquiri sobre la ruta PI 021, la ruta PI 21 está ubicado en el local. Conversamos con la víctima, con Marina, una de las víctimas, una de las hijas, donde nos comentó el momento y relató el momento de terror que vivió en la madrugada. Vamos a escuchar lo que decía.
3: ¿Le abandonaron una zona oscura?
4: Bien lejos le abandonaron. Y entonces él esperó, ¿verdad? Porque tuvo miedo. Porque había sido, tenían otro auto, estaba en otro auto oscuro. Subieron en el otro auto y le dejaron ahí. Y nuestros teléfonos, los 6 teléfonos de todos, y mi papá no se

0: sacan la pieza. Solo en la oficina tenemos la plata en el caja fuerte, en el caja, ¿verdad? Y no, acá tenés plata, me dijo. Seguro que tenés mucha plata. Y empezó a revisar toda mi pieza, tirar todo. No encontraron nada, me sacaron mi pulsera, me sacaron mi celular y ahí me trajeron a la oficina.
1: ¿Entre cuántas personas estaban?
0: Cuatro. Acá cuatro. Dentro de la casa, cuatro.
1: ¿Cara descubierta?
0: Todo cubierto, todo cubierto. Solo se ve su ojo y no nos permitían que miren su ojo.
1: ¿Y cómo estaban vestidos?
2: Sí, te pudiste ver ya.
0: Sí, ya le pasamos toda la investigación, también el nombre de las personas que recibieron eso, la transferencia de 6 y de 8 millones.
1: ¿Ellos te exigían?
0: Exigían transferencias, querían que abran todito mis cuentas. Y como eso es lo que pude abrir, se transfirió todos los 14 millones que había y las otras cuentas yo no abrí. No, se dice que no podía porque en el momento no te recordás de contraseña, donde no... Y lo que abrió fue por mi cara, por el Face, y tú que se pudo abrir.
3: ¿Y ellos manipularon todo lo que querían acá?
0: Sí, todo lo que quería, como querían. Y acá, hasta lo sencillo de los cajas, los tres cajas llevaron todo. Todo.
4: ¿Fueron golpeados?
0: No, gracias a Dios, no. Amenazados, sí. Ellos me decían, no vaya a ser gracia, no vaya a jugar, porque acá estamos serios. Y si vos no haces lo que dijimos, vamos a matar a tu mamá y a tu papá.
1: Ellos hablaban como paraguayos, brasileños.
0: Hablaban en portugués, pero tenía un tono de paraguayo.
1: Más paraguayo.
0: Más paraguayo.
1: ¿En qué momento te despojaron de tu celular? ¿Cuándo sacaron todo el dinero que tenías?
0: Sí, ellos sacaron mi celular. Cuando entraron mi pieza, ya quitaron. Después ellos me dijeron, ¿cuál es tu contraseña? Desbloquearon y me pusieron el banco. Entonces se puso por mi cara y se desbloqueó. Hace la transferencia, Y ya yo entré en alias y me pasaron su alias. Y ella se hizo la transferencia.
1: ¿Cómo está tu papá? ¿Tu papá está enfermo?
0: Sí, mi papá tuvo un derrame hace 2 años. Y eso era mi mayor preocupación, ¿verdad? Que mi papá se altere y le dé otro derrame. Pero gracias Dios, él está muy bien, ahora está ahí con mi mamá, mis hermanos que no viven acá, pero vinieron ya a visitarnos, está tranquilo. Está un poco todavía asustado ahora, pues normal, es un...
1: ¿Ellos entraron también en su pieza?
0: Entraron, estaba uno en su pieza que se quedó con él y con mi hermano le pusieron así sentado, ese que se llevó después, ¿verdad? Y en la otra pieza estaba mi mamá y mi hija. Y ahí se quedó otra persona. Y los otros dos estaban conmigo y con el funcionario que vive acá.
1: ¿Qué le dijeron para llevarle a tu hermano? ¿Qué te dijo a vos?
0: Es una garantía, me dijo. Para que no llame la policía. No es para llamar, no es para contar. No querían que cuenten nada. Me dijeron, vos no tenés que contar a nadie. Nadie no puede saber de eso, me dijo.
1: ¿Y si vos contabas,
0: aparentemente? Me amenazaron que me van a encontrar en cualquier parte porque la policía no me va a asegurar 24 horas, me dijo. Que nosotros sabemos dónde vivís. Y... estoy amenazada, ¿verdad? En ese momento estoy amenazada.
1: ¿Ese vehículo que ellos llevaron?
0: Es de mi funcionario.
1: Ellos abandonaron aquí a 17 kilómetros.
0: 17, 18 kilómetros abandonaron.
5: ¿Cuánto tiempo estuvieron acá?
0: Una hora y media.
5: ¿Cuánto
0: estuvieron? Que entraron fueron 4 personas, pero había una otra afuera que había más uno o dos, yo no sé. No vimos nada porque no cerraron, antes de salir no encerraron la pieza.
3: ¿Ellos por dónde ingresaron?
0: Por el portón de atrás. Abrieron el portón, entraron y entraron a la casa.
3: ¿Están dormidos?
0: Sí, estamos todos dormidos y fue todo un susto muy grande.
1: ¿A qué hora mismo fue eso?
0: La hora que me despertaron a mí fue las 2 de la madrugada.
1: ¿No sospechaste a un ruido antes?
0: Nada, nada. Yo solo escuché cuando golpearon en mi puerta y ahí me asusté, me levanté, abrí la puerta y ya estaba la escopeta por mi cara.
1: ¿Tienen perros?
0: Tenemos dos perros, pero son...
1: Chiquitito.
0: Son así viejos, ya no hicieron nada.
5: ¿Les pareció que ellos conocían la casa, conocían la dependencia, tenían esa información?
0: No sí, conocían, pero sí, ellos tenían información, yo digo, porque no conocían bien y querían saber dónde estaba mi hermano. Ellos saben que mi hermano vive acá y mi hermano justo salió con un amigo, no estaba en ese momento.
5: Ah, es lo que le querían asegurar.
0: Sí, ¿dónde está tu hermano? Y apura, vamos rápido, que se ve su hermano, tiene su celular en la cámara, iba a ver así. Les apuraban.
1: ¿A tu hermano le estaban preguntando por su nombre o solamente como...?
0: Como hermano, solo como hermano. Y a mí no...
5: ¿Dinero en sí, ellos, ustedes creen que ellos sabían que ustedes tenían esa cantidad de dinero aquí?
0: Creo que pensaban que tenía más.
1: ¿Dinero en efectivo? ¿Cuánto es lo que llevaron en efectivo?
0: Con la plata del caja y con acá de los tres cajas, más de 50 millones.
1: 50 millones. ¿Y la transferencia?
0: 14 millones.
1: Son 64 millones aproximadamente.
0: Sí.
1: Además de la plata, ¿qué más se llevaron?
0: 6 celulares que supuestamente se tiró por el camino y una pulsera de oro.
1: ¿Qué más se llevaron además de...?
0: Me comentó el que trabaja conmigo que yo estaba arriba con uno, ¿verdad? Que me atajó y vino acá en el caja a sacar todos los sencillos. Que él agarró dos botas también, dos pares de botas y de guapo que estaba ahí abajo de la oficina.
1: ¿Qué tipo de armas estaban usando?
0: Escopeta. Tres tenía escopeta y uno tenía una 9 milímetros. Uno de ellos.
1: ¿Es la primera vez que son
0: asaltados? Primera vez.

0: primera vez. Nunca, nosotros estamos más de 20 años acá en Itacurú, nunca pasamos por nada parecido.
1: ¿Ustedes no notaron ninguna situación rara de algún extraño que estaba rondando la casa, algo?
0: Realmente nada, nada, realmente no. Años atrás ya tuvimos así amenazas que iban a saltar acá en el caja. Tipo que, ¿sabes esos famosos asaltos que llegan en el caja y piden la plata y sale? Y yo siempre le aviso a los cajeros. Tengo dos cajeros y le digo, si llega, pasa, que enchegue la plata y que deje y lleve, ¿verdad? Pero...
1: Estuvieron bastante tiempo.
0: Una hora y media.
1: ¿Ustedes en algún momento temieron por su vida? ¿Les apuntó?
0: Sí, le apuntó todo el tiempo la arma.
1: ¿A quién le apuntaba
0: principalmente? A mí principalmente. Porque me decía así, yo no colaboraba, que había dos con mi papá y con mi mamá, uno con mi mamá y el otro con mi papá. Y...
2: En todo momento esa era la verdad.
0: Sí.
1: ¿Usted obedeció entonces plenamente?
0: Plenamente, todo lo que me decía yo le hice, todo, todo. Porque la vida de mi familia es, no tiene dinero que pague.
2: ¿A vos no te importó en ese momento el
0: dinero? No, que lleve lo que quería, si quería llevar toda la mercadería, si quería llevar lo que hay, voy a dar todito.
2: ¿Tu nombre?
0: Marina.
2: Marina, bueno, ahí está.
3: Bien, compañeros, ahí escuchamos una parte para resaltar la verdad. La vida de mi familia, no hay dinero que pueda llevar. Es decir, no importa ningún dinero por lo que es la vida de mi familia, decía Marina, una de las víctimas. Un momento de terror lo que vivieron aquí esta familia, lo que vivió en esta madrugada. A 15 kilómetros de aquí fue liberado nuevamente el hermano menor de ellos. Gracias a Dios está muy bien, está sin ningún rastro de golpes ni nada. Y fue el relato, escuchamos allí, de una de las víctimas. De este momento que ha vivido aquí en esta madrugada, compañero.
4: Perfecto, perfecto. ¿Quién es el que no piensa de esa manera, verdad? Realmente, se puede recuperar lo que perdieron, lo material que perdieron, ¿verdad? Pero se nota que los delincuentes suponían que había mucho más dinero, sí, ahí, por eso se desplegaron de esa forma. Les habrán investigado, habrán ido a comprar algo primero para irse a pie y decir de que, como el auto está todos los días ahí, Lucía, entonces mañana vamos a salir en ese auto, ¿verdad? Llevaron a pie ellos, ¿eh? No. Bueno, perfecto. La policía estará detrás de ellos. ¿No tiene algún dato sobre los probables autores del hecho, Pablo?
3: Y según estábamos conversando con el comisario, tanto el jefe de prevención y el director dijeron que no saben hacia dónde huyeron los delincuentes, si hacia el lado sur de la ciudad o al norte, porque prácticamente llevaron en un lugar que ya conocen, cinco pueblos y luego se escaparon, pero no sabe hacia dónde, siguen investigando. Y están en investigación constante para saber qué ha ocurrido de estas personas.
4: Bueno, perfecto. Gracias, Pablo.
3: Dale, compañeros.
4: Capiatá se suma ahora. Viste que Areguá le había declarado hijo directo a Erico Galeano. Y le retiró ayer. Capiatá está estudiando en este momento también retirarle a Erico Galeano.
5: ¿Y el estadio cuándo va a cambiar el nombre?
4: Su carátula de hijo directo. Ya escuché eso, Lucía, en los programas deportivos.
5: Porque le tienen que sacar el nombre del estadio.
4: Reclamar, la gente reclama, ¿por qué no le sacan el nombre del estadio? Que es, lleva el nombre del papá de Erico Galeano. Que es uno de los fundadores incluso del club, creo, de Capiatá. Pero
6: hay una ley que prohíbe
4: a personas vivas.
6: Personas
4: y
6: vivas.
4: Y se viola todo. Leo era el Estadio Libertad, ¿te acordás? Y estaba vivo él.
6: No, pero cuando eso no estaba todavía la ley.
4: Sí, Olimpia no, al menos no cumplió, porque esperó, o sea, que no es que esperó, ¿verdad? Sino
5: no,
4: que
5: de, es el nombre del papa.
4: De él es,
5: digo. Él es, porque Erico Galeano Segovia. Y Erico Galeano Segovia.
6: Y se le va a complicar la cosa porque Mercedes está hablando.
4: Ahora sí que se suspendió la audiencia ayer. Ayer tenía que tener audiencia Sebastián Marcet. Y en virtud de que van llegando a un acuerdo con la fiscalía, pidieron la suspensión de la audiencia.
6: La fiscalía pidió la suspensión
4: porque Marcelo va a hablar.
6: Hablan de un... pide la suspensión porque están terminando de... El convenio...
4: El acuerdo.
6: Que significa de que él está hablando. ¿Y por qué

0: está esperando, porque tiene que confirmar lo que él dijo que sea cierto.
1: Corroborar que lo que él dijo sea cierto.
0: Sí.
1: Ergo, algún otro operativo se viene. En Paraguay. O en Bolivia, ¿verdad? ¿Dónde más estuvo?
0: En Paraguay, en Bolivia y en
1: Uruguay.
0: Uruguay.
1: En Uruguay. Bueno.
0: Se
1: Aquí,
0: tiene que esperar.
1: lo que tiene que ver con su esposa, pide el fiscal elevación de la causa ya a juicio oral y público. Eso ocurrió hoy.
0: Sí.
1: Le acusaron a
0: La
1: Yanine
0: acusan y
1: García Troche.
0: piden la elevación a juicio oral.
1: Sí.
0: Eso significa de que alguna cosa pasó para la condena de segunda instancia de Erico.
1: Para que se apure.
0: Sí.
1: Puede ser también, Héctor, porque fue muy rápido,
0: Rarísimo.
1: ¿eh? ¿Te acuerdas que hablamos nosotros del tema de Lucía en
0: Rarísimo.
1: privado?
0: Sí.
1: Antes de 30 días salió el acuerdo y sentencia de la Cámara de Apelaciones.
0: O sea que
1: Y eso que tarda 3 meses.
0: justito un mes.
1: Justito un mes puede
0: Justito
1: haber.
0: un mes después de la lectura de la condena se dio.
1: Puede ser, ¿eh?
0: Algo pasó. Y algo
1: Antecedente
0: gordo.
1: un, antecedente uno. La diputada esa que cayó con su marido alemán. La diputada colorada.
0: La modelo, la esposa fue de
1: La esposa fue de Roberto
0: Pérez.
1: de Canal 9.
0: Ah, Tarrago.
1: Cintia
0: Ah,
1: Tarrago. Cintia
0: Tarrago.
1: Tarrago. Ella habló y como 7, 8 operativos de 4.000 kilos de cocaína cayeron acá. Y era de Tío Rico. Eran de esta banda.
0: Y acá, en agosto recién se va a hacer la audiencia.
1: Julio.
0: Julio.
1: Fijaron para julio la audiencia. Estados Unidos no se apura. ¿Y usted cuando le tiene adentro de esto? Entonces el de Nicolás Maduro, creo que para agosto pasaron otra
0: Sí, parece que ahí
1: vez.
0: terminó de acuerdo otra vez.
1: ¿Sí? Porque no le queda otra lo que van adentro de ahí.
0: No.
1: Ellos le hacen. No son como las cárceles, las otras cárceles de Latinoamérica, ¿verdad? Le violan todos sus derechos humanos que están escritos.
0: Es
1: Porque
0: que Estados Unidos no tiene ningún
1: no
0: acuerdo
1: tiene los
0: con
1: acuerdos
0: derecho.
1: con la Comisión con
0: Sí.
1: la Interamericana de Derechos Humanos, ¿verdad? Tranquilamente les encierran, dígase, le torturan, les tienen aislados fuera de todo contacto con la gente por el tiempo que ellos quieran, y esa es una tortura bárbara. Y los otros no tienen de otra que soltar algunas cosas, ¿verdad? Y esto es lo que va ocurriendo con todos los que van expresos ahí. Y está bien que así sea. Mi postura es que está bien que así sea. Casi las 11, ya venimos enseguida.
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1: La justicia electoral.

0: Electoral habilitará 2 días de la próxima semana para la revisión técnica de las máquinas de votación. Esto en respuesta a los reclamos de una auditoría, la cual ya se hizo en febrero conforme al cronograma electoral, en respuesta a una nota remitida por el Tribunal Electoral Partidario de la ANR, que solicitó una auditoría del hardware y el software de la máquina de votación, con la participación de representantes técnicos del TSJE, emitió su respuesta la ANR.
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0: El TSJE accedió al pedido y convocó a una verificación técnica de las máquinas de votación los días lunes 25 y martes 26 de mayo a partir de las 9 de la mañana en el local de la Justicia Electoral. La senadora Lilian Samaniego, colorada disidente, confirmó que participará de esa actividad. Este mismo proceder se tendrá con el PLRA y con todos los partidos que soliciten esa revisión, según lo anticipó el ministro Jaime Bestard.
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0: La Fiscalía de Asunción imputó a una jueza, funcionarios judiciales y postulantes que buscaban acceder a cargos en el marco de un concurso impulsado por el Consejo de la Magistratura. Estas personas son acusadas por la falsificación de certificados de estudio. El fiscal Leonardo Guerrero formuló esta imputación contra 6 personas por producción y uso de documentos no auténticos.
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0: Los sectores que ponen en duda la transparencia y confianza de las máquinas de votación en realidad buscan volver a las listas cerradas, según el senador Bachi Núñez, quien presentó al nuevo Efraín Alegre del Congreso. Sectores retardatarios afines al efraínismo quieren volver a las listas cerradas y no dar opción al ciudadano elegir, instalando conatos de fraude previo a las elecciones municipales, afirmó Bachi Núñez.
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0: Una alusión al senador Eber Villalba, a quien presentó como el Efraín Alegre del Congreso, con el mismo discurso del fraude en el caso de manera anticipada, poniendo en duda. Recordó que durante todo el mes de febrero estuvo vigente el periodo de auditoría de las máquinas, una etapa abierta a todos los partidos, pese a lo cual quienes hoy protestan no aprovecharon para aclarar sus dudas.
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0: Entre tanto, durante el periodo de auditoría las máquinas de votación en febrero pasado, los apoderados informáticos del Partido Liberal Radical Auténtico acudieron a la misión de encontrar alguna vulnerabilidad que demuestre la posibilidad de fraude. Los resultados los relata uno de los participantes, Carlos Díaz Casabianca, apoderado informático del PLRA, quien afirmó: destripé la máquina y no encontré forma de modificar el voto.
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0: La Cámara de Senadores decidió postergar para otra semana el estudio de proyecto que busca eliminar el impuesto y las tasas a la compra de equipos y vehículos para los bomberos voluntarios. En sesión extraordinaria de ayer, senadores incluyó en el orden del día el proyecto de ley que exonera el pago y tasas a la importación de vehículos especializados, donados y o adquiridos a las instituciones de bomberos voluntarios del Paraguay.
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0: Paraguay expande su presencia internacional con la apertura del mercado de Singapur para las exportaciones paraguayas de productos cárnicos o vinos, que refuerza y fortalece la presencia de la producción paraguaya en el mercado global, según el Ministerio de Agricultura y Ganadería.
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0: En la Municipalidad de Capiatá buscarán retirar la distinción de hijo dilecto y ciudadano ilustre al ex senador colorado Erico Galeano, condenado por lavado de dinero y otros delitos, según confirmó el concejal David Llano, presidente.

0: vicepresidente de la Junta Municipal de esa ciudad. Ayer lo hizo lo mismo el distrito de Aregua.
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0: Información reiterada, un violento atraco con toma de rehenes se registró durante la madrugada este jueves en un supermercado Itacurí, cuando un grupo de hombres armados irrumpieron en el local para llevarse 64 millones de guaraníes. Durante la huida, los delincuentes tomaron de rehén a un adolescente que fue liberado poco después a unos 20 kilómetros del lugar.
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0: En medio de tratativas de un posible acuerdo entre el presunto narcotraficante uruguayo Sebastián Marcet y la justicia de los Estados Unidos, el juez Royce Alston Jr., juez de Alejandría en el estado de Virginia, Estados Unidos, volvió a dar un plazo de más de un mes para la audiencia que se llevará a cabo recién el 1 de julio. El tiempo es para que la defensa analice el pacto de condena.
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0: Según medios uruguayos, el nuevo plazo hasta el 1 de julio a las 10 de la mañana será para que los abogados del procesado puedan analizar las evidencias y la oferta de acuerdo de culpabilidad o pacto de condena. La Fiscalía de los Estados Unidos ya recolectó 22 gigabytes de evidencias en contra de Marcet, lo que equivaldría a 4 millones de páginas de texto o 5.500 fotos de celular o 22.000 canciones de formato MP3, según informó el medio uruguayo.
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0: Cientos de pacientes con enfermedades autoinmunes en el IPS en Asunción denuncian la falta crítica y total de medicamentos esenciales. Esta crisis no es nueva, persiste bajo la gestión de Isaías Frete, según afirman. A pesar de las promesas de cambios estructurales y un pedido formal presentado hace semanas, los afectados afirman que siguen sin respuestas, enfrentando graves riesgos a la salud.
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0: Fueron sacados de circulación cerca de 2.431 dosis de drogas que tenían como destino abastecer focos de consumo y distribución en la zona del Luque, mediante dos allanamientos simultáneos en viviendas ubicadas en el barrio Marambure, en el marco de la operación denominada Cable B Ñemopotín.
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0: Está la compañera Elba Espinosa. Elba, buen día.
2: Don Lucía, oyentes de SP Radio Concierto. Estoy aquí en compañía del concejal Luis Fernando Vargas, de Presidente Franco, queriendo hablar un poco sobre el tema de la campaña política también que vienen haciendo por la lista 9, por la candidata Roya Torres a la intendencia, como también a la concejalía. Él está en el número 1 de la lista y queremos conocer cómo van en este tramo ya final de lo que es la campaña, concejal.
3: ¿Qué tal? ¿Cómo estamos? Saludos a Héctor, a Nelson, a la audiencia de Radio Concierto, a la gente que sigue también la página. Totalmente, estamos ya ingresando a la parte de organización, tema transportista, miembro de mesa. Estamos también insistiendo con el tema de las reuniones, visita, estamos trabajando con todo el equipo, ¿verdad? De la lista 9, uno también con el comando central de la lista 9. Justamente hoy tenemos visita con la candidata a intendente, la diputada Roya. Hoy vamos a estar recorriendo por los diferentes comités, ya ir cerrando ya con los transportistas. Estamos haciendo capacitación ya de miembro de mesa, hoy tenemos capacitación de miembro de mesa y todo así, ¿verdad? Estamos trabajando en eso ya en la parte de organización, ¿verdad? Con el equipo, ¿verdad? Entonces, estamos ya prácticamente a día de la interna, este 7 de junio, estamos trabajando por la lista 901, acompañando a Roya para la intendencia, Luis Fernando para la Junta Municipal.
2: Concejal, escuché hace rato, decían algunos concejales, que mucha gente quiere, les dice, voy a votar nomás en las generales, o con ustedes no pasa eso.

0: hay gente que se suma, las personas afiliadas que sí van a votar este 7 de junio o están intentando de que la mayoría posible vote
1: claro, claro,
0: en esta interna.
1: Estamos en eso ahora, siempre hay eso, la gente muchas veces quiere votar más en la general, pero la interna es lo más importante, ¿verdad? Uno se tiene que elegir a los candidatos que van a representar al partido en la general, por eso es la interna, uno tiene que ya elegir a sus candidatos para que en las generales pueda pasar, ¿verdad? Entonces, la interna es muy importante, ¿verdad? Muchas veces la gente no quiere ir a votar la interna, pero la interna es, para mí es lo más importante, porque ahí se elige los mejores candidatos que van a representar al partido y a la ciudadanía, ¿verdad? Cuando ingrese como autoridad dentro del distrito, ¿verdad? Entonces, es muy importante la interna, por eso nosotros estamos insistiendo con la visita, llevando nuestro proyecto. Más o menos yo estoy presentando una rendición de cuenta de mi gestión como concejal municipal, que pudimos conseguir como concejal municipal, presentando también los proyectos para, si es que Dios y la ciudadanía y los colegios nos ahorran la oportunidad de estar, presentar los proyectos a la gente, ¿verdad? En eso estamos enfocándonos ahora.
0: Exactamente, porque al final si no votan en las internas, otros van a decidir por el afiliado, ¿verdad? Porque en general van a estar votando por personas a quienes otros eligieron.
1: Sí, claro, claro. Te dice, bro, yo le quería votar a fulano en las generales, pero no pasó la interna. Entonces, uno tiene que ir a votar en la interna. La interna, como le dije al principio, para mí es lo más importante, porque ahí se elige lo que van a representar al partido y a la ciudadanía.
0: Exactamente, y en cuanto al trabajo que hacen ustedes, ¿a qué apuntan, a la cantidad, qué porcentaje, qué número quieren llevar en la parte de PDR?
1: Y la última vez votaron de 30 mil, votaron 8.000 personas, más o menos 8.000 en
0: todo. Poca participación.
1: Poca participación, ahí queremos alcanzar, pasar aunque sea el 50%, ojalá que el clima también ayude a esa fecha. Entonces, queremos pasar el 50%. Hay tres listas fuertes dentro del Partido Liberal, dos candidatas fuertes que están trabajando. Entonces, nosotros estamos dos listas fuertes que le estamos acompañando a la diputada Roya para la intendencia. Entonces, estoy seguro que vamos a pasar el 50%, porque es lo mismo. Yo puse a la candidata dentro del Partido Liberal. Muchas veces nos encontramos los tres candidatos visitando a la misma dirigencia. Entonces, hay muchos candidatos nuevos dentro del partido, dentro de la lista 9, dentro de la otra lista, y también en la otra lista que está acompañando a la otra candidata. Entonces hay muchos candidatos, hay muchas opciones donde los correligionarios puedan elegir. También elegimos a los partidarios. Nosotros tenemos nuestro candidato a presidente del partido, en Comité 1 tenemos a Fernando Mesa, a Díaz, para nuestro candidato a juventud. Entonces tenemos muy buenos candidatos en los tres comités dentro de la lista 9 o 1.
0: Ya están entrando en la fase de que ellos tiran para liderar fuera de
1: la. Totalmente, estamos
0: en una
1: competencia interna también, ¿verdad? Pero es saludable, ¿verdad? Están trabajando los candidatos, están visitando a la dirigencia y ahora nos estamos enfocando ya lo que es en las organizaciones, viendo ya los locales donde se van a instalar los PCs.
0: ¿Cuáles son los locales, funcionales? ¿Cómo viene la mano?
1: Está la Universidad Vidal Este, donde va a ser Comité 1, también Comité 2 va a estar en el Escuela Moisés Bertoni, también en Comité 3 va a estar el colegio había habitado el colegio Jorge Rubén Peña. Entonces tenemos tres locales electorales para esta interna.
0: Tres locales importantes y bien definidos.
1: Bien definidos, así mismo, bien definidos. Entonces la gente tiene que ir, los colegios tienen que ir a votar y sobre todo a elegir a su candidato.
0: ¿Están ustedes haciendo ya las prácticas, visto que con las máquinas los votantes ya están practicando?
1: Totalmente, yo prácticamente en mis reuniones estoy llevando las manos, solicitando a los electorales que podamos llevar las máquinas para que la gente pueda ambientarse, para que pueda tocar, que pueda, a veces, muchas veces la gente no poco sirve máquinas, entonces eso tiene entonces tiene que tocar, tiene que practicar, entonces para que pueda votar a su candidato de preferencia, ¿verdad? Entonces hoy tenemos reuniones otra vez y vamos a estar llevando las máquinas. La recorrida no se está permitiendo, pero más bien para las reuniones, ¿verdad? Entonces casi todos los candidatos están sacando las máquinas en sus reuniones para hacer practicar a la gente, ¿verdad?
0: Bueno, o sea, la intención entonces es que entren a adoptar unos 15.000 aproximadamente,
1: sí,
0: por el CLRA.
1: Y ojalá.
0: La participación.
1: Ojalá, estamos en eso, porque como te dije, estamos tres listas fuertes.
0: 36 candidatos.
1: Sí, 36 candidatos con dos candidatas intendentes fuertes que están trabajando. Entonces, yo quiero pensar en lo positivo que podemos alcanzar eso, ¿verdad? Ojalá, ¿verdad?
0: Sí. Y referente a los transportes, punteros y compañía, ¿cómo van trabajando?
1: Y claro, nosotros ya hicimos ya reunión de transportistas.

0: técnica de los tres comités, ¿verdad? Y los comandos ya están trabajando sobre eso, ya se está creando un grupo de WhatsApp con los transportistas, ya intercambiando ideas, entonces ya estamos trabajando prácticamente la organización de lo que va a ser el día de, ¿verdad? Entonces ya estamos prácticamente a días de la interna partidaria.
1: Creo que ya va a ser menos, entonces ya las visitas así puntuales, caso por caso, seguramente ya están repitiendo, viendo, asegurando los votos.
0: Sí, asegurando los líderes que tenemos cada equipo, ¿verdad? Entonces, en base a eso nomás ya estamos trabajando, ¿verdad? Prácticamente ya en la organización de lo que va a ser la interna.
1: Bueno, en cuanto a proyectos, veo también mucha participación también de la candidata Roya Torres en las reuniones también de sus candidatos a concejales. ¿Acompaña ella a la mayoría de los
0: candidatos? A la mayoría. Estamos muchos candidatos que le estamos acompañando. Prácticamente a cada candidato les toca una a la semana, ¿verdad? Porque ella también tiene su trabajo parlamentario. Entonces, estamos varios candidatos que le estamos acompañando. Entonces, una a la semana a cada candidato. Entonces, participa con nosotros en las reuniones, también en algunas visitas puntuales. Entonces, hoy justamente a las tardes tenemos gente con ella.
1: Uh-huh. Y bueno, como Luis Fernando Vargas, ¿cómo podés calificar esta sesión? Ya casi 5 años de primer periodo, querés nuevamente estar en el segundo periodo, y a veces es difícil trabajar con el recutú, pero ¿cómo estás trabajando en eso?
0: Y claro, yo estoy trabajando llevando lo que yo hice como concejal, lo que yo me comprometí en las identificaciones. Al principio de nuestra gestión ya lo pudimos conseguir, un compromiso que hicimos con la ciudadanía, que está sirviendo a muchísima gente, no solamente de Franco. Tenemos nuestro cajero automático de Banco de Fomento, que es un compromiso también que hemos asumido. Tenemos el espacio de desarrollo infantil, también que hemos gestionado eso con la gente de la CODENI, y muchos proyectos de empedrado, asfaltado, mejoramiento de plaza, iluminación, el puente de Montaví, antes y después del puente de Montaví, con más de 47 alumbrados públicos que se pudo instalar, siempre acompañado del intendente municipal, que siempre también nos respalda. Entonces, estamos contentos sobre eso, ¿verdad? Porque pudimos lograr nuestro compromiso, podemos cumplir nuestro compromiso que hemos asumido, y ahora en este nuevo periodo, si es que la ciudadanía y el señor Dios Todopoderoso nos va a dar la oportunidad de ir trabajando de gestionar, por ejemplo, Franco no tiene terapia, de insistir sobre eso, tema que se pueda instalar industria, empresa dentro de la ciudad para que se pueda generar fuente de trabajo.
1: Realmente mucho falta para Franco.
0: Claro. Imagínate, Franco no tenía cajero automático, por ejemplo, en zona sur, hoy día ya tiene, se va a estar instalando otro en kilómetro 7, en kilómetro 9, entonces es una gestión que siempre nosotros vinimos realizando, ¿verdad? Y hacemos lo que pudimos, lo que podamos, ¿verdad? Y ni hay posibilidad, ahí estamos siempre acompañando.
1: Vimos también en varias ocasiones impulsar el tema de que las empresas privadas lleguen al presidente Franco, eso a pesar de que no es público, muchas veces te cuestionaron también eso, sí. ¿Qué tiene que ver la empresa privada? Pero vos hacías la invitación de reuniones con ellos y muchos supermercados grandes, por ejemplo, se instalaron aquí.
0: Se instalaron totalmente, y está dando fuente de trabajo a los jóvenes. Justamente allí me fui a una empresa que hemos gestionado y le encontré a una persona trabajando y nos agradeció, ¿verdad? Porque estaba trabajando en esa empresa, ¿verdad?
1: El restaurante,
0: también supermercados que se instalaron. Entonces, y ahora queremos enfocarnos en lo que es empresas grandes que se puedan instalar en la ciudad, ¿verdad? Y tenemos varios proyectos que queremos caminar en este nuevo periodo.
1: Porque al fin y al cabo, si no se puede dar fuentes de trabajo en el ámbito público, no podemos llenar, la municipalidad, por ejemplo, pero darle fuentes de trabajo en sectores privados sería lo ideal.
0: Sí, claro, sería lo ideal. Nosotros debemos invitar y darle la garantía para que ellos puedan integrarse en la ciudad. Todavía estuvimos reunidos con la gente, con un grupo de empresarios en Ciudad del Este. Ellos tienen voluntad de invertir acá, no solamente necesitan que se habilite totalmente el puente, ¿verdad? Tenemos reuniones previstas con diputados del estado de Paraná, que tenemos también gestionando para, estamos viendo también gestionando para viajar a Brasilia, para que podamos ver el tema de la apertura total del puente, ver también otro lado, ¿verdad? Para que se pueda habilitar, porque hay muchos empresarios que quieren instalarse, pero necesitan la apertura total del puente, ¿verdad?
1: Cosa que vemos difícil.
0: Sí, está un poco difícil ahora, pero no debemos bajar la guardia, como se dice, tenemos que seguir insistiendo.
1: Bueno, entonces ya en el tramo final, Nelson, Héctor, Lucía, oyentes, queríamos hablar aquí con el concejal municipal del presidente Franco, Luis Fernando Vargas, con el trabajo que vienen realizando principalmente en la parte organizativa con la lista 9, con Roya Torres al frente en la intendencia, así que tienen sistema de retorno si tienen alguna consulta.
2: Esos tres locales de votación que van a tener los liberales, a mí me llama la atención incluso no más que los colorados. Los colorados tienen dos locales de votación acá
3: Dos
2: en
3: locales.
2: Presidente Franco.
3: Tiene dos seccionales nomás.
2: ¿En cuántos electores están distribuidos, Luis Fernando?
0: Y a unos colegios están 5.000, 4.000. El colegio acá de UPE creo que están habilitados un poquito más de 5.000 también, ¿verdad? Y no tengo el número exacto, ahora tengo que ver un poco ahí en el PC, ¿verdad? Cuando es lo habilitado en cada colegio electoral, pero es bastante grande, ¿verdad? Pero la zona sur prácticamente dentro del partido ya anteriormente el Comité 1, ¿verdad? Que tenía más electores, ¿verdad? Pero ahora mismo el Comité 3 está casi pasando ya a Comité 1, ahora Comité 2, lo que nos creció tanto justamente ayer, estuvimos hablando con la diputada sobre eso y también con el intendente, ¿verdad? Que no se hizo tanto trabajo de afiliación en Comité 2, pero en Comité 1 y Comité 3 se hizo un trabajo fenomenal, ¿verdad? Porque se presentó mucha habilidad, hay muchos habilitados para votar en esos dos comités, pero el Comité 2 lo que no creció tanto en este último año en cuestión de afiliaciones, Nelson
2: O
0: Director,
2: sea,
0: pero quería pasar un día.
2: no da para decir este colegio electoral es más importante que el otro.
0: No, en este momento no, porque los tres colegios electorales dentro del partido son importantes porque tienen habilitado mucha cantidad de electores, ¿verdad? Pero hoy día la zona sur, o sea que el colegio electoral de la zona sur creció bastante, ¿verdad? Entonces, ya le estaba por alcanzar al poderoso Comité 1, como se dice, en cantidad de electores.
2: Justo estábamos trabajando esta mañana con el compañero Lucio sobre el trabajo que vamos, valga el juego de palabras, ¿verdad? El trabajo que vamos a realizar, porque vamos a hacer encuestas de boca de urna en las internas liberales, aquí en Presidente Franco, el 7 de junio. Y nos encontramos con ese fenómeno, che. Tres locales de votación y tenés que cubrir los tres, no hay caso. Para poder
0: Sí.
2: tener la proyección de votos de la gente, hay que cubrir los tres. O sea, me llamó un poco la atención, ¿eh? Pero bueno, es señal de que ustedes aumentaron sus electores en Presidente Franco notablemente, ¿eh?
0: Sí, aumentó notablemente, Nelson, notablemente se aumentó. Tenemos mucha cantidad de personas, de correligionarios habilitados en esta interna, en los tres colegios electorales. Muchas veces en los tres colegios electorales que se habilita, ¿verdad? La participación es bastante buena y esperamos que esta vez sea mucho más, ¿verdad? Entonces, instalar a los colegios para puedan votar este 7 de junio para que puedan elegir a su representante para la general.
2: ¿Qué hay de Roya? Viste que en estos días, y tengo que hacer la comparación, ¿verdad? Porque en estos días le escuché a Julia Ferreira decir, Sama Shubejina, y no está trabajando. No se la ve mucho en público, o al menos en su página no publica casi nada. ¿Qué hay de Roya? Que está saliendo poco.
0: Está saliendo todos los días. Yo, por ejemplo, agendé con ella la semana pasada para hoy porque su agenda ya estaba lleno, ¿verdad, Luis? Mira, no tengo espacio, tengo esta fecha, ¿qué tal? Bueno, agendando esa fecha porque tenemos que hacer una visita, tengo unas reuniones también que la gente le quiere ver a la candidata a intendente Nelson, ¿verdad? Por ejemplo, yo me voy a una reunión donde hablo de nuestra candidata, pero te dice la gente, tú, una mañana de candidata, y yo, no sé, yo veo ahí, entonces, justamente ese es el pequeño problema que tenemos, que hay dos listas que le están acompañando, entonces, y también hay sectores de que no están como candidatos también, que piden su visita, y es bastante complicado porque la agenda está llena, ¿verdad? Ya está saliendo, pero justamente ya le dijimos eso, que tiene que socializar más, ¿verdad? Tiene que publicar más sus reuniones, su actividad, la visita que está realizando. Yo no sé si es por cuestión de estrategia o porque no quiere tanto publicar, ¿verdad? Entonces, pero ya le dijimos ya que tiene que publicar su actividad, y entonces porque tiene su agenda bastante bastante llena, ¿verdad? Entonces, cada candidato prácticamente después de cada 15 días prácticamente le toca a un candidato porque es bastante lleno su agenda y también seguramente tiene sus actividades de parlamentario, ¿verdad? Entonces, pero estamos trabajando, ella está saliendo todos los días, de mañana y de tarde y también de noche, tiene sus actividades, de los cuales también con la lista 9 está trabajando bastante bien, Nelson.
2: Bueno. Perfecto, abrazo para vos, Luis Fernando.
0: Nelson, a Héctor, a Lucía, a la audiencia de Radio Concierto.
2: Gracias, Elba. Vamos a estar con Marian, ¿sí, verdad?
3: Sí,
2: Entonces
3: no,
2: digo,
3: Mario.
2: con...
3: Antes de irnos.
2: Sí. Estoy leyendo la página de la Asociación de Magistrados del Alto Paraná. ASOMAP.

0: Dice, Alto Paraná brilla en el escenario jurídico internacional. La Asociación de Magistrados celebra la destacada participación de sus representantes en el reciente Congreso Internacional en El Salvador. La delegación estuvo integrada por el doctor Adalberto Adrián Soto Espínola, miembro de nuestro Consejo Directivo, juez de Naranjal y docente universitario, junto a la abogada Carmen Figueredo, actuaria judicial de Garantía 6. Ambos profesionales cumplieron con una relevante agenda académica, aportando con gran solvencia técnica la visión de la justicia paraguaya en debates de alcance latinoamericano. Durante el encuentro en El Salvador, la abogada Carmen Figueredo dictó la conferencia magistral Eficiencia y el descongestionamiento judicial en el proceso penal, complementada por las intervenciones analíticas del doctor Soto Espínola. En uno de los flyers que dice Intercambios Académicos de Investigación 2026, Desafíos del Derecho Penal ante el Crimen Organizado, una visión prospectiva desde Paraguay. El que le tocó exponer al doctor Soto, juez de Naranjal, mallorquino él, al doctor Adalberto Soto Espínola. Bueno, ya son las 11 con 41 minutos. ¿Qué tenemos para irnos? Porque
1: 43 tengo yo.
0: ¿eh?
1: 43 tengo yo.
0: Yo miro siempre arriba, Víctor.
1: Y
0: Ahora
1: eso
0: recién hay
1: está.
0: 42.
1: Está
0: Están
1: claro.
0: empatando a los 84, ¿no? Mirá el festejo.
1: 84. Sí, porque a las
0: 84.
1: 10 habrá comenzado.
0: General Caballero. A las 10 de la mañana comenzó
1: Sí,
0: el
1: a las
0: partido
1: 10.
0: Resistencia General
1: Ah,
0: Caballero por
1: mira,
0: la
1: le dio vuelta,
0: intermedia.
1: che.
0: Lo dio
1: No,
0: vuelta
1: sí,
0: General ya. Hace 5 minutos estaba perdiendo 1 a
1: sí,
0: 0.
1: nos estábamos lamentando y le ganó.
0: Y ahora metió el 2 a 1 General Caballero de Juan León Mallorquín,
1: Le
0: ¿eh?
1: está ganando en la chacarita de resistencia.
0: En la Chacarita le gana Resistencia por 2 a 1. Y mira que entonces con este resultado
1: Líder, solitario.
0: sigue el no. Le empata otra vez a. Ayer ganó 12 de junio
1: Allá jugó
0: Lucía.
1: ayer.
0: Sí. 12 de junio el equipo de Bachi jugó ayer.
1: Porque el 12 de junio se frenó la vez pasada contra
0: ¿A otro
1: Benjamín
0: gol?
1: Aceval.
0: ¡Qué golazo será! Esta es la
1: Entonces,
0: repetición del 2 a 1 recién, Héctor. Golazo del número 18
1: Entonces yo
0: metió, ¿eh? ¿Cuántos goles
1: Guillermo
0: veo así?
1: Gil. ¿Cuánto es lo que
0: ¡Qué
1: se mira para
0: goleada,
1: Guillermo?
0: ¿verdad?
1: Guillermo Gil, el autor del gol.
0: El 2 a 1.
1: El 2 a 1, sí, el 2 a 1.
0: ¡Qué bueno, che! ¡Qué bueno! Y el 12 de junio
1: Le
0: de.
1: ganó ayer a Temetario.
0: Que le ganó ayer a Tembetare. Y había perdido el clásico
1: Esperá,
0: chaqueño.
1: Nabo.
0: Sí, contra Benjamín
1: Esperá,
0: Aceval.
1: Nabo. General Caballero, ¿en qué posición está en la intermedia?
0: Punta.
1: En la
0: Puntero.
1: punta. Tiene
0: Sí.
1: ahora suma 19 puntos Bueno,
0: con
1: y eso 12 de quiere decir
0: junio.
1: que puede ascender a
0: Si
1: primera.
0: hoy terminase, por ejemplo, está ascendido. Con 12 de junio
1: Con 12 de junio de
0: de
1: Bachi.
0: Villa
1: No, es lo
0: Ayes.
1: Villa, es de Bachi. Sí,
0: Los
1: dos
0: dos.
1: suben.
0: Dos suben, Héctor.
1: Dos suben.
0: Y dos bajan.
1: Ahí.
0: Tres bajan.
1: O sea, se puede subir entonces la intermedia, ¿eh?
0: Tres bajan de la intermedia.
1: Y
0: No, dos
1: 3 de
0: bajaron la
1: febrero, ¿dónde
0: primera.
1: está?
0: Ah, la primera sí.
1: 3 de
0: 3 de
1: febrero está.
0: febrero va a jugar en Nacional B.
1: Ese ya por debajo de la intermedia.
0: Por debajo. Sí.
1: Sería la tercera
0: La
1: división
0: tercera.
1: del fútbol paraguayo, doctor.
0: Bueno, y de la tercera a la intermedia, ¿cuánto tiempo se...
1: Uno. Si es
0: Ah. campeón en
1: Si es
0: la.
1: campeón en Nacional
0: En
1: B,
0: el
1: va a jugar en la
0: Nacional B,
1: intermedia.
0: va a jugar en la intermedia.
1: ¿Y en qué posición está General Caballero? El 3 de
0: Todavía no
1: febrero. Todavía no
0: empezó.
1: comenzó el torneo. Todavía
0: Todavía
1: no
0: no
1: se
0: comenzó el
1: decide ni a
0: torneo.
1: cuándo va a empezar.
0: Y ese es un torneo súper corto encima.
1: Entonces, un año es lo que puede estar fuera de General Caballero.
0: La. Si es que sigue con esta campaña. Metió un patacho de gama. Osai cobró la chica. Che, qué cuerazo la referee, Héctor, ¿eh?
1: No hay ninguna árbitra que no tenga cuerazo.
0: Y no va a poderlo estar arbitrando si no
1: Hoy
0: tiene
1: me
0: cuerazo. han en
1: Si
0: forma,
1: todo el
0: ¿eh?
1: día tiene que estar en actividad física.
0: Sí.
1: Si no, no va a poder arbitrar. Tiene que correr casi más que los jugadores. Y
0: Bueno.
1: van ganando espacio las mujeres, ¿eh?
0: Sí.
1: Van ganando espacio.
0: ¿En el arbitraje?
1: Arbitraje principal de primera, una o dos veces y después ya no.
0: Zulma.
1: Pero después ya no,
0: Quiñones.
1: te digo, no.
0: No le pusieron
1: No
0: más.
1: se
0: Después,
1: volvió a
0: viste que
1: repetir.
0: ocurrió un fenómeno, Héctor y Lucía. En uno, le pusieron en el VAR. O sea, eso es ayudante del VAR. A una chica. Que se llama Nancy Fernández. Buenísima árbitra, Héctor. Y el VAR no le comunica al. O sea, que le comunica al referee y le dicen, no, ese no. Por otro ejemplo. No, ese no fue de falta. No, no, no pasa. Y ella interviene. Y le hace corregir el error exprofeso que iba a cometer el que manejaba el VAR, que era Díaz de Vivar, que es un gran mafioso del arbitraje paraguayo.

0: ahorita.
1: Eso es lo que hace mucho ahora.
2: Ah, Zulma siempre está allí. Zulma Quiñones.
0: Sí, Zulma Quiñones siempre está ahí. Y Nancy Fernández creo que volvió a ser línea.
2: Porque viste que los que están como cuarto árbitro, en cualquier momento pueden ser árbitros principales. Sí. Entonces...
0: Entonces, lesión del refere,
2: por ejemplo. Lo que nunca viste es cuando... La tendencia a hacer líneas, entonces... Por eso es que más constantemente vemos a líneas arbitrando.
1: Nunca he visto un cambio de árbitro.
0: Sí, ya ocurre.
2: Ya.
1: En la,
2: sí, era un fenómeno.
0: En la primera de Paraguay, no. Ya ocurrió en la intermedia.
2: En la intermedia, sí.
0: Ya ocurrió en el Brasileirão. Yo ya he visto. Varias veces.
1: ¿Y quiénes asumen así la titularidad?
0: El cuarto.
1: Ah, el cuarto.
0: El que levanta el...
1: Ah, no, es que eso es lo que está en la línea.
0: No. El cuarto árbitro. Y el referee queda ahí como cuarto árbitro en caso de lesiones.
1: ¿Y qué pasa si se lesiona mal y le llevan al hospital al árbitro? ¿Quién queda como cuarto árbitro?
0: Uy, me dan la respuesta de Lucía.
2: En realidad que cuando el cuarto árbitro tiene que ingresar y se da alguna situación con él, y ahí para eso están los veedores y el comisario deportivo y compañía, que
0: y se quedan sin cuarto árbitro.
2: Ellos se encargan de todo,
0: y ellos se encargan
2: los cambios, avisar a los árbitros porque si hay alguna situación en los bancos.
0: Porque ellos no emiten fallos, pues. El cuarto árbitro no emite fallos. Es un ayudante.
2: Partidos de liga, por ejemplo, no tienen los cuarto árbitros. Solamente el delegado o el veedor que está ahí es el encargado ya de los cambios de compañía.
0: ¿No viste los no elegidos en Netflix?
1: No.
0: ¿Viste que Netflix tiene los elegidos? Que es la vivencia de Jesús con sus apóstoles, ¿verdad? Los elegidos. Hace que tiene un mes, pues, está en cartelera Los No Elegidos. La historia de una secta católica de Estados Unidos que ejercía un control extremista total. No era católica, cristiana. Un control extremista total de sus fieles. Historia real basada en hechos reales. Vi todos los capítulos, 6 capítulos tiene. Historia recomendada. Bueno, nos estamos yendo, Héctor.
1: Hasta mañana.
0: Chao, Lucía.
2: Chao.

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Buenas a toda la audiencia de Radio Concierto 89.1 FM. Ahora siendo las 16:25 minutos aquí en los estudios de Radio Concierto. La temperatura de 20 grados. 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También decirle a la audiencia que estamos a través de las plataformas como por ejemplo YouTube, lo que corresponde a Radio Concierto, y a través de TikTok también, en la página de Javi Morel. Así que estamos también en vivo transmitiendo

0: estas plataformas. Hoy jueves 21 de mayo del año 2026, muchas, pero muchas felicidades a los olimpistas, a los cerristas, al equipo, a los equipos más grandes del Paraguay que derrotaron a los equipos fuertes brasileños. Ahora, ¿quién diría? Cerro Porteño se impuso por el marcador de 1-0. De visitante le ganó al equipo de Palmeiras, nada más y nada menos al equipo poderoso de Palmeiras. Y Olimpia de local le ganó por 3-1 al equipo de Vasco da Gama, un equipo fuerte. Los dos equipos paraguayos están punteros en lo que corresponde, por un lado, Cerro Porteño en la Copa Libertadores y Olimpia en la Copa Sudamericana. 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No sé si ya estamos en comunicación, estamos aguardando la comunicación con la doctora Noelia Torres, en este caso secretaria de Salud de la Gobernación del Alto Paraná, para hablar un poco lo que va a ser el día de mañana la jornada de la gobernación. Ya está con nosotros. ¿Qué tal? ¿Cómo está? Muy buenas tardes, doctora Noelia Torres, secretaria de Salud de la Gobernación del Alto Paraná. ¿Qué tal? ¿Cómo está, doctora?
1: Muy buenas tardes a toda la audiencia que nos están escuchando. Feliz por saludarle y muchas gracias por el espacio también, así para poder hacer la invitación para nuestra actividad del día de mañana.
0: Así es, doctora, día de gobernación, día lo que corresponde. Siempre la gobernación siempre hace ese trabajo correspondiente en los diferentes puntos del Alto Paraná. En este caso, el día de mañana va a tocar en la Escuela Básica 7590 San Blas del kilómetro 7 Mondavi de la ciudad Presidente Franco.
1: Así mismo es una agenda que ya se presentó de febrero, en donde ya estaba marcado ya la ruta de trabajo. Ya lo venimos haciendo hace 2 años y medio con el señor César Benito, nuestro gobernador, el cual esto no es de ahora, es de siempre. Antes ya lo veníamos trabajando, entonces ya el día de mañana está bajando lo que es el día de gobierno a kilómetro 7 de la Escuela Básica San Blas.
0: Asimismo, doctora, esta es la idea de llegar a todas las zonas vulnerables y no vulnerables también de lo que corresponde al Alto Paraná, ya que van a tener de tu parte como secretaria de Salud de la Gobernación atención médica para el día de mañana.
1: Así mismo es un día grande en donde todas las instituciones se suman, tanto privadas y públicas también, ¿por qué no decir eso? Porque cada vez se suma más gente, porque ve que da resultado, en donde viene la gente de identificación, el registro civil, el Ministerio de Niñez, está también la UNINTER, que es una facultad privada apoyando también, está también la gente de Teletón que está apoyando, ANDE, la gente de adulto mayor y todo lo que es la parte médica y con la décima región sanitaria que lo trabajamos en conjunto, ¿verdad? Yo pongo esto, ustedes ponen esto y por eso sale un trabajo mancomunado, un trabajo en equipo en donde a veces la gente, ¿por qué no hay gobierno? Hay más medicamentos, dice. ¿Por qué hay más? ¿Por qué no unimos todas las instituciones y entonces damos respuesta? Porque no queremos ir a dar una asistencia sin darle toda esa atención integral y completa a la persona como tal.
0: Doctora, correspondiendo a la atención médica, vemos que hay odontología, obstetricia, pediatría, psicología, prueba de VPH, IPAT, vacunación, laboratorio, ecografías, también lo que corresponde a la parte médica. Mi consulta es lo siguiente, doctora. ¿Cómo sería por orden de llegada? ¿Hay un número que hay que llamar con anterioridad? ¿Hay un cierto límite de cupos para el día de mañana?
1: Nosotros ya todo lo que son la parte de la gobernación, los funcionarios, la que parte de la comitiva ya se va a estar trabajando a las 7 de la mañana. Entonces la gente puede acercarse y se va anotando por orden de llegada. Ellos pasan a hacer sus signos vitales con los estudiantes, luego pasan a la consulta y ahí se le verifica y se amerita hacerse los estudios. Obviamente no vamos a poder hacer 100 ecografías, tiene su límite porque tenemos una profesional que tiene también su capacidad y su límite de hacer, ¿verdad? Que van a hacer 20 ecografías abdominales, 20 obstétricas, 20 mamarias, 20 prostáticas y 30 cupos de laboratorio, lo que vamos a estar llevando. y también vamos a llevar canasta básica a las mujeres que se hagan su prueba de PAT y VPH. Así que mujeres, vayan, aprovechen, hagan su prueba y le vamos a dar un kit de alimento al término de su prueba.
0: Doctora, ¿y cómo estamos de medicamentos? La gente va a consulta y en el caso que requiera algún tipo de medicamento, tenemos también ahí la farmacia móvil.
1: Sí, va a irse la farmacia tanto del ministerio y de la gobernación que no complementamos. Separado, somos farmacias semivacías, pero juntos hacemos el equipo ideal y así damos respuesta al 100% a la ciudadanía.
0: Doctora, ese es muy importante que estabas mencionando, la cesta básica. Para las mujeres, en el caso, invitarle a que se vaya a hacer las consultas, porque luego, al término o antes de cerrar la hora de la actividad, se hace el sorteo por el número de boletita que se le entrega.
1: No, no, no, no, no. Lo hacemos a las mujeres que hagan su VPH, adultos mayores y mujeres que sean madres solteras. Eso hay que entenderlo
0: Sí.
1: porque son las personas que más necesitan, lo estamos llevando ahora.
0: Sí.
1: Y también queremos premiarle a estas mujeres que se hagan su VPH porque tenemos un índice de cáncer de cuello uterino muy alto, en Alto Paraná y en Paraguay. Y es una manera que vimos que está resultando y ha levantado bastante nuestros indicadores, que estamos haciendo de esta forma, y entonces no huyese, prácticamente el año pasado más de 30 mujeres pudieron de hacer detección de temprana del cáncer cuello uterino, que eso es algo bueno y hay que contar de esas mujeres. Si no se hubieran hecho esa prueba hoy o mañana, hubiera estado lamentando una vida.
0: Doctora, hay que recalcar que en lo que corresponde al VPH, se puede detectar a tiempo y se puede tratar esta enfermedad.
1: Totalmente es detectable, tiene su secuencia, usted le detecta el virus, se hace la biopsia y ya se hace el tratamiento. La prueba de VPH no es como, no tarda, viene en 5, en 8 días vos ya tenés el resultado y vos como mujer ya vas a saber si tenés el virus del papiloma humano y ya se te hace tu biopsia y ya se te hace tu tratamiento y así está tratando. Y como dice, estar respirando, porque cuando ya lo detectamos en un estadio 3 o 4, ya no hay nada que hacer.
0: Así mismo. Doctora, también observamos que van a tener las opciones de vacunación también, ya que este último tiempo estuvimos observando aquí lo que corresponde a la región, ¿verdad? Que había padres y eso que no querían mandarle a sus hijos a vacunarle, pero el día de mañana también habrá opciones de vacunación para los niños.
1: Mañana va a estar el equipo de PAI de Presidente Franco del Hospital Distrital acompañando, así que la gente que todavía no se puso su vacuna contra la influenza, contra el sarampión, es muy importante explicarle a la gente. Yo soy esa partidaria de explicar y no criticar. Hay que sentarse, explicarle a los papás, porque a veces escuchamos mucho las redes sociales y las redes sociales entran por los ojos, entran por los oídos y solamente somos seres humanos que solamente escuchamos lo negativo y decimos, ¿y lo positivo cuándo vamos a escuchar, verdad? Hay que entender que yo también, Noelia Torres, tengo todas mis inmunizaciones y antes era la misma vacuna, no es una vacuna nueva, es una vacuna de cuando nuestros abuelos colocaban ya, nuestros papás se colocaban, nosotros nos colocábamos, un esquema básico que está hace años, no es algo nuevo. Y hay que entender que el COVID sí fue algo nuevo, asustador, pasamos mal, pero hay que entender que la vida continúa, el sarampión desapareció 25 años en Paraguay, vuelve a aparecer el año pasado en San Pedro, o sea, hay que entender, lo eliminamos porque todos teníamos esa vacuna. ¿Y qué pasó? Vino el COVID, ya nadie más se vacunó y empezaron de vuelta a entrar los virus. Somos un departamento fronterizo, en Brasil están todos esos virus, esas bacterias, entonces hay que concientizarnos. No es por mí, es por mi hijo, es el deber del cuidado. Hay que entender las leyes y hay que entender las obligaciones también.
0: Exactamente. Doctora, insistiendo un poco en lo que es con la vacunación del VPH, ¿hay una cierta edad que las niñas ya pueden poner esa vacuna?
1: Ya a partir de en la parte de uno, en torno a la adolescencia, 7, 8, 9, 10, 11 años, ya se pueden colocar. Y hay que quitar el tabú. Tenemos mujeres de 20 años que están teniendo hijos, porque cuando empezamos con el esquema de BPH, la vacunación, eso era lo que empezó a decir.

0: esperar que venga la enfermedad y lamentarnos. Si la ciencia y si Dios nos dio esta inteligencia de poder crear y de para que podamos ser mejor, yo no digo las cosas que se inventen, que no sea, que no tenga como una ciencia exacta, pero estos son, son vacunas que ya están estudiadas, que están verificadas, y podemos decir que hay mujeres que gracias a eso salvaron la vida, más mujeres que ya tienen antecedentes de cáncer en sus familias. Entonces, quitemos un poquito el tabú, vamos a mirar, vamos a escuchar. Yo siempre digo, hay que tener paciencia con cada persona. Somos seres humanos y no todos pensamos lo mismo. Entonces, hay que explicar, hay que fomentar de vuelta la educación, sí, y quitar un poquito el tabú también.
1: Doctora, esta vacuna de BPH, siguiendo con eso, ¿las niñas se aplican solamente una vez en la vida o tienen que volver otra dosis a aplicarse?
0: Son dos dosis, y también ya los varones se están colocando también.
1: Ah, ya.
0: Allá los niños ya el año pasado se le está colocando, porque sabemos que el hombre es el que, ¿cómo te vamos a decir? No hace, es el que portador. Y que va determinando después, ¿verdad? Porque no hace un síntoma como a la mujer. El porcentaje es un mínimo de 2-3% que desarrolle algo, ¿verdad? Pero en la mujer sí puede desarrollarse en el cáncer de cuello uterino como tal.
1: Exactamente. Doctora, aparte de eso, vamos también a tener el día de mañana la gente de identificaciones, como si también registro civil, ANDE, peluquería y la gente de SENEPA.
0: Totalmente. Si tenés un reclamo de algo, de tu factura que está mal, de algo que te necesita alumbrado público, todo lo que está dentro del proceso, porque muchas veces se van y piden que dentro de su casa no está funcionando la electricidad, sí, eso ya es aparte, o la institución me dice que adentro hay que saber también hacer nuestro reclamo para no perder tiempo también y así darle una respuesta absoluta a la gente también, ¿verdad? Sí. Van a estar la gente de CENEPA haciendo mingas ambientales, también enseñándole a la gente cómo eliminar el criadero. Hay que recordar que CENEPA no, son limpiadores, ellos son educadores, también enseña la prevención y la promoción y el trabajo óptimo que están haciendo ahora, y les felicito porque estamos en este gobierno, el dengue no ha entrado con todo como los otros años.
1: Y eso es muy importante, doctora, también, y también hay que recordar y recalcarle a la audiencia y el día de mañana cuando los agentes de CENEPA lleguen en las casas, que le dejen entrar, ¿verdad? Que no tenga ese temor, porque van a ir bien identificados, bien uniformados, con la misión de supervisar dentro de las casas y darle recomendaciones a los pobladores de cómo tratar y eliminar los criaderos, porque a veces la gente se va y le dice no está fulana, o se esconde. Entonces, instar también a la audiencia el día de mañana para la zona del kilómetro 7 que pueda, cuando ve a los funcionarios del CENEPA, que pueda también abrirle sus puertas.
0: Así mismo es, porque es importante saber todo eso, sí, también, y es aprovechar también que toda estas instituciones que se van a ir y bajar en un solo lugar. A veces hay que, otra cosa que quiero aclarar, sí, también, tema de identificaciones, porque después después a veces la gente malinterpreta. Para la gente que va a hacer por primera vez su cédula, no se paga nada. Lo que van a hacer renovación es lo que se paga, un 10.000 guaraní, que yo creo que en todo lugar se paga eso, y por el a veces hay un malentendido, ¿verdad? Por eso, sí, entonces ya quiero dejar bien claro a la gente que se vaya preparado, la gente que van a hacer renovación de su cédula también, por favor, si tienen también todo un reclamo, esa cosa, acercarse a nosotros, estamos para hablar, estamos para organizarnos, este es un evento para todos, sin raza, sin religión, sin color, es para la ciudadanía. Entonces, nada más queremos también que cualquier cosa que ellos vean que no les está gustando o no entienden, que se acerquen. Yo voy a estar en el lugar, vamos a estar todo el equipo de la gobernación para poder orientarle a ellos.
1: Ese es muy importante, doctora, porque siempre en estas

0: Actividades se observan que ustedes, la gente de la gobernación, ya un grupo se pone en la entrada, otro poquito más al medio. En tu caso, ya estás más adentro de lo que es la parte de la clínica, organizando todo para orientar a la ciudadanía. Entonces, a no tener miedo, a prepararse el día de mañana, a partir de las 8 de la mañana, la gente de la gobernación ya va a estar en la escuela básica 7590 San Blas del kilómetro 7 Mondal. Doctora, ahora entrando un poquito en el ámbito político, sabemos que estás acompañando de cerca lo que es el proyecto de la lista 2 del Movimiento Honor Colorado para la precandidatura de la Intendencia Municipal del presidente Franco de Arnold Ramírez. Estuvimos observando que estabas acompañando de cerca también con la gente de blanco, doctora.
1: Así mismo, como dice, vamos a dejar la parte laboral ahora,
0: Sí.
1: ¿verdad? Y vamos a hablar la parte, porque política es servicio, gente, hay
0: Claro.
1: que entender eso. Yo veo que a veces muchos candidatos quieren hacer agredios a los otros candidatos, ¿verdad? Y hay que entender que en esto no hay un color, no hay nada, es servicio, hay que entender eso también. Somos un equipo joven. Somos un equipo que queremos hacer renovación, no somos improvisados. He visto también que ponen cosas de mi familia, entonces hay que saber también entender que nosotros somos de años ya, de ahí que no seamos personas que estemos publicando todo lo que hacemos. Es algo muy personal de nosotros que nos enseñó nuestros padres, ¿verdad? Entonces, y ahora somos ya un joven que estamos acompañando a Arno, que es mi cuñado. Entonces, decirles que nosotros somos personas de bien, personas que hablamos con la verdad, hablamos con la realidad y queremos un presidente Franco mejor. Queremos un presidente Franco limpio, queremos un presidente Franco ordenado, queremos un presidente Franco con un consejo de salud que pueda trabajar con la gente. Con el director del hospital o con el director del IPS, queremos un intendente que sí aporte los 5% que tiene que aportar en salud y que pueda invertir. Y yo digo siempre, si hay una ciudad ordenada, limpia, obvio que va a haber salud.
0: Así mismo, doctora. Justamente tocaba ese punto, decía que había reuniones con la gente blanco, pero ya esto es mirando a lo que va a ser el futuro para el bienestar del presidente Franco. Ayer justamente estaba con nosotros el candidato a intendente Arnold, como así también el licenciado Aníbal, y tocamos un punto, el punto de salud. Hay mucho que hacer todavía, presidente Franco. Hay servicios que hay que completar, hay tema de la farmacia, hay muchas cosas que hacer, e inclusive, por la buena atención que se realiza aquí en Presidente Franco, hay pacientes que vienen de otros distritos y el franqueño prácticamente se queda sin la oportunidad de consultar, doctora.
1: Así mismo es, infelizmente todavía en la parte de salud falta todavía una organización, hay un déficit de 46% todavía de servicio en todo Alto Paraná, ¿verdad? Y eso obviamente perjudica también a veces a los distritos grandes, porque nosotros estamos creciendo. Yo siempre digo, hay que hablar con la realidad y apuntar a 50 años, ¿por qué no, verdad? Pero ahora mismo hay que ver cuáles son las prioridades, cuáles son las cosas que podemos hacerlo de inmediato, a mediano y a largo plazo. Y no venir a vender una imagen de que todo va a ser el cuento de hada al rato, para la hora, ¿verdad?
0: Sí.
1: Hemos crecido bastante en Presidente Franco, está el pabellón nuevo de urgencia, está la parte de consultorio, está el hospital de adolescente, construcción, mamografía, extensión de laboratorio, extensión del horario de rayo X. O sea, se hizo mucha cosa en estos 2 años y medio,
0: Sí.
1: pero necesitamos muchísimo más. ¿Por qué? Porque las necesidades son infinitas y nosotros somos una zona que acarreamos lo que es Irala, Ñacunjadú y Cedrales. Entonces, esos distritos. Hay una red de servicios, esa red de servicios es lo que corresponde al presidente Franco. Por eso a
0: Sí.
1: veces también no tenemos toda esa respuesta porque no tenemos todos los profesionales que pues, tenemos que tener y a veces tenemos déficit. Y en eso es lo que hay que trabajar, en la organización, en el trabajo en equipo, tanto distritalmente, que es el municipio,
0: Sí.
1: con lo que es la parte del subdirector o

0: directora de lo que es el hospital y ver cuáles son las cosas más emergentes y aportar en verdad lo que son los 5%. Yo siempre eso digo, si uno es honesto y hace lo que tiene que hacer, creo que va a rendir muchísimo el dinero.
1: Así mismo, doctora, nada más me resta agradecerte por tu tiempo, por haber explicadonos un poco con relación a lo que es la salud, ya que es un punto muy importante, no solamente aquí en Presidente Franco, sino a nivel nacional también es una necesidad que nos abarca a todos, ¿verdad? Y más bien recordar, ¿verdad, doctora, lo que es para el día de mañana? En la Escuela Básica 7590 San Blas del kilómetro 7 Mondadú va a estar todo el equipo de la gobernación.
0: Muchísimas gracias por darme este espacio. Estamos nosotros para poder servir, trabajar, hablar siempre con la verdad. Y muchas gracias a ustedes también por ese espacio que están dando, que se le conozca también a Arnold. Arnold, hay que conocer a la gente antes de tirar las piedras, antes de tirar todo lo que hay, ¿verdad? Y hay que dar oportunidad a nuevas caras, a nuevas personas. Y no hay que ser celosos, no hay que ser celosos. Obviamente que ya una vez siendo intendente vamos a ver la empresa, la organización técnica del equipo. Y vamos, yo que tengo mucha fe, tengo mucha esperanza que esto, que viene cosas mejores para el presidente Franco. Ya basta ya de tener esa entrada tan sucia, tan fea, que te da tristeza, que vos venís cansado de tu trabajo y cuando llegas ahí en la rotonda y te dan más bajón todavía, ¿verdad?
1: Así
0: entonces
1: mismo.
0: Quisiera llegar y decir que no digan más ciudad dormitorio, que ya no digan más solamente por el fusal, ¿verdad? Que ya no lo reconozcan por tener un puente de integración maravilloso, por tener una ciudad limpia, una ciudad ordenada, una ciudad con gente honesta, con gente buena. Porque hay gente buena, presidente Franco, y presidente Franco, hay gente que quiere trabajar, hay gente, empresarios, que quieren progresar, y entonces eso es lo que queremos para presidente Franco. Yo sé que con nada no vamos a conseguir eso, y estamos acá para servir, estamos para hablar con cada uno y escucharle también, porque no somos moneditas de oro, como se dice, pero hay que conocerle bien a la gente antes de apuntalar y decir otras cosas.
1: Así mismo, doctora, muchísimas gracias por su tiempo, muy amable.
0: Muchas gracias a usted y a la orden.
1: Estamos en comunicación con la doctora Noelia Torres, secretaria de Salud de la Gobernación del Alto Paraná, recordando de nuevo que el día de mañana en la Escuela Básica 7590, Escuela San Blas del kilómetro 7 Mondadú, se hará la atención médica, lo que siempre realiza el día de gobierno, en este caso la Gobernación del Alto Paraná. Tendremos atención médica, odontología, obstetricia, pediatría, psicología, prueba de pH, PAP, vacunación, laboratorio, diferentes tipos de ecografía, identificación, registro civil, ande peluquería y también la gente de SENEPA que van a estar acompañando el día de mañana. Alcides, no sé si tenés ahí una cortinita de música de cumpleaños feliz. Quiero aprovechar este momento muy, pero muy especial. Quiero aprovechar este espacio para saludarle a una personita que hoy está cumpliendo 9 años, que es el terror de la casa, el que hace deshace, pero el que da más cariño a sus abuelos, a sus padres, a su hermanita, a sus primitos. Así que quiero saludarle por su cumpleaños a mi sobrino Iker Morel, que está cumpliendo el día de hoy 9 años, de parte de sus padres, de parte de sus abuelos, de sus primos. Así que esta canción para el cumpleañero Iker Morel, muchas felicidades.

La canción para Iker Morel, que el día de hoy está cumpliendo 9 añitos. Aparte de tocarnos también el tema de cumpleaños, hay que recordar que el día, este domingo 24 de mayo, es el cumpleaños de nuestro líder distrital de la lista 2 del Movimiento Honor Colorado y precandidato a la Intendencia Municipal de Presidente Franco, Arnold Ramírez, que va a estar realizando en el kilómetro 7, en la Quinta Vallejos, kilómetro 7 Mondaguí de Presidente Franco. Así que la invitación hecha para todos, la persona que quiera llevar.

su parrillita, su tereré, su mesa, su silla, su equipo completo para poder disfrutar y acompañar y saludar al líder distrital de la lista 2 el día 24 de mayo a partir de las 11 horas en la Quinta Vallejos del kilómetro 7 Mondavid de la ciudad Presidente Franco. Es para compartir, es para pasar ahí con los amigos. Cada uno puede llevar un equipo, colaborar algo en el sentido de preparar un almuerzo para el mediodía y disfrutar como pueblo, como familia y como amigos. Entonces, la invitación está hecha para el día domingo 24 de mayo y repetimos el lugar en el kilómetro 7 Mondavid de Presidente Franco en la Quinta Vallejos. Nosotros ya nos vamos despidiendo de a poco en esta programación. Lo mejor está por venir. 16:51 y si Dios quiere, nosotros nos vemos el día de mañana. Muchas gracias.

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0: ¿Qué tal, amigo? ¿Cómo están? Buenas tardes. Bienvenidos a nuestra programación de Comentando la Tarde aquí por la 89.1 FM Radio Concierto. ¿Cómo están todos? Qué alegría poder compartir esta nueva jornada. Bellísima tarde, ya medio semi abrigado, ¿verdad? Yo traje nomás ya un chaleco con una camisa mangas largas, o sea que una remera de hilo de lana, ¿verdad? Liviano ya para esta tarde. ¿Cómo está, Genaro Amarilla? Genaro, yo no estaba durmiendo bien. Y anoche, plácidamente. Sí, plácidamente. Pero, ¿a qué point te iba de vicio, Mavi? Ya. De más. ¿Qué ponaba? Qué lindo es el fútbol, ¿verdad? Ganó Olimpia. Ganó Cerro. Lindo partido. Va, la liga toda ya es, Genaro. Más que dormir bien, ¿verdad? Y es eso. Para alegría del pueblo. Pero más que nunca, el pueblo está feliz. Ganó Olimpia 3-1. Cerro ganó 1-0. Olimpia de local. Contra un equipo que vino a subestimarle al campeón del fútbol paraguayo. Y Cerro que fue a ganarle nada más al gigante de Sudamérica, a un gran equipo que es justamente Palmeiras. Que Cerro siempre a principio nervioso ya. ¡Ah, Dios mío! Pero ya. ¡Opa, manio! Gracias a la. Terminó la pesadilla, ya estamos clasificados en la segunda fase, como mínimo segundo. Pero hoy estamos primero, justamente a falta de un partido para la finalización de esta primera fase, ¿verdad? De la Copa Libertadores de América. Y Olimpia tiene que mantener y tratar también de que efectivamente puedan pasar a la siguiente fase también de la Copa Sudamericana. Jera Cueteino o J Playoff contra uno de los de la Copa Libertadores que baja, ¿verdad? Don Seferino Zamudio, Igo Changirumba, el aporte, buenas tardes.
1: Amigo mío, un placer saludarte, Lucio, y un gusto.
0: A ver, doña Monguetá, Genaro, dije, ¿do qué por una vez, amigos, inaugurar ese deporte? Pues haré o ganar la Orecluja, Olimpistas, Cerristas, a. ¿Do qué por ahí te digo, Inte? El pueblo se puso feliz ayer porque nadie ni no se pudo hinchar porque. O prepara para irte, lo mitad la meme, los Cerristas y Olimpia perdía, y los Olimpistas si Cerro perdía. O sea que, más que nunca, amanecieron demasiado bien la gente de Don Seferino, ¿eh?
1: A pegar ninguna, se no había dicho, Rita sufrió. Se ha perdido doble pavo y la sufrió porque liberala veía la. Liberala la Cerrita, con que amigo mío. Estamba, hemos pasado la memenda ahí solamente con gente allá. Y Pucupe había apellido, pero y gusto. Cada vez que se llega a ganar por lo menos un partido, así como ganarle a Olimpia más o menos. Ganarle a un grande, pues no es fácil. Y es como salir campeón.
0: Total.
1: Ateiza, increíble ganarle a Palmeira. Es importantísimo. Mi Andrés Cerrita, pues no ya creí. La mayoría de nuestros amigos Cerrita, o qué pa, no estáis la. Voy a revender, vamos a ir la noticia, ¿verdad? Hoy con la.

0: ganar la Palmeira, porque tenemos hace para hoy por la mitad, de cada 10, 9, y tenemos opio, perdeta.
1: Así entonces,
0: es impresionante.
1: Don Seferino, el amigo Seferino, Zamudio es precandidato a concejal por el movimiento Nuevo Liberalismo. Hasta, ojo, ese del presidente, candidato a presidente del directorio, hasta los candidatos en diferentes comunidades. Él está en la lista 3, opción 6, como precandidato a concejal municipal de Ciudad del Este. Qué lindo momento está viviendo el Partido Liberal, especialmente aquellos liberales institucionalistas que son revolucionarios desde el nacimiento de este partido centenario. Agendu, hoy veteine Jingle Gri, el Partido Liberal no va a terminar jamás. Hey, hoy la eslogan de Don Severino.
0: Sí, a usted, pues justamente la Naya Huevi, porque yo soy precandidato hace 25 años en Ciudad del Este. Nunca dejé ni una elección casi, ¿verdad? Y justamente en 2015 perdí mi casa, me echó mi señora, perdí lo que teníamos ganado en 10 años. Y a lo mejor yo no me enojo con mi señora porque iba a escuela completo, pero el espacio digo, va a la caja de guay. Igual de cuesta vuelta conseguí mi cédula ni candidata, lleva porque está ya, o que tenía 8 días, o sea, es que nunca la presenté, pero ya hoy a la. Ayer pues yo ya en campaña política. Para mí fue 8 días de calvario porque. Da ella, 6 por la Celino Lembre. Cobardía puede dejar. Una carrera de 25 años para dejar nomás ya así. Entonces, para mí, creo que esta vuelta, yo creo que se va a dar. Estoy trabajando barrio por barrio, casa por casa. Y ojalá que la gente se recuerde por mí, los grandes liberales, los tíos, amigos, Outacho, jefe liberal, o Mapoa y Pueblo, porque la gente boicotee atención. Hoy coste este representante unía en todas partes o cañita a la y pueblo.
1: A veces fracasamos en política porque o upe y plata ante o yupila cargo deja, o perder la esencia, y el Partido Liberal hasta inclusive perdió esa mística, es la mística o perder pe y polca y tradición y música ni bandera ni que tuyo no a la y polca tú mucho menos. Sin embargo, encontrando a Seferino Zamudio, un hombre de trabajo, un hombre de gestión, sabe lo que quiere, una persona grande, una persona de edad, con espíritu joven, que desea seguir revolucionando dentro de su partido. La importancia de que los electores liberales puedan elegir con inteligencia a personas de trabajo, don Seferino.
0: Así mismo, y ahora esta vuelta, muchísima gente que no me acompañaba antes, me están dando fuerza y me dice que esta es tu oportunidad, y eso es bueno. Yo estoy muy contento y le agradezco también a mi familia que hoy ya están trabajando también en la calle, mi hija universitaria, que están trabajando con su equipo también por ahí, ayudándome con toda la fuerza. Entonces tengo ese apoyo familiar ahora. Le prometí a mi familia que no iba a derrochar plata de la familia, que no iba a gastar, que iba a salir a pedirle apoyo a los amigos, y los amigos ahora mismo yo siento de que hay apoyo. Y esta interna yo creo que pasamos fácilmente, la general lo que va a ser difícil. Nosotros sabemos que la administración municipal es muy fuerte, y también el Partido Colorado. Entonces la Junta Municipal de Ciudad del Este, nosotros tenemos una sola banca, y por ahí no la llama el pañuelo, ahí no va a andar ahí la. Entonces, no es tan fácil, pero tampoco va a ser imposible, si Dios quiere y la Virgen. Entonces, yo creo que la Cerro Porteño gana la vuelta a Palmeira, y para todas las cosas, y ahí de la cancha.
1: Y es importante destacar una precandidata intendente que demostró su capacidad en función de gobierno, estuvo por un lapso corto, por cierto, que ha demostrado que si hay voluntad política y si se quiere hacer las cosas, se puede hacer, y bien, es justamente la actual concejal María Portillo, que es la precandidata a intendente municipal de tu equipo, Seferino.
0: Así mismo, es muy guapa la señora, trabaja

0: trabajó muchísimo con la gente durante los 3 meses que le tocó administrar la Intendencia de Ciudad del Este, y hoy por hoy está recibiendo muchísimo respaldo también. Y este 7 de junio vamos a ver, va a cantar la urna, porque oye, hay juicio, usted y capacidad y guapa, todo lo dio recorreina. Entonces, por eso es lo que yo le acompaño, y yo creo que el 7 de junio va a haber muchas sorpresas, y después vamos a trabajar todos los días, ¿sabes? Porque y can papo no me sale grande, no ya pues vengo pues trabajo casa por casa, no ya pues vengo pues fanatismo pues ya en una gente ya cué. Entonces de que estoy opado con algo partido, pero ya la sé, lo vamos a ver, vamos ahí la liberal.
1: Qué bueno, y mira, el Partido Liberal juega ficha demasiado importante. Hoy decía justamente a Julia Ferreira, que es la candidata aquí en Franco de la lista 3, le decía, el Partido Liberal juega un partido de qué, en la cabeza, que va a ser el conductor de la oposición para el 2028. O sea, que
0: está activo,
1: ingresa a la PJUGAP ahí a nivel de directorio, porque la convención dijo, presidente, usted va a ser presidente de los liberales y va a ser la cabeza visible de la unidad de la oposición para el 2028, y de esa manera poder recuperar la administración o ganar la administración nacional. Este es el mensaje, y es donde tienen que ir a ratificar a sus candidatos. Ustedes están trabajando con el intendente de Fernando de la Mora para ser presidente del directorio. Disculpame que salte de Ciudad del Este al directorio nacional,
0: sí,
1: pero reitero, se juegan fichas, pero demasiado importante.
0: Así mismo. Y el 7 de junio muchísimas cosas van a cambiar, por eso estamos trabajando fuertísimo y le pedimos el acompañamiento a la gente. Yo, por ejemplo, acá en Ciudad del Este, hace 25 años que estoy luchando dentro del Partido Liberal Radical Auténtico. Después ya entraron muchísima gente, mis colegas que empezaron conmigo ya fueron todos electos. Che, miente mala que en Villacuaco, Camada, que la niñecha, y la electo concejal, los concejales departamentales, los diputados. Entonces, ya creé que cuesta vuelta y me trae la oportunidad. Ajá. Muchísimas gracias, Lucio. Le pido a la gente el acompañamiento, a la gente de Ciudad del Este. María Portillo, intendente lista 3, lista 3, opción 6. Tengo y pequeño y medio, andéis que todo vaya y a defender la ciudadanía de Ciudad del Este.
1: Un abrazo, Seferino, éxito y gracias por atendernos, muy amable.
0: Un abrazo.
1: Muchas gracias. Alcide Rivero es el candidato al presidente del directorio del Partido Liberal de la lista 3, el nuevo liberalismo. Justamente Seferino Zamudio es el candidato de la lista 3, opción 6, para la Concejalía Municipal de Ciudad del Este. Así están las cosas, entonces es importante hablar un poco con los azules, que quieren ganar de vuelta protagonismo en Ciudad del Este. Y un fuerte expresión, el Partido Liberal, dopamos ahí, el Partido Liberal no va a terminar. Y es lo que tiene que trabajar fuertemente los azules, ¿verdad? Porque tienen que volver a recuperar la mística, la tradición, sus polcas allá. Cuando te ha hecho algunos liberales y colorados, no, entonces ve la polca. Y a mí me extraña, che. Saludo a Eladio Aguilera. Ayer estuvo con el licenciado Eugenio Méndez. Están recorriendo. No hay que apelar a Cerro Porteño, Méndez. Se está ahí con la arecona, oye. Y de cuerpo a cerco, del cerco al cuerpo. No, está ahora con la remera de Cerro. Doy fe de que sus remeras, sus camperas de Cerro Porteño lo tiene muy bien coleccionado. Es un gran abrazo. Aguilera la año olimpista. Y pero no hay en el perfecto payo. Vino con asunto. Y ves. Decente. El compañero Genaro Amarilla está en los controles técnicos. Lucio Velázquez en voz microfónica. Vamos a la pausa. A la vuelta de la pausa seguimos comentando la tarde. Vamos a estar hablando con otros referentes políticos. A ver cómo están trabajando. Por dónde están trabajando. Qué están haciendo. ¿Y cuál es el panorama para lo que va a ser el próximo 7 de junio?
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0: gracias.
1: ¿Cómo se escuchó? ¿Bien?
2: Sentime una cosita.

0: 7 con 51 minutos. Nuestro horario acá está atrasado. Está atrasado. Nosotros tenemos que adelantarnos, no atrasarnos. Arquitecto Eligio Segovia, ¿cómo está, mi querido hermano? Buenas tardes.
1: Buenas tardes, hermano querido, ¿cómo estás? Al aporte, un saludo para vos y
0: Bien.
1: toda la audiencia que está escuchando y para el equipo.
0: Qué gusto saludarte.

0: arquitecto, intenso trabajo, ultimando ya los detalles para lo que va a ser el día, la gran fiesta republicana, como lo llaman los colorados, el día 7 en los colegios electorales, área 5, colegio, área 5 y escuela, el área 5. Me imagino que ya están en los aprestos y algunas visitas puntuales todavía, Ligio, ¿eh?
1: Sí, así mismo, ya estamos en la parte de la planificación, como se dice, y corrigiendo los detalles ya para esta linda fiesta cívica que vamos a tener el 7 de junio.
0: Eligio, ¿estás satisfecho de lo que hiciste hasta aquí trabajando por la lista 4 y con todos tus soldados para la Junta Municipal?
1: Claro, claro que sí, me hubiese gustado hacer más, ¿verdad? Creo que podemos todavía hacer más, pero sí estoy satisfecho, siempre digo eso, ¿verdad? Estoy satisfecho, pero falta todavía un poquito más, ¿verdad? Un poco más de recorrido, creo.
0: Vemos un poco lo tuyo. Sos joven y estás llegando a esa camada que acumulan juventudes porque está llegando a donde muchos colorados hace rato no están llegando. Están llegando junto a
1: Así
0: la
1: es.
0: dirigencia. Como acá, Iñaca, Cupa, Tella y Eligio, y eso es gracias a la visita constante y permanente que pide los dirigentes de base. Oye, mi mami jamás de
1: Claro.
0: Intendigo a grito, ¿verdad? Pero ese grito silencioso pues percibe cuando te vas y le da un abrazo fraterno a un correligionario y le siente a quien le estás visitando. No sé si esa es la experiencia, reitero. Lo que contigo por lo menos no podemos hablar es que está instalando una guerra generacional, sino que llevando en cuenta los consejos de aquellos colorados que hace años están afiliados y tu experiencia técnica fusionando y trabajando en política hoy, Eligio, ¿eh?
1: Claro, justamente agradezco por esta acotación, mi querido Lucio, y eso es lo que nosotros siempre venimos hablando y venimos diciendo, de que estamos despertando a los verdaderos colorados, los colorados de bien, a abrir los ojos, traer nuevamente para las personas, para que tengan una opción correcta a quién votar, una persona que realmente apunta al desarrollo del presidente Franco y justamente dejando de esta falsa política que se encuentra en muchísimos casos, ¿verdad? El famoso populismo barato se tiene que terminar y tenemos que trabajar, ¿verdad? Y eso le pido a la ciudadanía que abran los ojos y que nuestra interna ya nos demuestre por qué votarle a nosotros, ¿verdad? Porque nosotros somos los únicos que tenemos proyectos, los únicos que venimos trabajando para el desarrollo. Sabemos cómo hacer un trabajo de gestión y sabemos cómo administrar y lo importante es administrar, ¿verdad? La municipal no es una empresa, pero se maneja de una manera prácticamente igual, ¿verdad? Donde tenemos que contar con un departamento de recursos humanos, con un departamento de compras, con un departamento de gestión y transparencia, cosas que de repente nosotros sabemos cómo hacerlo, ¿verdad? Y a eso nos buscamos, a ese trabajo, ¿verdad? Para poder desarrollar la ciudad del presidente Franco, ¿verdad?
0: Eligio, hablé con una concejal y me dio, y siempre, y estoy mencionando con todos los candidatos y te veo a vos con tus proyectos, con tus ideas, sos un hombre de trabajo. No, no, hoy hablamos, no, estamos a la vanguardia de lo que tiene que ser Franco. Hoy en día, yo sé
1: Totalmente.
0: que hay muchos municipios que están re atrasados y nosotros estamos un paso al frente de los otros, ¿verdad? Pero la obligación que tenemos de ponernos a la vanguardia de lo que es este municipio en la digitalización, esto va a ser fundamental, Eligio, para el futuro no tan lejano que está a la vuelta de la esquina. El futuro es hoy para nosotros y tenemos la obligación de digitalizar toda nuestra municipalidad, arquitecto, ¿eh?
1: Totalmente. Es transparentar la municipalidad, es lo que tenemos que hacer, ¿verdad? Y justamente lo que venimos siempre hablando y seguimos siempre buscando, ¿verdad? La digitalización de la transparentación puede hacer parte del desarrollo del presidente Franco y es lo que Franco hoy está necesitando, ¿verdad? Dicho sea de paso, no solamente eso, sino necesitamos ya empezar a crecer estructuralmente como ciudad, ¿verdad? Somos prácticamente una de las pocas ciudades que hoy no manejamos con la excavación del acuífero de Baní con un tanque, ¿verdad? Es decir, que no tenemos una planta de tratamiento de agua y nos consideramos una ciudad importante. Imagínate lo que te digo, ¿verdad? Y la ciudadanía no cree que se pueda transparentar, la ciudadanía no cree que podamos tener una planta de tratamiento de agua, la ciudadanía no cree que presidente Franco puede más. ¿Y sabes qué? Esto pasa porque la gente ya está cansada y ya tiene miedo, creo yo, ¿verdad? Y ya no cree prácticamente nada. porque ya estamos pues hace 20 años en la misma situación, ¿verdad? Y eso pues tenemos que romper, esa grilla hoy tenemos que romper de los discursos baratos políticos y ya empezar a enfocarnos netamente a desarrollar la ciudad del presidente Franco, ¿verdad? Desde la transparencia, desde la digitalización, desde programas de sistemas para poder entender y saber dónde se va tu impuesto, ¿verdad? ¿Dónde van tus impuestos? ¿Dónde se está gastando? ¿Quién gana una licitación? Y poder imprimir todo esto de manera rápida y sencilla para la ciudadanía franceña, ¿verdad? Hoy anda pidiendo un documento a ver si te lo entregan rápido, no te entregan nada. Anda a preguntarle por una licitación, no te la van a dar, ¿verdad? Y esto se tiene que acabar y esto se hace a través de un sistema que nosotros ya venimos desarrollando con un equipo de ingenieros que queremos venir a implantar directamente en la municipalidad para incluso evitar tener cajas paralelas, ¿verdad? Un sistema de control que sea igual a lo que utilizamos hoy en el banco y en la parte administrativa de cualquier empresa, ¿verdad? Un sistema de control por cámara y un sistema de reconocimiento y para que todo se haga más rápido, sea más sencillo. Estamos hablando de un presupuesto muy bajo, no es una inversión que digamos, wow, voy a gastar miles de millones en esto. Estamos hablando de gastar moneda y hacer el trabajo que corresponda, ¿verdad? Así como lo dijo de repente la gente del Ciudad del Este, ellos pudieron digitalizar en cierta parte toda su municipalidad. ¿Y por qué nosotros no vamos a poder? ¿Por qué no podemos? Es que no queremos y no debemos porque existen cajas paralelas, ¿verdad? Existen negocios aparte. Entonces, ahí tenemos que abocarnos a digitalizar, a transparentar y a trabajar verdaderamente por el presidente Franco. Eso es lo que más apuntamos, ¿verdad?
0: Y mira, las cuestiones administrativas. Yo hoy me siento un poco decepcionado y tengo que decir con toda honestidad, y no es que quiera ponerme bien con tus expresiones y criticarles a los concejales, me imagino que las instrucciones que das también a los candidatos de tu equipo, de que le den celeridad en el día de mañana cuando lleguen al poder, lleguen a ser legisladores, porque los legisladores son representantes y coayudantes del intendente, ambos son gobierno, de que hoy eligió las comisiones asesoras de obras, comisión de legislación y otras comisiones, más o menos, entramos a las 7 de la una, salimos, ¿quién? El que sale último apaga la luz. Y es una pena, por eso es lo que yo quiero que esto se digitalice. ¿Para qué? Para que yo sepa dónde está mi expediente, tanto en la municipalidad o en la junta municipal. No puede ser de que estas comisiones elementales para el funcionamiento de la institución municipal no tengan que darle bajas, que no tengan darle desalijos. Y mientras tanto, cuando yo hablo con el intendente Eligio en esta situación y me dice, mira, los documentos están estancados en la junta municipal y el contribuyente está con la plata en la mano queriendo pagar sus impuestos. Eso pues no puede ser, Eligio. Hoy ni mañana ni nunca. Porque
1: pero
0: el
1: vos
0: pueblo.
1: Te das cuenta que empieza todo de arriba, desde la cabeza empieza y después tener a los 12 concejales, llámese colorados, llámese liberales, una vergüenza justamente hablando cómo van a aprobar una rendición de cuentas y eso demuestra bastante la falta de liderazgo de un candidato a intendente también, que su propia candidata a concejal hoy apruebe. Y supuestamente por lo que escuché, no sé si es verdad y lo que leí, espero que sea mentira, por un monto millonario, ¿verdad? Entonces, estamos con el duro leído, ¿verdad? Estamos en el día de la pepa. Y el juego es robemos a la municipalidad del presidente Franco, robémosle a la ciudadanía del presidente Franco, ¿verdad? Yo no sé si la gente no entiende o no ve o no se da cuenta o no puede salir de esta burbuja llamado sistema de repente, ¿verdad? Pero no se da cuenta que estamos pasando por una situación extremadamente complicada en nuestra ciudad, ¿verdad? Donde todos hacen lo que quieren, se aprueban presupuestos que son absurdos, ¿verdad? Y lo que es justamente la rendición de cuentas. ¿Cómo vas a aprobar eso? Bueno, entonces, seguimos poniendo el rey, ¿verdad? Es lo que siempre decimos, en vez de estar trabajando, estar luchando por el presidente Franco, estamos apostando a recaudar, ¿verdad?
0: Me apena mucho, realmente me apena y me decepciona. Está bien la política, pero sí. Tenemos que trabajar.
1: ¿Y cómo que vamos a cambiar si tenemos las mismas personas? Eso es lo que te digo, eso es lo que se aporta la diferencia. Y justamente me apena y me molesta, ¿verdad? Hoy tenemos que estar marcando esa diferencia, esa pauta. Eso que indigna. No, señores, no vamos a aprobar esto y hagamos ruido, hagamos quilombo y hagan el Papa Francisco. Pero ¿qué estamos haciendo? No estamos escondiendo. Estamos probando lo que suelta y lo tomamos en burla, lo tomamos en joda. Totalmente. Y queremos volver a tener el recultivo y ¿verdad? Deja que nadie joder, estamos en el URI, ¿verdad?
0: Uh-huh. Eligio, ¿y qué dice la gente con todas estas proposiciones que y propuestas que estás realizando vos y

0: equipo de trabajo, porque caminás con tus concejales, cada quien tiene sus proyectos, sus sueños y sus anhelos también, pero vos sos la cabeza.
1: Claro.
0: ¿Y qué dice la gente en tu recorrido? ¿Está
1: Y la
0: cayendo la semilla
1: gente,
0: en tierra fértil?
1: visitamos más de 1.800 familias, ¿verdad? Y la familia, la gente nos dice que están con nosotros, que les gustan nuestros proyectos, que entienden nuestros proyectos, saben dónde está esa necesidad, porque le estamos hablando con realidad, ¿verdad? La falta de agua, la falta de una planta de tratamiento de agua, la falta de trabajo que tiene el presidente Franco, las problemáticas que tenemos con los asentamientos, los problemas que tenemos en la urbanización del presidente Franco. Entonces, todo esto la gente sabe. No es pues nuevo para ella, pero nosotros en vez de hablar del problema siempre hablamos de la solución, ¿verdad? ¿Cómo vamos a solucionar esto? Con una planta de tratamiento de agua, con un proyecto urbanístico para trabajar sobre cada barrio, ¿verdad? Son proyectos que verdaderamente la ciudadanía entiende y sabe que es necesario para el desarrollo del presidente Franco. Y es un trabajo de gestión y voluntad, ¿verdad? Porque muchas veces de repente algunos van a decir, no, pero arquitecto, lo que vos estás pidiendo hacer una planta de tratamiento de agua es un sueño, eso cuando se va a hacer es imposible. Pero hay que entender que hay que tener voluntad política para poder hacerlo, ¿verdad? Justamente Hugo Blas y Marito tuvieron voluntad política después de 30 años que se construya este puente de la integración, cuando todo el mundo decía, y hablar del puente de la integración era una fantasía, ¿verdad? Y más se trae en una puente de Illapotajá y alguno, ¿verdad? A nunca me dice hoy. Pero más dice la gente, ¿verdad? Pero hoy la gente tiene que empezar a creer y tiene que empezar a apostar por las personas que verdaderamente quieren trabajar por el presidente Franco, ¿verdad? Yo he querido siempre que quiero entrar a la mesa, quiero trabajar por mi ciudad y quiero ponerme la vida ahí con la gente, ¿verdad? Salir en las calles y convocar a la ciudadanía si fuese necesario para el desarrollo de nuestra ciudad. No es que me voy a quedar y estar sentado y esconderme, ¿verdad? Y eso sea de paso como alumnos que se esconden y tienen miedo para debatir en un debate, ¿verdad? Que me da vergüenza, ¿verdad? Porque debatir pues es importante, debatir puede hablar de conocimiento, de ideas y planificación, ¿verdad? Pero muchas veces las personas incluso en eso tienen miedo, y que tienen miedo, imagínate, si tienes miedo para debatir y hablar, imagínate cómo vas a trabajar por la municipalidad del presidente Franco, ¿verdad? Escondiendo todo, elevándole a esta persona, pidiendo cartitas.
0: Eligio, ¿y cómo están teniendo? Si la intención de voto lo tenés, ¿va a tener la capacidad de, cómo podemos decir, de acarrear esos votos, de buscarle a los electores? Porque seguimos todavía en esa práctica. Ojalá el día de mañana tengamos que no caer más en esto, ¿verdad? Más que vos dedicate a plantear propuestas, yo lo mío, Genaro lo suyo, y que el pueblo
1: Claro.
0: vaya a votar sin que nadie vaya a buscarle. Es una obligación. En estas internas,
1: Totalmente.
0: capaz que sea esto por las generales, hay una obligatoriedad que se debe de cumplir y el ciudadano tiene que tener la obligación de elegir a sus autoridades, Eligio.
1: Totalmente, totalmente. Y nosotros vemos que estamos preparados para la captación de votos, nos estamos preparando con el equipo de transporte, nos estamos preparando con nuestro delegado, nuestro apoderado. Ahora la verdad. La verdad, te voy a mentir si te yo estoy 100% seguro, eso no lo sé, eso solamente en el momento, en el día, en el 7 de junio, en el día de hoy, vamos a estar sabiendo el comportamiento también de la ciudadanía y cómo vota también, ¿verdad? Porque yo estoy apuntando a que la ciudadanía van a abrir por primera vez los ojos y van a votar de una manera seria, correcta y responsable, pero eso solamente en ese día específico lo sabremos, ¿verdad? Ahora, de que estamos preparados estructuralmente para poder llevarle a esta persona que con cual vinimos visitándole y vinimos trabajando, sí, estamos preparados, ¿verdad? Pero nadie sabe lo que va a pasar en ese cuartito, ¿verdad? Los 45 tienen 7 contigo arquitecto y después están al otro lado, ¿verdad?
0: Totalmente, pero
1: ¿Y qué
0: coincidimos de
1: panorama
0: que
1: me da si la gente le votó a Pache? Imagínate.
0: coincidimos de que estas elecciones, de hecho, que va a marcar un antes y un después, porque la ciudad
1: Totalmente.
0: tiene que seguir creciendo, pero no ya a pasos de criatura, sino que tiene que ser a pasos agigantados, porque si no, la historia le va a
1: Totalmente.
0: condenar a las mismas autoridades por el fracaso, por el camino tan amplio, pero a pasos muy lentos, porque la ciudad ya necesita de que esto vaya avanzando, de que vaya creciendo, de que juntos se pueda
1: Totalmente.
0: construir la ciudad que todos queremos. Tenemos un semejante puente, pero no tenemos la visión que vamos a hacer cuando se dé la apertura oficial. Instale al gobierno nacional que se preocupe, y eso necesitas autoridades con carácter y que convoque a la ciudadanía para que el gobierno nacional haga gobierno aquí en Franco y tengamos que...

0: mucho bonito, sino tiene que ser, como decir, mano dura y trabajo, ¿verdad? Alguien que entienda realmente cómo se puede administrar esta municipalidad y trabajar realmente para el desarrollo de nuestra ciudad, ¿verdad? Porque hoy tenemos que golpear fuertemente la mesa en el día de mañana, ya que tenemos el puente de la integración y tiene que ser la ciudad tiene que ser beneficiada de todo esto, ¿verdad? No solamente algunos pocos, ¿verdad? Y por lo que yo voy entendiendo, si sigue de esta manera, algunos pocos nomás van a ser los beneficiados y la ciudadanía no, nuevamente, ¿verdad? Y ahí sí vamos a seguir siendo la ciudad de paso. Aparte de ser ciudad dormitorio, vamos a convertirlo en una ciudad de paso también, ¿verdad?
1: Totalmente. Eligio, ¿qué actividades tenés hoy y lo que resta de la semana?
0: Tenemos una visita puntual a partir de las 7. Ahora estoy en el PC un ratito trabajando acá con el equipo en la parte de la planificación, verificando nuestra lista de transporte, nuestra lista de meseros, que prácticamente ya está toda completada. Venimos verificando bien algunas reuniones puntuales y nada, seguir trabajando y luchando por Presidente Cano.
1: Para el cierre de campaña, ¿tienen previsto algún mitin, alguna caravana o están también estudiando cuál va a ser la metodología de cierre de campaña que van a adoptar en la lista 4?
0: Y la verdad es que seguimos estudiando qué hacer, ¿verdad? Yo creo que estamos apuntando más en seguir trabajando, ya quedando semanas, ¿verdad? Entonces enfocarnos más netamente en los toques finales de lo que va a ser esta elección, ¿verdad?
1: Eligio, un gran abrazo, saludo a Nayo, a los 12 gladiadores que están, hombres y mujeres en tu equipo como candidatos a concejales con Fuerza
0: Muchas
1: Republicana,
0: gracias.
1: vamos para adelante.
0: Muchas gracias, Lucio. Saludo a vos y a toda la audiencia. Un fuerte abrazo.
1: Muchas gracias. El arquitecto Eligio Segovia, precandidato de Fuerza Republicana a la Intendencia Municipal de Presidente Franco, dialogando con nosotros sobre algunos temas, ya prácticamente ultimando los detalles, ya prácticamente están en la cuenta regresiva, ya nos comentaba ajustando y apuntando ya lo que va a ser su equipo de transporte, los punteros y ya la movilidad que se va a tener en la jornada justamente del próximo 7 de junio. Vamos a la pausa, 18:09 minutos.
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Estoy mirando acá un corte de carne y le mostré a Genaro, o sea, me quedé enamorado de la carne, o sea, mira por lo que. Un espectáculo, realmente, una costilla, primer corte, o sea, de la tireñita. No, hay caso, Genaro, la tireñita ni de gordopata, ni. No hay nada que hacer, ¿eh? Bueno, saludos cordiales a todos, gracias por la preferencia, gracias por elegir a nosotros para ser fuente de información. Todas las jornadas, muy feliz por la mañana, bien tempranito, 6 minutos, ya estamos aquí. Y a partir de las 17 horas, para comentar la tarde de todas las informaciones que se han generado justamente. Vamos a ver la página de Radio Concierto, a ver qué novedades tiene para compartir justamente con nuestra audiencia. Quiero decirle que continúa antes de irnos a la información a nivel Alto Paraná. Quiero comentarle que la comunidad María Auxiliadora, kilómetro 4 y medio Monday, continúa con sus actividades patronales, ¿verdad? Todos los días tenemos Santa Misa y en celebración a esta hora se estará rezando el Santo Rosario y a las 19 horas, 19 horas, es la actividad de litúrgica, ¿verdad? La presencia de sacerdotes quienes a diario van a realizar la Santa Misa en honor a María Auxiliadora. Estamos en el séptimo día, en el día de la fecha, el Padre Miguel Castro es el invitado para la celebración eucarística, la Santa Misa, las comunidades invitadas a San Isidro, el tema practicar la justicia. Es una actividad entonces donde invitamos a todos y todas para ser parte. El bien común, denles ustedes mismos de comer, es el lema del año 2026 de la Iglesia Católica, las patronales justamente de María Auxiliadora, kilómetro 4 y medio Monday, de nuestra comunidad. Entonces están todos cordialmente invitados para lo que va a ser esta semana. Donde estamos de fiesta el sábado, vamos a tener la serenata a la patrona ahí de nuestra comunidad Salto Mondaí, la comunidad de Conavi, kilómetro 4 y medio. En fin, estamos todos invitados para lo que va a ser justamente esta actividad programada para la comunidad de María Auxiliadora, kilómetro 4 y medio Mondaí. De Presidente Franco. Vamos a ver qué informaciones compartimos con ustedes con relación al ámbito policial. Dice, brasileño fue detenido tras robar celular de alta gama. Un ciudadano brasileño de 18 años fue aprehendido este jueves en el interior del Shopping China, en pleno microcentro de Ciudad del Este, tras ser reconocido como supuesto autor de un hurto de celular de alta gama ocurrido en el día antes de en el mismo local. Se trata de Diogo Lima Rodríguez, domiciliado en la ciudad de Curitiba, estado de Paraná, Brasil. Fue detenido a las 10:30 por agentes de la comisaría primera. Según el informe policial, el joven había hurtado tres aparatos celulares de la marca iPhone o Apple, modelo iPhone 17 de Pro Max, durante un hecho registrado el pasado 20 de mayo alrededor de las 9:30 de la mañana. El ilícito quedó grabado en las cámaras del circuito cerrado. Y de acuerdo al relato policial, el sospechoso regresó nuevamente el jueves en el centro comercial simulando ser cliente, momento en que fue reconocido por guardias de seguridad del local, quien procedió a la demora y alertó a los agentes policiales. El caso fue comunicado al fiscal de turno, la abogada Estela Ramírez, que la fiscal Estela Ramírez estuvo de cumpleaños ayer, quien dispuso que el aprehendido quede a disposición del Ministerio Público.

0: dio participación al personal del comando tripartito. María Estela Ramírez, ayer estuvo de cumpleaños. Así que le enviamos un gran abrazo a la fiscal que ayer estuvo de parabienes. Bien, aprende a joven tras romper blindex de una casa de cambios. Esto también tenemos para compartir justamente las informaciones del ámbito policial, dar un poco seguimiento también a las actividades que se han generado en el departamento del Alto Paraná. Esto ocurrió en la jurisdicción de la comisaría séptima del barrio San José. Agente de la comisaría séptima del barrio San José aprendió a un joven sindicado como supuesto autor de un hecho de tentativa de hurto tras romper la ruptura de un blindex de casa de cambio Mercosur, ubicado en la avenida Monseñor Rodríguez, casi concejal Romero. El detenido fue identificado como Ariel Aquino Acuña, paraguayo, 18 años de edad. Según el informe policial, el mismo vestía la misma prenda observada en las imágenes de capturado justamente en la cámara de seguridad del local afectado. El detenido, durante el procedimiento, los intervinientes incautaron del poder un arma blanca tipo machete. Personal policial inició la tarea investigativa tras acceder a las grabaciones del circuito cerrado y posteriormente visualizaron en la vía pública a un sujeto con similares características físicas de vestimenta. Al percatarse la presencia policial, el sospechoso intentó huir e ingresó en el predio baldío en la maleza, donde felizmente o finalmente fue alcanzado y reducido por agentes de la comisaría séptima. El joven fue informado de la causa de su aprehensión y sus derechos constitucionales. Según el artículo 12 de la Constitución Nacional, fue luego trasladado hasta la sede policial para el procedimiento correspondiente y derivado a la Penitenciaría Regional de Ciudad del Este para la prueba del sistema AFIS y su correcta identificación. Por lo menos lo que habla, lo que fue también esta actividad donde fue demorado este ciudadano que fue reconocido por circuito cerrado y está ya a disposición de la justicia. Una patrullera de la comisaría cuarta del barrio Pablo Rojas sufrió daños materiales tras ser chocado, dice, por un camión de gran porte. También trae en el informe redactado por la gente de la comisaría cuarta del barrio Pablo Rojas. De lo que había ocurrido son herramientas de trabajo de los mismos, ¿verdad? Y que sufrió algún percance y que parece que no es nada grave, ¿verdad? Pero al romperles algunas partes de los accesorios ya pone en peligro a los que están manejando, ¿verdad? El accidente ocurrió cuando agentes policiales realizaban patrulla preventiva a bordo de una camioneta Toyota Hilux, identificado como móvil 40. Según el informe, el vehículo policial circulaba sobre la avenida cuando fue impactado en la parte trasera por un camión de la marca Mercedes-Benz guiado por Marcial Cantero, de 59 años. A raíz del choque, la patrullera quedó con daños materiales, aunque no se reportaron heridos. La policía informó además que ambas partes llegaron a un acuerdo. El conductor del camión se comprometió en cubrir los daños ocasionados. Entonces, son herramientas para la seguridad. Entonces, tienen la obligación de reparar y para que esto esté de vuelta a disposición de la ciudadanía. 18:41 minutos, compañero Genaro Amarilla.
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Buena música a estas horas con el compañero Genaro Amarilla, que está en la selección musical disfrutando de hermosas canciones hasta la medianoche prácticamente. Hasta en Boimín de Genaro. A las 19 horas arranca la Santa Misa en honor a María Auxiliadora. Entonces vamos a participar de esta actividad religiosa. Saludo a nuestros amigos que están de cumpleaños.

Años. Hoy, rápidamente nomás antes de irme, quiero enviar un gran saludo a mis amigos quienes hoy están de cumpleaños, están pasando un día extraordinario. A mi amigo Don Chacho Salomé, hoy está de cumpleaños. A Emilce Toledo, a Wilfrida Sanguina, a mi querido hermano Lelo Arce, un gran abrazo. A Abel Gamarra, compañerazo, un abrazo. A Vicky Godoy, felicidades Vicky. A William Montiel, felicidades. A Carolina, Sadi Carolina Vázquez Araujo, pasala bien. A Liz Mesa, a mi comadre Virginia Hellman, también está de cumpleaños, muchas felicidades. A mi sobrina Andrea Romero, que está por España, le envío un gran abrazo. A Papi Figueredo, también felicidades. A Edgardo Marecos, felicidades hermano, que pases bien. A Virginia Torres Genes, también que pase un día extraordinario. Y a toda la gente que están de cumpleaños, le deseamos que tengan una excelente finalización de jornada, que Dios los bendiga, que pase bien, que disfruten. Y a Niena Pendereza, aunque sea te hizo gran bichina, Bellapo, hay que celebrar la vida, celebra la vida, dice una música, y que Dios nos bendiga siempre con salud y larga vida. Mañana 6 minutos en buenas manos, 17 horas. Genaro Amarilla y Lucio Velázquez llegarán para comentar la tarde. A pasarla bien será hasta mañana. Chao, chao.

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